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1: Denunciaron a Monte Oliva y al comisario Gauna por la feroz represión frente al Congreso. El abogado Dalbón no solo presentó una denuncia penal contra los dos, sino que además pidió al Ministerio de Seguridad y a toda la fuerza federal involucradas en la represión de la semana pasada que expliquen si hubo oficiales de civil y cuál fue su función. La imagen de un oficial de civil apuntando al cuerpo de manifestantes, la prueba más preocupante del feroz operativo del gobierno. Conflicto en universidades. La CUNADU Histórica anunció un paro nacional para la semana que viene. Confirmó en la medida del 18 al 22 de agosto y el Consejo Interuniversitario Nacional convocó a una actividad este miércoles en el Obelisco. Virgor despidió 300 trabajadores en Río Grande y crece la tensión en Tierra del Fuego. Las desvinculaciones ocurrieron en pleno conflicto con la Unión Obrera Metalúrgica. Desde la provincia dictaron la conciliación obligatoria. El intendente Martín Pérez apuntó contra las políticas de Milei y las empresas. Temperatura 9 grados 2, cielo ligeramente nublado.
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3: El miércoles 12 cierra la inscripción para el curso de habilitación de matrícula de fitosanitarios. La capacitación, que se editará entre el jueves 13 y el viernes 14 en Sol Puntano y es obligatoria para ingenieros agrónomos, asesores técnicos, verificadores y aplicadores, busca fortalecer las buenas prácticas agrícolas y profundizar el control ambiental en toda la provincia.
4: Este curso se realiza enmarcado en la ley número 320, regulaciones y uso de agroquímicos, y también en la estrategia que viene trabajando el Ministerio y el Gobierno en cuanto a la articulación pública y privada, como también en el impulso y el acompañamiento al sector privado en base a la generación de trabajo y cuidando el ambiente, generando un desarrollo productivo sustentable. Este curso, que se va a realizar los días jueves 13 y viernes 14 de agosto en el predio de Sol Puntano. Este curso, en el cual hasta el día de hoy tenemos más de 330 inscriptos, y el cierre de las inscripciones se realizará el día miércoles 12.
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0: 10 de la noche, 1 minuto.
1: Temperatura 9 grados 2, cielo ligeramente nublado.
0: El fiscal Policita le dio 15 días a Manuel Adorni para que explique las inconsistencias entre sus ingresos y sus gastos desde que asumió como funcionario de Milei.
1: Deberá explicar una diferencia de más de 43 millones de pesos y 402 mil dólares vinculados a compras, mobiliario, refacción de propiedades, alquileres y viajes.
0: El diputado Esteban Paulón, del bloque Provincias Unidas, estimó que luego de esto la esposa de Adorni, Bettina Angeletti, será incorporada a la causa.
2: Esta es una instancia previa a la imputación. Seguramente le va a costar a Adorni explicar su crecimiento patrimonial de más del 2.200% entre la declaración jurada de bienes presentada cuando asumió y la declaración jurada con varias rectificaciones que tuvo que presentar después de las denuncias públicas y después de que iniciáramos las distintas causas judiciales. Hasta ahora Bettina Angeletti no está investigada en la causa, pero seguramente a partir de esta declaración y de esta presentación que tiene que ser Adorni, ser incorporada.
1: Diego Santilli asumirá como representante del Estado en YPF, un lugar que antes había ocupado Manuel Adorni.
0: El jefe de gabinete será parte del directorio de la petrolera estatal.
1: Renunciará a la remuneración correspondiente a esa función.
0: El gobierno criticó el paro nacional universitario convocado para este miércoles 12 de agosto.
1: Desde el Ministerio de Capital Humano califican la medida de política y afirman que no responde a un reclamo genuino.
0: Aseguran que no existe incumplimiento alguno de acuerdo a los términos dispuestos por la justicia.
3: Pronóstico.
1: Para mañana se anticipa cielo parcialmente nublado, la máxima estimada en 13 grados.
0: Temperatura 9 grados 2, cielo algo nublado.
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4: Hay marcha tranquila en las principales avenidas y autopistas porteñas. En el acceso norte, Ramal Tigre, desde Ahoria hasta las 5 de la mañana, entre los kilómetros 26 y medio y 26.3, hay corte total por obras, sentido a capital. El desvío hacia la colectora es por altura de la ruta provincial 197. También por obras, en la autopista del oeste hay reducción de carriles izquierdos, desde el kilómetro 18.25 hasta el 16.29, sentido a Cava. En la autopista Buenos Aires La Plata hasta las 5 de la mañana estará cerrado el egreso hacia la autopista 25 de mayo, altura kilómetro 4, sentido a capital, y también hay reducción desde el kilómetro 19.6 al 21.4, sentido a La Plata, por tareas de repavimentación. En la ciudad, en Avenida Juan B. Justo y Barragán, se liberó la restricción del carril sentido Avenida General Paz tras un choque. Recuerden que en Avenida Bullrich, entre Santa Fe y Cerviño, siguen restringidos los carriles a uno en ambos sentidos por obras. En cuanto a los trenes, ferrocarril Belgrano Sur, ramal Marinos continúa con demoras, y el ramal Acatán Marcos Paz interrumpido. Los demás trenes subtes y premetros con sus frecuencias habituales.
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0: 11 de la noche.
1: Temperatura 9 grados 1, cielo algo nublado.
0: Facundo Moyano afirmó que su pareja tuvo un paro.
1: Tras el escándalo con Candela Arizaga, el ex dirigente sindical rompió el silencio en una entrevista televisiva y se victimizó por haber sido detenido.
0: En medio de la fuerte repercusión mediática en una entrevista en la que negó haber consumido drogas.
1: Estaba verificado que yo no tenía ninguna patología de haber consumido, indicó. Y agregó que, de forma tajante, el consumo no es una cuestión que esté sujeta a delito. Yo no consumo, no tengo problemas de adicción, agregó.
2: ¿Qué pasó dentro del departamento? Pasó lo que dijo Candela. Al que no me crea, le muestro los videos de lo que pasó. Pero yo soy consciente de que estuve detenido también porque soy Facundo Moyano. Porque me lo dijeron todos así. Porque no habían elementos. En ninguna de las declaraciones de Candela está que yo cometí ninguna de las dos imputaciones por las cuales a mí se me detiene.
3: Lo del consumo no es una cuestión que está sujeta a delito. Todo lo que pasa en la vida privada de las personas, repito, el artículo 19 de la Constitución, está reservado a Dios. Ahora, ¿vos querés que yo te conteste? Yo nunca... No consumo. Me lo sugirieron los abogados, que no lo haga. Y aparte porque ya estaba verificado que yo no tenía ninguna patología de haber consumido.
1: Hubo insultos y reclamos entre Milei y Pagano por una denuncia penal contra Caputo.
0: La diputada puso en duda al ministro de Economía por el destino de 4 billones captados en una licitación.
1: El presidente salió en defensa de su funcionario, pero Pagano contraatacó con duras acusaciones.
0: El enfrentamiento escaló en insultos y acusaciones en redes sociales.
1: Fuga de divisas. Salieron casi 3 dólares por cada uno que compró el central en reserva.
0: Un informe bonaerense advierte que ingresaron 82.200 millones desde el 2023, pero el Banco Central solo acumuló 21.800 millones.
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1: Para mañana se anticipa cielo parcialmente nublado, mínima 7, máxima 12 grados.
0: Temperatura 9 grados, cielo algo nublado.
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con El Gato el Mercedino de Alfredo Alfonso, interpretado por Alfonso Isabel. Con El Gato.

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1: Las 6 de la mañana, 30 minutos.
2: Buscan a un sanjuanino de 69 años desaparecido tras el terremoto en Colombia.
1: Carlos Luis Cáceres reside en la zona de Pereira, dos quebradas, y según informó su entorno, no volvió a comunicarse desde que ocurrió el sismo del lunes por la mañana.
2: Sus familiares mantienen la búsqueda y aguardan novedades que permitan determinar dónde se encuentra.
1: Por el terremoto en Colombia ya hay 132 muertos, 570 heridos y 61 edificios colapsados.
2: El gobierno dispuso que desde ahora los extranjeros paguen por la salud en todos los hospitales nacionales.
1: La medida ya entró en vigencia para quienes no tengan residencia permanente en el país y habrá una excepción solo para las urgencias.
2: El resto de las prestaciones serán cobradas de forma privada o al seguro médico.
1: La decisión de cobrarles la salud a los extranjeros tiene antecedentes provinciales en Salta, Jujuy, Mendoza, Santa Cruz y Ciudad de Buenos Aires.
2: La red SUBE dejó de aplicar desde este mes el beneficio de descontar el 50% del boleto de subte para quienes lleguen a la ciudad en tren.
1: La modificación afecta a los pasajeros que vienen desde provincia de Buenos Aires y luego utilizan el subte porteño.
2: La medida se suma a los aumentos de tarifa que rigen desde el mes de agosto.
1: El pronóstico anticipa para este martes frío, cielo parcialmente nublado, una máxima de 12 grados.
2: Temperatura actual 7 grados 7, sensación térmica 7 grados, cielo mayormente nublado.
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4: A favor de la vida.
5: Tema difícil, si los hay. Hoy quiero hablarte del tema de la muerte. Aunque nos cueste o directamente no queramos hablar de ello, no podemos negar que la muerte es parte de la vida. Te invito a un diálogo breve y sincero.
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5: La muerte no es noticia, a menos que sea por un hecho extraordinario. Y esta vez nos tocó a nosotros. Estamos viviendo una situación de salud pública que lamentablemente es noticia y nos obliga a hablar de la muerte. Y la cuestión se transforma en un dilema, como señala el doctor Santiago Levín, presidente de la Asociación de Psiquiatras Argentinos, cuando dice: si uno pone sobre la balanza el aspecto estrictamente del manejo del virus, la persona debería morir sola, sin tocar a nadie para no propagar la enfermedad. Si uno pone el aspecto de la dignidad humana, de morirse acompañado, la cuestión cambia. Frente a un dilema no existe una solución enteramente satisfactoria. Hay que debatir los valores que están en juego. Es cierto, y para hacer tal debate necesitamos tener en claro de qué valores estamos hablando. ¿Qué es la vida? ¿Qué es la muerte? ¿Existe vida después de la muerte? ¿Nos reencontraremos? ¿Es un hasta nunca o un hasta luego? ¿Puedo tener esperanza ante la muerte? Como agrega Levín, morirse es una etapa de la vida, forma parte del vivir. Es trascendente hablar de estos temas. ¿Tenés paz ante esta realidad? Desde mi lugar como teólogo y psicólogo, puedo decirte que aquellos que tienen fe evidencian una paz muy notoria cuando llega el momento de enfrentar la muerte propia o de un ser querido. Por ello, mientras se siguen discutiendo los protocolos para ver de qué manera la familia del paciente de COVID-19 con desenlace fatal puede acompañarlo, estar presente, despedirse, hacer una ceremonia o ritual, no dejemos de preguntarnos: ¿qué pienso, qué creo acerca de la realidad de la muerte? ¿Tengo paz? Y si sinceramente reconoces que tu respuesta es no, te invito a buscar esa paz a través de la fe.
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5: permitamos que a lo largo de las horas de cada día, Dios sea una luz en nuestro camino.

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0: 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La temperatura en Villa Mercedes, 3 grados. Humedad, 60%. Vientos del noreste a 20 kilómetros. El cielo despejado. Temperatura máxima para hoy, 16 grados. Reiteramos, a esta hora en Villa Mercedes, 3 grados sobre cero. 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
5: El pronóstico nos indica para hoy jornada fría. La máxima llegaría a los 16 grados. Mañana 12 de máxima. El jueves 15. Para el viernes 19 de máxima. Reiteramos, la temperatura máxima para hoy rondaría los 16 grados. A esta hora en Villa Mercedes, 3 grados. Luego, a partir de la hora 8, estaremos con el programa La Ventana.

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1: Vamos a contar de este. Hace un par de años atrás estuve en Victorica, provincia de La Pampa. Ahí se hace todos los años el Festival de la Ganadería del Centro del País, ¿no? Y había un criollo que tenía un toro que era un gran reproductor, ¿no? Miren, no había ternero que no se pareciera ese toro en 50 leguas a la redonda. Un fachón el toro, ojos verdes. Bronceado caribe el toro. En un día, procedente de Buenos Aires, una camioneta del INTA, del Instituto Nacional de Tecnología Agropecuaria, a comprar el toro, ¿viste? El toro bajo el hombro, el viejo tomando mate bajo el alero rancho, ¿eh? Y cae en los portes, ¿no? Y dice, buenas, abuelo.
2: Buenas, mi amigo.
1: Esa criada, ¿viste? Que está el día sin hacer nada. Entonces, cuando cae alguien, pasa al rollo, yo, buena, ¿eh? Tiene tiempo todo el día, ¿no? Y dice, abuelo, le venimos a comprar su toro.
2: Si el toro no está en venta.
1: Dice, mira, abuelo, que le damos 400 australes por el toro.
2: Ojalá me den 500 al toro, no lo ven.
1: Y se iba por la pampa toda la conversación. Y dice, bueno, abuelo, le damos 600 australes por el toro. Dice,
2: el toro no está en venta.
1: Y dice, bueno, abuelo, no se ponga pesado que nosotros somos un ente del gobierno y se lo podemos llevar lo mismo, ¿eh? ¿Viste?
2: Si se lo quieren llevar, se lo llevan, pero al toro no lo ven.
1: Se lo llevaron de prepo al toro, pasan 30 días, se quedó triste el criollo. De vuelta a la camioneta del INTA con el toro. Y dice, abuelo, ¿a qué le tenemos su animal? No hemos tenido un mes en la cabaña y no presto ningún servicio.
2: ¿Y sabe qué pasa, mijo? Que cuando trabajan para el gobierno no se calienta.

0: 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La temperatura en Villa Mercedes, 3 grados. Humedad, 60%. Vientos del noreste a 20 kilómetros. El cielo despejado. Temperatura máxima para hoy, 16 grados. Reiteramos, a esta hora en Villa Mercedes, 3 grados sobre cero. 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El pronóstico nos indica para hoy jornada fría. La máxima llegaría a los 16 grados. Mañana 12 de máxima. El jueves 15. Para el viernes 19 de máxima. Reiteramos, la temperatura máxima para hoy rondaría los 16 grados. A esta hora en Villa Mercedes, 3 grados. Luego, a partir de la hora 8, estaremos con el programa La Ventana.
1: Aquí está para que cante toda la reunión y también para que bailen este ritmo sabrosón.
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1: Las 7 de la mañana.
2: Temperatura 7 grados 8 décimas, cielo algo nublado.
1: Suman 164 los muertos y más de 800 los heridos por el terremoto de 7,4 grados que sacudió Colombia.
2: Los distritos de Pereira, Manizales, Buenaventura, Cali y Bogotá son los más afectados.
1: En tanto, una familia de San Juan busca a un familiar que está desaparecido tras el sismo.
2: Se trata de Carlos Luis Cáceres, oriundo del departamento de Rivadavia, quien reside en el municipio de Dos Quebradas, en Pereira.
1: A todo esto, la geóloga Cintia Gaussmann, del Instituto Nacional de Prevención Sísmica, dijo que lo de Colombia fue diferente a Venezuela.
3: Lo que ocurrió hoy en Colombia es en respuesta a eso, entre la interacción de la placa de Nazca, que se subduce o se hunde, imagínense, debajo de la placa sudamericana. Esto genera esfuerzos que se van acumulando, como dije, en el tiempo y que se liberan de manera de sismos. Si vamos a compararlo, lo que ocurrió en Colombia con lo que ocurrió en Venezuela, son en los dos casos liberaciones bruscas de energía. Pero no tendría que ver el contexto geotectónico.
2: El gobierno suma denuncias por el desvío de fondos.
1: La exdiputada libertaria Marcela Pagano responsabilizó a Caputo y Bausili por falta de información del destino de 4 billones de pesos.
2: Por su parte, la legisladora Tolosa Paz denunció ante la justicia federal el uso indebido de fondos para las rutas y pidió investigar al gobierno.
1: Dijo que intentan determinar si más de 1 billón de pesos recaudados para rutas fue desviado al mercado financiero.
4: Va a denunciar penalmente al ministro de Economía, a Luis Caputo y al presidente del Banco Nación, porque tenían una misión, manejar un fideicomiso. Ellos sostuvieron el fideicomiso del CISVIAL, que lo pagamos todos nosotros porque es el impuesto al combustible, pero en lugar de manejarlo, como decía el objeto del contrato, que era para rutas, mantenimiento de las rutas nacionales, lo timbiaron. ¿En qué proporción? 1 de cada 4 pesos que cobra el CISVIAL, o sea, los impuestos, van solamente 1 peso de cada 4 a las rutas. 3 pesos van a la timba financiera.
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2: Martes frío y cielo parcialmente nublado para todo el día. La máxima para hoy, 12 grados.
1: 7 grados 8 la actual, cielo algo nublado. En la ciudad de Buenos Aires.
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Bendita sea tu pureza y eternamente lo sea, pues todo un Dios se recrea en tan graciosa belleza. A ti, celestial princesa, Virgen Sagrada María, yo te ofrezco en este día alma, vida y corazón. Mírame con compasión, no me dejes, Madre mía, morir sin tu bendición.

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2: La construcción de viviendas mantiene nuevos avances en Buena Esperanza y Unión. El gobierno construye en estas localidades del sur provincial 34 unidades habitacionales con trabajos que abarcan desde fundaciones y mampostería hasta instalaciones y terminaciones.
3: Vinimos a la ciudad de La Toma, en donde nos congregamos para preadjudicar a 7 familias, ¿sí?, sorteadas del plan Tenemos Futuro. Y ya con esto completamos las 20 viviendas que se están construyendo aquí en esta ciudad y que el 15 de agosto, próximo sábado, estaremos ya entregándoles su decreto y la llave a cada una de estas familias. Tengamos en cuenta que son familias que se inscribieron hace un año prácticamente, que han salido sorteadas, que han podido validar toda la documental que le hemos requerido. Y el día de hoy ya les entregamos la resolución y les informamos que el próximo sábado van a tener su vivienda. Esto es, ya seguridad para ellos, para su familia, cumplir el sueño, ¿sí?, tan anhelado de la casa propia. Exactamente, el programa Escritura a tu Casa es una política muy importante dentro de lo que es la Secretaría de Política Habitacional. ¿Sí? Son familias que hace más de 30, 40 años esperan poder por fin cerrar el círculo, ¿sí?, y tener ya la seguridad jurídica de la escritura de su casa. Es decir, es de ellos, no hay decreto que los pueda desadjudicar. Y esto es una gran seguridad para ellos y toda su familia.
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5: 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La temperatura en Villa Mercedes, 3 grados. Humedad, 60%. Vientos del noreste a 20 kilómetros. El cielo despejado. Temperatura máxima para hoy, 16 grados. Reiteramos, a esta hora en Villa Mercedes, 3 grados sobre cero. 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El alegrísimo de la mañana con el pronóstico del tiempo. El pronóstico nos indica para hoy jornada fría. La máxima llegaría a los 16 grados. Mañana 12 de máxima, el jueves 15, para el viernes 19 de máxima. Reiteramos, la temperatura máxima para hoy rondaría los 16 grados. A esta hora en Villa Mercedes, 3 grados. Luego, a partir de la hora 8, estaremos con el programa La Ventana.

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0: 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El alegrísimo de la mañana con los datos del tiempo. La temperatura en Villa Mercedes, 3 grados. Humedad, 60%. Vientos del noreste a 20 kilómetros. El cielo despejado. Temperatura máxima para hoy, 16 grados. Reiteramos, a esta hora en Villa Mercedes, 3 grados sobre cero. 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El alegrísimo de la mañana con el pronóstico del tiempo. El pronóstico nos indica para hoy jornada fría. La máxima llegaría a los 16 grados. Mañana 12 de máxima. El jueves 15, para el viernes 19 de máxima. Reiteramos, la temperatura máxima para hoy rondaría los 16 grados. A esta hora en Villa Mercedes, 3 grados. Luego, a partir de la hora 8, estaremos con el programa La Ventana. 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
1: 7:31 a.m.
2: La ciudad de Cali declaró alerta rojo por la saturación del sistema hospitalario tras el sismo.
1: Según las autoridades colombianas, suman 164 los muertos y más de 800 los heridos.
2: Los distritos de Pereira, Manizales, Buenaventura, Cali y Bogotá son los más afectados.
1: Las obras sociales perdieron más de 1 millón de beneficiarios desde noviembre de 2023.
2: La pérdida de empleo registrado y el encarecimiento de las prepagas empujaron a más personas y al sistema público de salud.
1: Así lo dio a conocer la Superintendencia de Servicios de Salud.
2: Hoy continúa el juicio por la desaparición de Loan Peña en Corrientes.
1: Durante esta audiencia van a declarar la ex responsable del Sistema Federal de Búsqueda y el vecino que filmó las primeras huellas.
2: También fueron citados la médica que atendió a Victoria Callaba al día siguiente del hecho y Martín Leonardo de Cristóbal, comisario mayor de la Policía Federal.
1: Los testimonios buscan reconstruir cómo se desarrolló la búsqueda del menor durante las primeras horas de su desaparición.
2: Para esta jornada, cielo algo parcialmente nublado, máxima de 12 grados.
1: 8 grados la actual, cielo algo nublado. En la ciudad de Buenos Aires.
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9: La temperatura en Villa Mercedes, 3 grados. Humedad, 60%. Vientos del noreste a 20 kilómetros. El cielo despejado. Temperatura máxima para hoy 16 grados. Reiteramos, a esta hora en Villa Mercedes, 3 grados sobre cero. 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
1: La temperatura en Villa Mercedes, 3 grados. Humedad, 60%. Vientos del noreste a 20 kilómetros. El cielo despejado. Temperatura máxima para hoy, 16 grados. Reiteramos, a esta hora en Villa Mercedes, 3 grados sobre cero. 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
1: El pronóstico nos indica para hoy jornada fría. La máxima llegaría a los 16 grados. Mañana 12 de máxima. El jueves 15. Para el viernes 19 de máxima. Reiteramos, la temperatura máxima para hoy rondaría los 16 grados. A esta hora en Villa Mercedes, 3 grados. Luego, a partir de la hora 8, estaremos con el programa La Ventana.

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1: Las 8 de la mañana.
2: Temperatura 8 grados, cielo mayormente nublado.
1: Los rescatistas trabajan contra reloj en la búsqueda de víctimas fatales y heridos por los edificios colapsados por el sismo en Colombia.
2: Cifras no oficiales ya hablan de 164 muertos y al menos 800 heridos y más de 1.000 desaparecidos.
1: Los distritos de Pereira, Manizales, Buenaventura, Cali y Bogotá son los más afectados.
2: En tanto, una familia de San Juan busca a un familiar desaparecido tras el sismo.
1: Se trata de Carlos Luis Cáceres, oriundo del departamento de Rivadavia, quien reside en el municipio de Dos Quebradas, en Pereira.
2: A todo esto por Continental, Juan Macías, el periodista de Medellín, reconoció que se escuchan voces de gente bajo los escombros.
3: Las cifras que hay hasta el momento, el último dato que entregó el presidente, estaban en 111 personas fallecidas. El número de desaparecidos en este momento es incontable. La gente sigue ayudando, moviendo escombros, los organismos de emergencia trabajando en el rescate de las personas. Se escuchan debajo de los escombros voces de personas pidiendo ayuda y signos de vida debajo de los escombros. Entonces, ahí están todavía en las labores de emergencia.
1: El gobierno busca acuerdos con los gobernadores para destrabar los proyectos que impulsan en Congreso.
2: Los mandatarios provinciales reclaman el cumplimiento de acuerdos y condicionan el respaldo.
1: El oficialismo en diputados buscará dictaminar la reforma del Banco Central e inocencia fiscal para debatirla en el recinto antes de fin de mes.
2: El diputado de Unión por la Patria, Agustín Rossi, anticipó que cuestionarán la propuesta de designar a las autoridades del Central.
4: Me parece que es gravísimo. Ellos quieren hacer una modificación de la Carta Orgánica del Banco Central. Más allá de la cuestión doctrinaria, si uno quiere una Carta Orgánica más restrictiva o una Carta Orgánica más amplia, lo que están proponiendo es designar con mandato por los próximos años, que incluye el futuro gobierno, con la mitad más uno, o sea, mayoría absoluta de los miembros, los próximos integrantes. Y para destituirlo, no necesita la mitad más uno, necesita los dos tercios. Con este que se llama Ausilia y que siga siendo el candidato de ellos, te obligan a un futuro gobierno a gobernar con el que es socio de Caputo.
1: Messi regresa esta noche en un vuelo a Miami tras el funeral de su padre Jorge.
2: Saldrá a las 22:30 desde Rosario y se espera que llegue mañana para retomar su actividad habitual.
1: Tanto su club como la MLS no establecieron una fecha para su potencial regreso a las canchas.
2: Inter Miami tiene un partido programado para este miércoles por la noche en condición de local contra León de México.
1: Luego el sábado se enfrentará a Nashville en condición de visitante.
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2: Se anticipa para esta jornada cielo mayormente nublado, aunque sin lluvias, y una máxima de 12 grados.
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5: Atención, conductores, porque a esta hora la autopista 25 de mayo está imposible. Hay demoras en la subida de Huergo, mano al oeste, por un camión averiado. Y además, en la 25 de mayo, pero a la altura de Lautaro, una colisión entre un auto y una moto. El carril izquierdo está restringido. SAME Aéreo y Terrestre trabajan en el lugar. Hubo un choque triple en la autopista 6 a Cañuelas. Es en el tramo Jorge Newbery, kilómetro 30, antes de la Horqueta. Una colisión entre un camión, una camioneta y un automóvil, sentido a la autopista Richeri. Ya hay balizamiento de corredores viales sobre el carril rápido, mano a capital. Otro choque en Barrancas de Belgrano, colectivo de la línea 60 y un auto colisionaron en Juramento y Arcos. En cuanto a los servicios, el ferrocarril Roca, ramal La Plata y Bosques, todavía con demoras desde las 5 de la mañana por fallas técnicas. El resto, sin inconvenientes.
2: Temperatura, 8 grados, cielo mayormente nublado.
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1: Muy bien dicho, Jovita. Salió excelente la Jovita. Abrimos la ventana con 3 grados, un veranito al lado de ayer y antes de ayer, que teníamos 6 bajo cero. Ahora tenemos 3 sobre cero, está frío, llegó Manolete, qué fresquete, estamos todos, pero no grita el tero. Señoras, señores, amigos, ¿con qué ganas abrimos de par en par la ventana? Son 38 años que abrimos la ventana, pero con un honor de hacerlo, ¿eh? Ese honor de decir, a esta hora está nuestra audiencia ahí, esperándonos. Y llegamos.

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0: Irrepetible día, Sebastián, buen día.
3: Buen día, Hugo, así es, martes 11 de agosto de 2026.
2: Aprenderán aquí todos.
0: Este programa dura 5 horas.
4: Es un buen día para celebrar.
0: Es decir, vamos hasta las 13.
4: Es un buen día.
0: De todo, de todo. A ver los 5 primeros barrios que lleguen. Bueno, los barrios no llegan. Vecinos de los barrios que nos quieran escribir a Instagram. Los 5 primeros tienen premio. Les damos beso con Sebastián desde aquí. Eso es. Ya llegó. El primero es de San Cono, Alicia, que sigue al 2442. Se ha elegido un número bien capicúa, 2442, 8 y 30. Ya estamos con la quinila.
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0: Así le pasa a los chismosos, lenguas largas, ¿vio? Buen día, feliz martes, hermosamente musical esta mañana. Bueno, para acompañar nuestros ricos mates y empezar un nuevo día con la gracia de Dios, Susana Boco, es decir, presente. Recién el Rafael Origone con Alicia y ahora el barrio de Susana Boco, Feliciano Sarmiento. Gracias, Susana. Y ahí nomás, Lucía Peralta, barrio Colón. Gracias, Lucía. Tapate los pies que está frío.

Dice Hugo, buenos días. Hola, buenos días, Carlos Marinelli. Sería barrio Domingo Faustino Sarmiento, de no equivocarme, ¿eh? Vamos, Carlitos, todavía. Ya abriendo el taller, seguramente pasando el plumero. ¡Cuánta gente! ¡Qué maravilla! Yo digo, están durmiendo todos. ¿Qué iban a estar durmiendo? Bueno, ya estamos con todos los mensajes. Dale, Gillo, ¿cómo es que te digo los sábados? Dale, sin asco, que es churrasco.

0: Y son cosas, dos médicos cirujanos estaban conversando y uno le dice al otro, a este paciente dice hay que operarlo urgente. ¿Qué tiene? Mucha guita.
1: El humor, vamos, florezca una sonrisa, que florezca una sonrisa en su rostro. Lo logramos en buena hora, ¿eh? Atención, a ver aquí quién envía este audio. Se armó la gorda.
2: Buenos días.
1: Buen día.
2: Espero que estén todos ustedes bien, a pesar que está fría la mañana, frío todo el día. Les deseo un buen día. Te habla Eva Lozano del barrio El Criollo. Bendiciones para todos.
1: Eva Lozano, barrio El Criollo, con nosotros. Siempre y cuando graben, pónganse lejos de la radio porque salíamos ahí atrás y le tapábamos, Eva. Eva, qué lindo que haya escrito. No escrito, sino mandó el audio, eso. Directamente. Exacto. El audio, ¿no? Bueno,
3: pero para que comprobemos que nos está escuchando a todo volumen.
1: Pero seguro.
3: Va a despertar a los vecinos.
1: Hola, feliz martes para todos. Susana Alcántaro, la piba S.A. Susana Alcántaro. Eva Perón 2, ¿cómo andan por allá el frío? ¿Cómo estamos? No ha helado esta mañana. Tenemos una linda temperatura. Ya se la estamos contando.
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Sí, el matecito mañanero que aclara el garguero para esta matina de invierno. Estamos en 11, lindo número para la quiniela, ¿eh? 11 del 8 del 26. Señores, algo muy cierto, todo pasa por alguna razón. Aprende de ella y sigue adelante. No te amargues por lo que pasó, sé feliz por lo que pasará.

0: 8:15. Gillo Fernández en la puesta en el aire, hincha de River. Hasta la muerte, ¿eh? Vamos, Gillo. ¿Cuándo juega River? Está pronto, ¿no?
1: Sí, ahora el fin de semana, porque se suspendió el partido de Copa Sudamericana, que tenía que ir a Colombia a jugar, bueno, por obvias razones, el terremoto y lo que está sufriendo, así que suspendido el partido de River en Colombia para esta semana.
0: Ya hablamos de eso tremendo que está viviendo Colombia, cuántas personas heridas y muertos, ¿no? Ya hablamos, enseguida hacemos referencia a lo que está pasando en Colombia. ¿Cómo está, se está azotando el mundo, no?
1: No, no, la verdad que...
0: ¿Qué pasó hace poco?
1: Venezuela.
0: Venezuela, ahora hay Colombia, ¿no?
1: Sí, sí, sí. Si todavía están rescatando cuerpos en Venezuela, y pasa esto en Colombia, que fue tremendo. Sí.
0: Se están ayudando entre los países. Sí. Bárbaro, ¿eh? 8:15:30. 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

0: Gente del merendero Pequeño Corazón. Sí, cómo no, nos ponemos de acuerdo después a ver si podemos conseguir ayuda para el festejo Día del Niño. El Día del Niño es el 16, ¿no?
1: El domingo, exactamente.
0: El domingo.
1: Sí, señor.
0: No creo, mi Dios, si manda algo. No crea en la mala gente, ¿eh? No crea en todas las cosas que están sacando. Por favor, amiga García del merendero, le mando un beso inmenso. Buen día, buen día. 8:17 en Villa Mercedes la temperatura.
1: 13 grados. La humedad alcanza el 75%.
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1: Los vientos están soplando del sector este a 15 kilómetros por hora. El cielo se presenta despejado y la visibilidad alcanza los 8 kilómetros. La temperatura entonces en Villa Mercedes 3 grados, la mínima de hoy fue de 2 grados sobre cero a las 5, la máxima de ayer 15 grados. A esta hora, 3 sobre 0.
0: Ahí le contamos del sol y la luna. 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
0: 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El sol apareció.
1: A las 8:04. La apuesta será a las 18:50. Y estamos con luna en cuarto menguante hasta mañana 12, que cambiará a luna nueva.
0: Mañana cambia la luna.
1: Así es.
0: Pero muy bien, ahí está ahora, ¿cuánto tenemos?
1: 3 grados sobre cero.
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0: 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Ahora sí está, no dice la participación de la gente, digo la participación, ¿dónde está, eh?
1: Qué lindo, ¿eh?
0: Qué bárbaro.
1: ¿Qué dicen?
0: Buen día, quiero saber si han recibido por la prestación de las sillas de ruedas. Todavía no, todavía no la hemos recibido. ¿Me pueden pasar el número del doctor Mario Videgain? Pero cómo no, ahí va, escuche. Ahí está, a ver, nos está escribiendo Mili Oga. 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

0: La cantidad de mensajes que siguen llegando al número
1: 583407.
0: ¿Usted sabrá algo? ¿Qué número ganaron la rifa de la parroquia San Cayetano? Sí, si lo dijimos ya varias veces, querida Irma Cabrera. Se lo volvemos a repetir. El primer premio, número 1489, lo ganó Martina Maíz, los 100.000 pesos. El segundo premio, número 1665. El ganador lo donó a la parroquia, 50.000 pesos. Y el tercer premio, número 1454, lo ganó Cristian Biasi, 25.000 pesos. Es los números ganadores del bono contribución parroquia San Cayetano.
1: Este es el pronóstico del tiempo en Villa Mercedes. Está anticipando para el día de hoy, ventoso para variar, cielo parcialmente nublado, la máxima rondará los 15 grados. Mañana miércoles, uy, qué frío mañana, ¿sí? Cielo nublado y una máxima de 10 grados, sí, frío mañana, 10 de máxima nada más. Llegamos al jueves, probabilidad de lluvias por la mañana, un 40% no es mucho, pero está la chance. Hacia la tarde noche del jueves, parcialmente nublado, 14 la máxima. Vamos que el viernes sube un poquito, cielo algo nublado y la máxima rondará los 17 grados. Para hoy martes entonces, 15 de máxima, ventoso, algo nublado.
0: Así está el pronóstico. Y si viajamos a San Luis Capital,
1: 0 grados.
0: En Merlo a esta hora,
1: 1 sobre 0.
0: Si viajamos a Río Cuarto,
1: 1 sobre 0.
0: Y si viajamos para el lado de la toma,
1: 1 bajo 0.
0: Ajá, y está helando la toma. Sí. Se ha congelado hasta el mar Molonix.
1: Siempre está frío.
0: ¿Eh? Hugo, mandale un saludo a mi esposo Raúl Roberto Barroso, el Raulito de los Tropicanos. Está de cumpleaños de parte de Mabel, de los hijos, nietos. Bendiciones, eso quedó de ayer, recién lo veo. Así que si nos está escuchando Raúl, que lo haya pasado muy bien. Y lo saludamos con un gallito musical y bailable. Ahí está.

0: La gran banda taurina dejándonos Gallito, ritmo de paso doble. Entramos en calor en la mañana, la temperatura
1: 13 grados sobre cero.
0: ¡Qué fresquete!
1: Manolete.
0: Hoy sí que está Manolete con nosotros, pero va a subir la temperatura hasta ¿cuántos grados?
1: Y bueno, podría llegar a los 11, Hugo, ¿eh?
0: Jornada fría en la ciudad de Villa Merced. Enseguida todo el deporte. Enseguida hay noticias policiales que van llegando. Ya se viene la quinila. Estamos preparando el vivacuyo. La buena noticia de la mañana. El movimiento es grande en la radio. Los amigos que siguen escribiendo. Carlos Devia. Carlito que no le debía a nadie, ¿eh? Y no le debe. Carlos Devia, del Villa Celestina. Buen día, Carlitos. Que tengan un feliz y bendecido día. De otro de los queridos barrios de Villa Mercedes, el Villa Celestina. ¿Quién le sabe los límites al Villa Celestina? ¿Alguien? Buenos días, ¿cómo están todos? Beto Valdebenítez, del barrio Pablo Díaz. Estamos en todos los barrios. A ver, el barrio Villa Celestina limita con al norte, al sur, al este, al oeste. Es grande el Villa Celestina, ¿eh? Acá dice, buen día, equipo. Tu fiel seguidor firme escuchándolos. Hoy cafecito, me manda la foto de un cafecito. Bien. Y Julio César Vargas a la carga, Julio César. Y feliz cafecito. 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

A continuación, el servicio necrológico de Radio Mercedes, que irradiamos a las 8:30, 10, 11:30, 13, 17 y 21 horas. Ha dejado de existir la señora Ramona Apolina Pereira. Sus restos son velados en Balcarce 1440, Departamento A, Complejo Velatorio Los Palmares. Domicilio de duelo, Pueyrredón 1174. Los restos de la señora Ramona Apolina Pereira serán inhumados en el cementerio municipal hoy a la hora 17. Comunicó Previsora Villa Mercedes. Falleció el señor Raúl Osvaldo Morales, domicilio de duelo, Edison 288. Los restos del señor Raúl Osvaldo Morales serán sepultados en el cementerio Parque de la Paz hoy a la hora 12, comunicó Casa Grassi. Su hija María Elena invita a elevar una plegaria al cielo por su madre, señora Angelina Emilia Duto, doña Ángela, al cumplirse 15 años de su fallecimiento y para rogar por el eterno descanso de su alma.

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0: Y juegue, juegue, pero ¿sabe dónde?
1: ¿Dónde?
0: En agencia. ¿Agencia?
1: Sancono.
0: Sancono, que presenta los números, señoras y señores. ¿Y no acertamos ayer?
1: Nada,
0: nada.
1: Flojito,
0: pero qué cosa. Ni Alicia con el numerazo Sancono sigue al 2242, ¿no es cierto?
1: Así es, las zapatillas.
0: Bueno, aquí estamos en la radio para brindar otro servicio que tiene la ventana, que son los números de la quiniela. Y comenzamos con Provincia de Buenos Aires, primer premio en la nocturna.
1: 4660, 4660, 772 y 233. Provincia, el primero, 4660, La Virgen.
0: Perfecto, pasamos a Córdoba en la nocturna, La Cabeza.
1: 8307, 8307, 249 y 138. Córdoba, 8307, El Revolver.
0: Buenos días, equipo, muy buena la música que están poniendo. Feliz día, Graciela y Raúl. 122 viviendas con nosotros, muchas gracias. Seguimos ahora con Mendoza en la nocturna.
1: 1611-1611, 979-429. A la cabeza Mendoza, 1611 El Minero.
0: Un pálpito, Sebastián.
1: Sí, el 2041.
0: El cuchillo.
1: Sí.
0: Perfecto. Estimado hincha River, ¿cómo? Se pone grande, ¿no? Le dice hincha River.
1: Pone, ¿no? Es grande ya.
0: Se pone grande, así, hecho fuerte.
1: Está grandote.
0: Gillo, a ver, numerazo, jugate hoy.
2: El más grande sigue siendo.
0: Ah, 4447, El Muerto. Gillo, numerazo, bien, perfecto. Ya estamos con Nacional y San Luis. 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
2: El más grande sigue siendo River Plate. El campeón más
0: bien, poderoso. Bien, bien, seguro. Cuatro derrotas no es nada. Qué febril tu mirada.
1: Yo no digo nada.
0: No, yo estoy diciendo.
1: Por eso, como me miró a mí.
0: Miré allá el celular, el mate.
1: Perfecto.
0: Amigos, seguimos con la quiniela. Sigue presentando.
1: Agencia Sancono.
0: Perfecto, Nacional en la Nocturna. ¿Qué número?
1: El 6473. 6473. 421 y 882. Nacional, el 6473, el hospital.
0: Mi pálpito, 4848, il morto, chi parla.
1: Perfecto.
0: 4848. Bien, y de ahí pasamos a San Luis, primer premio en la Nocturna.
1: El 2436, 2436. 911 y 228. San Luis a la cabeza, el 2436, Las Castañas.
0: Bien, reiteramos, Córdoba a la cabeza.
1: El 07.
0: Mendoza.
1: 11.
0: Provincia de Buenos Aires.
1: 60.
0: Nacional.
1: 73.
0: San Luis.
1: 36.
0: Presentó.
1: Agencia.
0: Sancono. Sancono, Alicia, que está plumereando la agencia ya. Que tenga buen día en Arenales 4.
1: 1.
0: 4, Barrio Rafael.
1: Origones.
0: Ahí estuvo, señores. 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Empuja el Viva Cuyo. Está empujando la buena noticia de la mañana. Todo empuja acá.
1: Todo empuja, ¿eh?
0: Estamos vivitos y coleando en una mañana linda, agradable. Sí, agradable. Hágala linda a usted. La temperatura va subiendo de a poquito. Ya actualizamos. Ya estamos actualizando y la humedad está en el 75%. No subió.
1: 3 grados se mantiene.
0: Ay, clavadita, ¿no? 3 grados. Amigos, esto es
1: La Ventana,
0: programa que le toma
1: el pulso y el sentir a la ciudad y su amplísima región.
0: Viva Cuyo, y hoy lo hacemos con los trovadores de Cuyo. Este tema para que canten todos, para que todos estemos contentos, cuyanos, no cuyanos. Vamos arriba con este cochero de plaza, cochero, ¿cuánto me cobra?
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0: Así escuchábamos a los trovadores de Cuyo, Cochero y Plaza. Se lo he dedicado a mi prima María Elena, que está escuchándonos. Beso grande, María Elena. Cochero, ¿cuánto me cobra? ¿Cuánto nos cobra, Cochero? ¿Usted, Gillo, nos cobra algo? Para colocar otro tema, puede ser. ¿Me cobra algo por los trovadores? Yo le voy a pedir el tema, si usted tiene tiempo, el número 3 de ahí. Porque me gustó esta cuyaneada de esta hora. 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
1: Buen día, dice, ¿qué equipo? Dice Jorgito Astudilla. Y allá en Todo Limpio, uno de River y uno de Boca, de Todo Limpio y La Tapera, Enzo Marilyn. Jorge, buena semana, muchas gracias, amigos. Claro, hay hinchas de River y hinchas de Boca.
0: Claro, y no se olvide jugar el 48 hoy, ¿eh?
1: Sí.
0: ¿Qué sale? Mi corazón, hoy feliz, mi querido amigazo. A ver, ¿quién lo escribe esto? Ah, del merendero. Muchas gracias. Y aquí están los trovadores de Cuyo. Cuando digo gracias por las palabras lindas que nos envían, ¿eh? A veces uno le da cositas leerlas, pero bueno, pero gracias, amigos. El Marucho, vamos, gato cuyano.
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0: Il Marucho, Gato Cuyano, Los Trovadores de Cuyo, hoy vino con Yapa, el Viva Cuyo, junto a Vidrios Moreno, que ya lo están atendiendo. ¡Vamos! 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

0: Ahí estaba la mosca, vuelvo a vivir, vuelvo a cantar.
1: Todo el mundo a cantar, a estar contentos, felices. La hora 9, completamos la primera hora de este programa que dura hasta las 13. Y hoy estamos a 41 días de la primavera. ¿Qué tal esa parte?
0: Pero vamos todavía.
1: Entonces, así, con esas ansias de llegar a la primavera, la buena noticia de la mañana la presenta...
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1: Bueno, realizaron un nuevo trasplante de córnea en el Hospital Central Dr. Ramón Carrillo. Nos llena de alegría. El receptor fue un paciente de 22 años, oriundo de la provincia de San Luis, quien recibió el implante en su ojo derecho. El paciente había sido diagnosticado con queratocono avanzado en ese ojo. Se trata de una enfermedad corneal progresiva, por lo que le realizaron un trasplante de córnea mediante la técnica penetrante. Según se detalló, el cuadro inició en diciembre de 2025. Entre abril y julio de 2026 completaron los estudios prequirúrgicos y la evaluación cardiológica interdisciplinaria. El 31 de julio pasado se llevó a cabo con éxito esta operación trasplante de córnea. Al primer día del postoperatorio, la evolución del paciente fue favorable. Con este procedimiento, el Hospital Carrillo en la ciudad de San Luis alcanza un total histórico de 65 trasplantes de córneas desde su habilitación en diciembre de 2024. Entre los que se cuentan 43 trasplantes de riñón, 21 de córnea y 1 de esclera. Reiteramos, muy buena noticia, señora, señor. Realizar un nuevo trasplante de córnea en el Hospital Central Dr. Ramón Carrillo, en la ciudad de San Luis. No deja de ser una muy buena noticia de la mañana. 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
2: 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Y aguante el tango, vamos todavía.
1: Bueno, ahí estaba Silvio Soldán. Fue un encuentro que tuvimos en Justo Darac, en el Festival Internacional del Tango. Y hoy vamos a recordar a Nito Mores, hijo de Mariano Mores. Nito Mores, que nacía en un día como hoy de 1944. El gran Nito Mores, que murió muy, muy joven. Y le grabó a su papá y a Taboada, que es autor de la letra, el papá le puso música a esto que dice: frente al mar, frente a Dios, empapada de noche y de pena mi voz, se estremece en el último adiós. Una letra estupenda, por eso le leo un poquito. 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

0: Frente al mar, frente a Dios, ahí estaba Nito Mores cantando este tango de Enrique Taboada, la letra, la música de su padre, el gran maestro Mariano Mores. Hoy hemos recordado a Nito Mores, que nacía justamente en un día como hoy de 1944. 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Saludos, Jorgito, y a Mabel también. Nos escuchan siempre. 691410, Sonido Acuario. ¿Qué hora es?
1: Las 9:10 minutos.
0: En Fraga, ¿qué temperatura tienen a esta hora?
1: Tenemos, Hugo, acá me fijo, 3 grados.
0: ¿Cuánto tienen?
1: 3 grados.
0: ¿Y en Jorba cuánto tienen?
1: También 3 grados.
0: 9:10. 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

0: 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Nueve horas, 14 minutos, el movimiento de la radio habilitado para mensajes, para WhatsApp, el
1: 583407.
0: Perfecto, no se me olvide, la mesa coordinadora está preparando el gran almuerzo baile para el Día del Jubilado, el domingo 20. 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Saludo grande para la gente de la mesa coordinadora.
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0: En Buena Esperanza, 3 grados a esta hora. 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
0: 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Bueno, damos el título de la próxima policial y enseguida ampliamos.
1: Doble homicidio en Villa Mercedes.
0: Atento a esto. Ahora disfrutemos de un gran músico como es Néstor Garnica, su violín en El Pintao.

0: El pintado gatito que nos traía Néstor Garnica, qué músico, con su violín. Se lo hemos dedicado para Noemí, Barrio El Criollo, que nos está saludando. Qué audiencia en el Barrio El Criollo. Y le voy a dar trabajo a la audiencia. Vamos a hacer la pregunta. Pero conteste en un solo local. ¿Qué locales usted recuerda de la terminal vieja de Villa Mercedes de Chacabuco y Pedernera? ¿Se acuerda? La terminal de ómnibus. ¿Qué local? Uno por oyente, recuerden, porque si no, le sacás al otro. Para que escriban ya, ¿a qué número?
1: 583407.
0: ¿Qué comercios tenía esa querida, inolvidable terminal de ómnibus? Y había un detalle en esa terminal mirando hacia arriba. Oh, le di una pista. A ver, ya, escriban, vamos, en el ida y vuelta permanente que tenemos con nuestra gran y calificada audiencia de Radio Mercedes en cada mañana desde hace 38 años en el aire. Lo digo con orgullo, 38 años sin parar un día y no nos paran más. Oh. 9 horas 20 minutos. Enseguida llega el momento con el buen humor, dos anunciantes y la policial. 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
1: 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Ahora llega la noticia policial.
0: 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Vamos con la policial, Sebastián.
1: Muy bien, doble homicidio en Villa Mercedes. La fiscalía pidió prisión perpetua para los dos acusados. Un hombre y una mujer fueron acusados por el crimen de Vanessa Sani y Tatiana Lucero Sani.
0: Siempre. Vamos con la policial, Sebastián.
1: Muy bien, doble homicidio en Villa Mercedes. La fiscalía pidió prisión perpetua para los dos acusados. Un hombre y una mujer fueron

0: Esto fue el 20 de diciembre del año pasado. Ambas se fueron encontradas en la calle Leonismo Argentino, en el extremo sur de Villa Mercedes. La fiscalía entonces pidió prisión perpetua para los dos acusados.
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1: el momento de la sonrisa, yo también estoy sonriendo de contento que están llegando tantos mensajes que comercio recuerdan de la vieja terminal de ómnibus. Y Cristina Bacci fue la primera. Dice, buen día, Hugo, el comedor de la terminal. Claro, tenía un comedor. Ahora, Cristina, ¿te acordás quién atendía ese comedor?
0: Ajá.
1: Sé que los propietarios nos están escuchando, así que dejo ahí pendiente. El comedor de la terminal, un comedor de lujo. Te atendían tan bien, comías tan bien, Cristina. ¿Te acordás? O alguien que se acuerde quién atendía el comedor de la vieja terminal de ómnibus. El momento con el humor. Sí, señora, señor, sonría un poco, muestre los dientitos, pero sonriendo, ¿eh? Otros lo muestran refunfuñando.
0: Exacto.

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1: Y el otro, donde él se pone protagonista, dice, cae un negro grandote como yo. 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Entra a un consultorio y dice, doctor, lo vengo a ver, tengo un problema de garganta. Tienen que pasar la habitación de al lado, tienen que desnudarse. Tengo problema de garganta. Tienen que pasar la habitación de al lado, tienen que desnudarse. Tengo que abrir la boca, yo desnudarme, ¿para qué? Tengo que abrir la boca, porque mira acá. Tengo problema de garganta, no escucho, ven acá. Que el que atiende dice, tiene que pasar la habitación de al lado, tiene que desnudarse. Pero si yo tengo, si no, no atiendo. Y se va a la habitación de al lado, saca la ropa, queda en traje de Adán. Y le dice, doctor, tiene que ponerse en cuatro patas. Pero que tiene que ponerse en aquella esquina, esquinado sobre la, aquella, a la esquina de la habitación. Bien estirado, ¿eh? Ahora pase para el medio de la habitación. Primero, paralelo a la pared. Ahora mirando para acá. Ahora esquinado en esta otra pared. A cola para allá, cabeza para acá. Bien estirado. Venga un poco más al medio de la habitación ahora. Primero así, después así. Y se hartó el otro. Dice, vos está loco. Tengo un problema de garganta, me hace desnudarme y pasear por toda la habitación. ¿Qué piensa? No, se pasa a comprar una mesa negra, no sé cómo me va a quedar.
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0: Vaya, si es inquieta la radio. La cantidad de mensajes, tengan paciencia sobre la terminal vieja de ómnibus. A ver, Teresa, ¿qué nos dice?
11: Buen día.
0: Es
11: que recuerdo ahí a la terminal, por calle Curupaití entrando, estaba Mis Delicias.
0: Ah, sí.
11: De la señora Cuca Dupau. Exquisito. Qué rica la facturita, todo lo que ella hacía. Muy, muy lindo, muy recordada, excelente persona, ella y su esposo. Buen día, Hugo. Y muchas gracias por todo. Soy Tere del Rafael Origone.
0: Tere del Rafael Origone, Tere Arce. Gracias, claro, entrabas por ahí por Curupaití, que estaba a la salida de los colectivos, y Mis Delicias era uno de los locales que te encontraba con cosas muy ricas. Bien, gracias por recordar a Mis Delicias.
4: Bien, hablamos del fútbol argentino. Ayer lunes, Banfield cayó frente a Belgrano, el campeón 2-0, y Central Córdoba derrotó 2-1 a Unión. Y hoy ya cierran esta cuarta fecha, las 21, Talleres y Lanús.
0: Buen día, tenía un local donde vendía unas ricas facturas. Otra vez, otro mensaje, recordando a Mis Delicias, Estela Maris Vareta. Dice, muy ricas facturas y masa fina, no recuerdo bien el nombre, creo que era Mis Delicias, sí. Como dijeron recién, Mis Delicias, ubicada por la entrada de Curupaití, tercero o cuarto local, cerca al destacamento policial. Nombren solo un local. Estaba también el destacamento policial allí en la vieja terminal de ómnibus. Cuando llega otro mensaje, a ver acá, hola. Bien, la gente de Sonido Acuario, gracias, saludándonos, gracias amigos de Sonido Acuario, sí.
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0: Cristina Bergoglio dice, buen día, recuerdo el local de música de Margarita Alanís, mi tía. ¿Pero cómo se llamaba el local de música de la tía? Atención, esto en Colombia, lamentable.
4: A 24 horas del terremoto que golpeó varias ciudades, hay al menos 169 muertos y más de 800 heridos. La información se va actualizando constantemente. Recién hablaba de 130, ahora al menos 169. Cali amaneció militarizada en más de 40 puntos y hay temor de saqueos. El gobierno declaró el desastre nacional y mantiene rescates en marcha. El sismo provocó daños graves en viviendas, edificios, hospitales, escuelas, carreteras y aeropuertos.
0: 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tenía el comedor, y también recuerdo que uno de los mozos era el señor Oviedo, que le decían Guarino, y yo comía seguido con mi tío Sebastián Matilla, pollo a la Maryland, muy rico eso, hace por lo menos 60 años, qué memoria que comías pollo, Cristina, a la Maryland, sí. Puede haber estado Nazario, pero después tuvo nuevos dueños o quienes estaban a cargo, a concesión, ahí está la palabra, del comedor de la vieja terminal de ómnibus. A ver si recordamos. Esto es más que maravilloso. La cantidad de mensajes, Daniel Garay, ¿qué dice?
12: Hola, buen día, adulto.
0: Buen
12: estoy
0: día.
12: Escuchando. El viejo comedor del terminal, el gringo Nazario, debe estar ahí.
0: Claro. que dijimos recién.
13: Que tenía la concesión. Y después tuvo Don Puente también. Muy bueno tu programa.
0: Gracias a Daniel Garay. ¿Quién más? ¿Quién más estuvo allí en la concesión del comedor? El comedor terminal era un lugar de reunión de familias. Los domingos, recuerdo los domingos, en las pastas caseras, ponían mesas en la vereda sobre la calle Pedernera en la época de verano, ¿no? Esas noches de verano hermosas. Amigos, estamos revolviendo, si me permiten la palabra, la vieja y querida estación de ómnibus, la terminal de ómnibus. ¿Qué tenía hacia arriba? Y ahora, ¿qué tenía hacia arriba esa vieja terminal de la calle Pedernera y Chacabuco, frente a la Plaza San Martín, donde ahora está el Honorable Consejo Deliberante? ¿Qué encontró, Gillo, usted a Diango con quién? ¿Con damas gratis? ¿Diango con damas gratis haciendo este éxito que tiene unos años que se llama Cuando Quieras, Donde Quieras?

0: Diango junto a Damas Gratis, cuando quiera y donde quiera. Señor operador, cuando quiera, tenemos ya preparada la policial. 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
2: Villa Mercedes, demoraron a dos hombres que tenían en su poder herramientas y elementos de grifería de dudosa procedencia. Policías del Comando Radioeléctrico llevaron adelante un procedimiento donde demoraron a dos hombres de 32 y 36 años mientras realizaban recorridos en la zona de calle Güemes. Uniformados observaron a dos sujetos caminando por la carpeta asfáltica llevando consigo bolsas con objetos. Al advertir la presencia policial, ambos adoptaron una actitud evasiva, por lo que fueron interceptados e identificados. Y en esos momentos encontraron estos elementos: termofusión, grifería, caños, accesorios de PVC, linternas, una batería, entre otras cosas. Villa Mercedes, demoraron a dos hombres que tenían en su poder herramientas y elementos de grifería.
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1: 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La hora 10, 2 minutos. 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Este es el programa La Ventana. Hay mensajes para hacer dulce. Tenga paciencia. Hacemos la pausita muy corta de la hora 10 para el servicio necrológico de la emisora. Y luego estamos con todos los mensajes. Acá me dice, buen día, estaba el kiosco de Don Michele. Sí, sí, cómo no, el kiosco lleno de revistas y demás, ¿no? Del señor Michele. Gracias por ese recuerdo, Oscar Eguinoa. La pausa. 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
0: A continuación, el servicio necrológico de Radio Mercedes, que irradiamos a las 8 y 30, 10, 11 y 30, 13, 17 y 21 horas. Ha dejado de existir la señora Ramona Apolina Pereira. Sus restos son velados en Balcarce 1440, Departamento A, Complejo Velatorio Los Palmares. Domicilio de duelo, Pueyrredón 1174. Los restos de la señora Ramona Apolina Pereira serán inhumados en el cementerio municipal hoy a la hora 17, comunicó Previsora Villa Mercedes. Falleció el señor Raúl Osvaldo Morales, domicilio de duelo, Edison 288. Los restos del señor Raúl Osvaldo Morales serán sepultados en el cementerio Parque de la Paz hoy a la hora 12, comunicó Casa Grassi. Su hija María Elena invita a elevar una plegaria al cielo por su madre, señora Angelina Emilia Duto, doña Ángela, al cumplirse 15 años de su fallecimiento y para rogar por el eterno descanso de su alma.

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0: La radio del pueblo, para el pueblo de Villa Mercedes y alrededores. No nos olvidamos nunca de la gente amiga del campo. Cuánta gente en el campo, zona cercana a Villa Mercedes, que nos están escuchando. Acá dice, buenos días, ¿cómo están? Soy Jorge. Recuerdo que en una época el dueño del comedor de la terminal vieja de ómnibus fue Don Villegas, ex policía. Luego fue un empleado de él que se llamaba José Luis. ¿Y no te acordás el apellido? ¿Eh? Bueno, estamos escarbando ahí en la vieja terminal de ómnibus. Gracias a todos los que escriben. Buenos días, recuerdo al señor Nazario, tenía concepción del buffet en la terminal de ómnibus. Siempre pongan quienes escriben. Julio Aguilera, vamos Julio, gracias. La temperatura está en 6 grados en Villa Mercedes. 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Está pesado el teléfono del mensajero de tantos mensajes que hay en el mismo. A ver, acá si puedo leer este. Dice Hugo, equipo. Uno de los que atendieron el comedor de la terminal de ómnibus de Villa Mercedes fue Juan Luis Nazario, del Hotel San Martín. Pasó a la terminal de ómnibus. Esto lo envía Alberto Funes. Muy bien, Alberto. Se han nombrado varios a Juancito Nazario. Qué recuerdo a un gran hombre, ¿eh? Un gran hombre de la gastronomía. Este otro mensaje. Buen día, acá quería llegar yo. Atendí a Mirta Lucero, una excelente cocinera, siempre a disposición de los clientes. Excelente persona, mi madrina. Saludos, que tenga un hermoso día lleno de bendiciones, nos dice Susana Alturria. Ubicada en la terminal, claro, ahí estaba Mirta Lucero con su esposo. ¿Cómo te atendían? ¿Cómo comías? Todo de primera. Gracias a Susana Alturria por recordar a Mirta Lucero y a su esposo.
1: Habló Facundo Moyano, dijo que no consume drogas y que su novia tuvo un paro cardíaco.
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1: El gobierno nacional reglamentó la reforma migratoria. Los extranjeros no residentes deberán pagar la atención en hospitales nacionales.
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1: La Casa Rosada busca acuerdos con los gobernadores para destrabar los proyectos que impulsa en el Senado.

0: ver, Nelly Garro, que nos dice siempre cuando graben con fuerza, con fuerza en la voz, así se escucha bien, bien. A ver.
1: Hermosa radio, que trae muchos recuerdos. Ahí en la terminal, en los locales, sabía estar el sindicato de músicos
0: también. Pero sí.
1: Yo me recuerdo. Bueno, gracias. Soy del barrio El Criollo.
0: Vamos, Nelly Garro, criollita, barrio El Criollo con nosotros. Claro, estaba el sindicato de los músicos, porque los músicos aquí en Villa Mercedes tenían su sindicato. Lo recuerdo perfectamente. Gracias, Nelly. El pueblo con nosotros. El pueblo de Villa Mercedes con la radio del pueblo y con este programa del pueblo que lleva 38 años en el aire, que se llama La Ventana.
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1: 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Leo, Leo González, siempre con nosotros. A ver, ¿qué recuerda ella? A ver.
2: ¿Qué recuerda el terminal?
1: Sí.
2: De los mozos. Había un mozo que se llamaba...
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1: levántate y camina, pueblo, pueblo. Leo, Leo González, siempre con nosotros. A ver, ¿qué recuerda ella? A ver.
2: ¿Qué recuerda?

0: Frente a la Plaza San Martín, ahí estaba calle Chacabuco por un lado, ahí estaba la calle Pedernera, y ibas a tomar un café, ibas a desayunar, ibas a almorzar, cenabas, en la época de verano, las mesas afuera, qué linda esa terminal de ómnibus, inolvidable, y la gente lo está diciendo. Buen día, también en el comedor estuvo Martín Rodríguez. Soy María Rosa. Gracias, María Rosa. Sí, recuerdo a Martín Rodríguez. ¿Cómo van saliendo los recuerdos, eh? Gracias a ustedes. Siempre el agradecimiento es a ustedes, amigos, que nos ayudan.
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0: Teresita dice, yo recuerdo en la vieja terminal el negocio de Esteban Suárez de Regalería Artículos de Mármol. Sí, señor, sí, señora. Teresita, Barrio Pablo Díaz, claro que sí, el local de Esteban Suárez, todos regalos en Mármol Onix. O sea que turista que llegaba o pasaba, compraba algo en Mármol Onix y se lo llevaba de regalo a la familia. Qué lindo, Teresita, Barrio Pablo Díaz, bendiciones para todos ustedes, gracias. De todos los barrios están escribiendo. Qué eso lindo, eso nos alegra muchísimo saber que estamos acá, en aquel barrio, en el otro. Hola. José Luis Lucero era uno que tenía la concesión de la vieja terminal. Quería que llegaras a ese nombre. El gran amigo José Luis Lucero tenía la concepción del comedor de la vieja terminal. Mi hermano y yo solíamos trabajar ahí, detrás de la cantina y después de mozo cuando hacía falta. Muchas gracias. ¿Quién escribe acá? No. ¿Quién? Me pone el nombre. Gaina dice únicamente, pongan de dónde escriben, de qué barrio. Esto es bien familiero, así es. Radio Mercedes, una radio familiera por excelencia.
1: Tras la muerte de su papá, Lionel Messi viajará hoy hacia Miami para incorporarse a su equipo del Inter Miami.
0: Dora Rosales, a ver, Dorita.
2: Buen día, Huguito, ¿cómo le va?
0: Muy bien.
2: Frío hoy, sí. Mañana muy fría. Yo recuerdo de la terminal, la ex terminal, el local de Central Argentino, que era una empresa de venta de boletos de colectivo, de pasajes. Estaba por sobre Curupaití cuando llegaba la entrada ahí de la terminal. Eso, soy Dora Rosales, de 96 Vivienda.
0: Central Argentino, supe viajar, hacía viajes directo a Rosario, ¿eh? Central Argentino, entre otros destinos, por supuesto. Dora Rosales, grande, Dorita, qué memoria la piba. Estamos recordando locales, nombren uno solo, así le dejamos lugar a otros de esa vieja, querida, inolvidable terminal de ómnibus y hacia arriba. Ah, nadie se acordó todavía. Y hacia arriba. A ver, escriban a qué número, Sebastián.
1: 583407.
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1: Buenos días, soy Roberto Sosa. En el comedor de la vieja terminal de ómnibus también trabajó el señor Ernesto. Barrio Nuevo, tiene usted mucha razón, lo conocí. Gracias, Roberto Sosa. Bueno, ahora les vamos a brindar un tema musical en la voz de Raúl Lavie, pero yo le voy a pedir a ustedes que no se pierdan detalle de la letra de este tema, porque ahí Lavie recuerda a grandes de la cultura, del cine, del deporte, de ese Buenos Aires inolvidable. Se llama el tema Gracias, Buenos Aires.

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1: Qué bueno, qué barbaridad, ¿no? Para los que vivieron esa época, conocieron ese Buenos Aires de tanta historia. Ahí estaba Raúl Lavie. Gracias, Buenos Aires. Espero que le haya gustado. Se lo hemos traído aquí, en la ventana. Esta ventana que se abre a la vida. 10:32 minutos. Se viene la policial. 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
4: El baile ha comenzado allá por Santiago del Estero.
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3: 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Ahora llega la noticia policial.
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3: San Luis, un sanjuanino intentó entrar a una casa por el techo y terminó detenido. Estará 45 días en prisión. Este hombre fue sorprendido cuando estaba sobre el techo de una vivienda en la ciudad capital de San Luis y un vecino lo retuvo hasta que llegó la policía. Fue imputado por tentativa de robo calificado por escalamiento. Un sanjuanino intentó entrar a una casa por el techo y terminó detenido. Estará 45 días en prisión.
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1: Nos escriben María del Carmen, del barrio Santo Freire. ¿Se da cuenta que estamos en todos los barrios? Hola equipo, buen día. Estuvo de mozo en la vieja terminal de ómnibus Ramón Torres, el Tachuela. Pero sí, ¿cómo se acuerda la gente hasta de los mozos, no? Barrio Santo Fredes, desde ahí nos está escribiendo María del Carmen, recordando al Tachuela. Muchas gracias.
3: 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Esto será por Copa Sudamericana. El Vasco Robarrena no haría cambios para el choque de ida de los octavos de final ante el conjunto paraguayo, pese a la sucesión de partidos, y mantendría la base. Formaría con Álvaro Montero en el arco, Leandro Lozano, Lautaro Di Lolo, Ayrton Costa, Lautaro Blanco, los defensores. Leandro Paredes, Milton Delgado, Santiago Ascacíbar, Tomás Aranda, y adelante Leonel Flores y Miguel Merentiel, el probable 11. Hoy a las 19, Boca Deportivo Recoleta, Copa Sudamericana, partido de ida, octavos de final.
1: 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Siguen escribiendo, Cristina dice, en la vieja terminal de ómnibus. Ajá, ahora sí que miraron para arriba. En la vieja terminal, en la terraza, hacían bailes. Mis tías iban, recuerdo al lustrado, que tenía un sillón alto. No lo recuerdo bien su nombre, Cristina. Ah, no recuerdo bien su nombre, nos dice Cristina. Claro, arriba de la terminal había una terraza. Flores de baile en el verano. ¿Cómo se llamaba esa terraza? Tenía un nombre. Tenía un nombre. A ver si alguien se acuerda. Ahí donde se hacían los bailes. Las cosas que tuvo Villa Mercedes, que mucha gente dice, ¿baile ahí? Sí. En la terraza de la vieja terminal de ómnibus, bailabas ahí, mirabas para la Plaza San Martín, para todos lados. Buenas noches de verano espléndidas. Gracias, Cristina.
3: También tengo un mensaje, un audio de Jorge Astudilla, la gente amiga de Todo Limpio, de La Tapera, y dice...
6: Hola, buen día, Sebastián. Buen día, Hugo. En la terminal también estaba la unidad postal del correo.
1: Sí.
6: La atendía una señora Villegas. Ahí había una unidad postal de correo. Que tengan un hermoso día. Jorge Astudilla habla.
1: Claro que sí, Jorge. Muchas veces no tenías tiempo, te quedaba lejos el correo central o el correo de la estación, y tenías ahí en la terminal, el correo. Ahora hasta el correo de la estación lo levantaron. Tenías un correo ahí en la terminal de ómnibus. A ver acá, ¿qué dicen?
7: Hola, Huguito.
1: Hola.
7: Estaba escuchando sobre la pregunta que hacías vos, ¿quién eran los dueños o los que estaban en el comedor de ahí, de la terminal, que en la calle Chacabuco y Pedernera?
1: Sí.
7: Bueno, yo tengo conocimiento de que ha estado Nazario.
1: Sí.
7: Ha estado el yerno de Nazario. Y después, bueno, no me voy a acordar, ya se me olvidó el apellido de la otra persona que estaba. Pero han estado ellos ahí con el comedor. Gracias, Huguito. Cualquier cosa te aviso después. ¿Cuál es el otro hombre?
1: A ver. Gracias. Y llegó otro audio, a ver.
7: El yerno de Nazario era Miranda, que estaba con la suegra ahí también atendiendo.
1: Y a ver qué más.
7: Huguito, el que te estoy hablando, Miranda, es José Luis Miranda. Que el señor dijo José Luis, me acordé que era José Luis Miranda, el yerno de Nazario.
1: Pero Eva Massa se la sabe toda, ¿eh? Gracias, Eva, muy atenta. Hoy estamos recorrando locales que tuvo aquella terminal de ómnibus inolvidable de la calle Chacabuco y Pedernera. Gillo Fernández está en la faz técnica. Aquí en los micrófonos, Sebastián Fernández.
3: José Hugo Duto.
1: ¿Se han dado cuenta que estoy entre los Fernández?
3: Ah, sí, exacto.
1: Claro.
3: Qué orgullo, ¿eh?
1: Gillo, a ver, ponele música bien arriba, ¿eh? Vamos, eso es, dale.

0: Hora 10, 44 minutos en la República Argentina.
1: Sé que seguiremos juntos a través del tiempo.
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YPF vendió su participación en Metrogas. Edenor pagará 780 millones de dólares por el 70% de la empresa. El sueldo en dólares de los argentinos que trabajan para el exterior subió 40% en 2 años. 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

0: 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Los vientos soplan del noroeste con ráfagas que llegan a los 50 kilómetros por hora, mamita querida. Bueno, y decir que son del noroeste, que puede que no esté tan frío afuera, ¿no? 7 grados 5 décimos, la temperatura, humedad 60%. El pronóstico está anticipando para hoy una máxima que rondaría los 15 grados, ventoso, cielo algo parcialmente nublado. 7.5 la temperatura, presentó Química del Oeste.
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0: A ver aquí, Juan Carlos, ¿qué nos dice?
1: Hola, Hugo, buenos días. Mira, recién me engancho, me están hablando de la vieja terminal. Y ahí sí tenía el señor Luis Nazario la cocina, y mi hermana mayor, Nelly Dagüero, era la cocinera de don Luis Nazario.
0: Ah, muy bien.
1: Así que tengo unos recuerdos de esa terminal de Avenidos. Soy Juan Carlos Agüero. Yo soy ex barrio del Criollo, ahora el barrio Justo de Aracaju.
0: Ah, se me cambió de barrio, Juan Carlos. Abrazo grande, amigo. Gracias por ese recuerdo a la vieja terminal de ómnibus que tuvo Villa Mercedes. ¿Alguno se acordará qué colectivos llegaban a esa terminal de ómnibus? ¿Eh? Hola, Hugo. Arriba de la terminal estaba la confitería, si mal no recuerdo. Nos dice Hugo Muñoz de la Obra Sanitaria, sí. Estaba arriba de la terminal de ómnibus, en la terraza, estaba ahí una pista bailable. ¿Cómo se llamaba? Eso es lo que estoy preguntando. A ver acá qué nos dicen.
2: Buenos días. Yo quería recordar a Julio 40, que tenía un kiosco que se llamaba 007 James Bonds. Estaba sobre las plataformas.
0: Claro.
2: Soy Lili del barrio Justo de Arac.
0: Gracias, Lili. Todo el barrio Justo de Arac nos están escribiendo. 007
3: James Bond,
0: ¿no es cierto?
3: Sí.
0: Así se llamaba el kiosco sobre las plataformas. Estacionaban los colectivos y ahí al frente nomás estaban varios de los kioscos y las boleterías, ¿no? ¡Qué época, señores! A ver, Nancy, acá, ¿qué nos dice? Escuchamos.
4: Hola, buenos días. Soy Nancy Cipalero. Arriba de la terminal de ómnibus vieja había una confitería y bar donde se sabían, donde era punto de encuentro de los pasajeros, de los colectivos y de gente común de acá de Villa Mercedes. Gracias, hasta luego.
0: ¿Pero cómo se llamaba? Todavía no han dicho el nombre. Gracias, estimada Nancy.
3: Bueno, habló Di Carlo. Bueno, está hablando en realidad en conferencia de prensa el presidente de River. Bueno, sobre los apartados. ¿Qué dijo? A ver, escuchamos. A ver.
5: Y además de no funcionar, esas maneras pueden ser posibles o viables cuando se trata de un número mucho más acotado de profesionales. En este caso, era una cantidad de profesionales muy importante que respondía a una cuestión deportiva y que no tenían presencia en el primer equipo, y que para ello tuvimos que tomar una decisión que, en lo que tiene que ver con las formas, reflexionando y viendo tiempo después lo que ha ocurrido, que fue un error en cuanto a las maneras, a la decisión del lugar donde se decidió separar a los jugadores. De hecho, poco tiempo después, y sugerimos si querían utilizar el predio de seis al contraturno, y bueno, ya prefirieron dejar todo como estaba para no generar sobresalto, pero tomamos nota del error en cuanto a las formas. Para ser muy, muy honesto y muy transparente, se podía haber generado un preaviso y decir, al cabo de tanto tiempo vamos a tener que separar los grupos de trabajo, porque es necesario para el club buscar una salida para cada uno de estos profesionales. Nosotros nunca dejamos de ser, en el trato privado e individual con ellos, muy respetuosos, y de hecho siempre hemos planteado ayudar a cada uno en el proceso de salida, en lo que tiene que ver con la continuidad de su trayectoria profesional.
3: Estaba la palabra de Di Carlo, Hugo, presidente, sí, de River. Lo de los jugadores apartados fue un error en cuanto a las maneras, dijo.
0: ¿Y ahora? ¿Y quién los apartó?
3: Claro, según el Chacho Coudet, fue una decisión de la comisión directiva. O sea,
0: y según la comisión directiva, hubo un apartado y eso puede haber provocado esta seguidilla de derrotas en River, ¿no? Ahora está ahí la polémica. Y están entrando nuevos jugadores.
3: Exactamente.
0: A ver si levanta River. ¿Juega ahora el domingo? ¿Juega?
3: El domingo, exactamente, recibe a Argentinos Juniors, el mejor equipo del campeonato por ahora.
0: Argentinos Juniors, los bichitos colorados.
3: Sí.
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3: Bueno, vamos a hablar del Nacional, Campeonato Nacional de Atletismo, porque San Luis tiene a los más veloces y también al rey de las vallas, Tomás y Lucas Villegas, gente de aquí, de Villa Mercedes, del Mercedes Pisticampo, coparon los dos primeros lugares en los 100 metros y Lucas volvió a subir al podio en los 200. El cierre fue dorado con Bruno De Genaro, el cardenal de San Luis Capital, tetracampeón nacional en los 400 metros con vallas. Y otra villamercedina es el caso de Karen Yacanto, que subió al podio, medalla de bronce, en los 10.000 metros. Una gran presencia mercedina sanluiseña en el Nacional de Atletismo que se llevó a cabo el fin de semana pasado en Rosario, provincia de Santa Fe.
0: Buenos días, equipo, escuchándolos, Barrio El Criollo, Margarita Sosa, a ella que no le cambien la radio, ¿eh? Margarita, muy bien hecho, ¿eh? Ahí, póngale la gotita a la aguja que no se mueva, del 94.9. Liliana Jiménez, le pedimos que no nos envíen
3: los links
0: porque se nos hace nos crea un inconveniente de leerlos porque vamos a todo ritmo.
3: ¿No? Claro, ¿sabes? Lo más rápido es que nos escriba qué es lo que quiere decir la persona y punto.
0: En dos renglones, sí, estimada Liliana Jiménez, le agradezco mucho. Este es para mensajes y WhatsApp, pero así rapidito, ¿vio? 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
3: Ah, bueno, para los que están preguntando qué pasa con Coudete, si lo iban a echar. No, lo respaldó. No. El presidente de River respaldó al...

0: ver, María del Carmen, ¿qué nos dice?
1: Hola, Huguito, buen día.
0: Ah, un Mario del Carmen.
1: Se llamó Néstor, el Iguan Cato. Te quería pasar que yo me inicié trabajando en la terminal vieja, donde estaban los mozos Rodríguez, Marino, Guarino, los hermanos Flores, César Ledema, también trabajaba en el comedor haciendo las boletas, a ver Celestino Bailones, mirá, sí que mirá que recuerdo.
0: ¡Qué bárbaro!
1: Y los patrones eran Nazario y Canjiano. Te mando un abrazo, Guito, espero que estés bien. Cuídate y que todo ande bien. Saludos a toda la gente de la radio. Un abrazo.
0: A ver, de nuevo.
1: Hola, Guito, buen día. Te habla Torres, Ramón Héctor.
0: Ramón Torres, ahora sí. Yo dije María del Carmen porque figura en el teléfono como que es María del
2: claro,
0: Carmen.
2: Claro, exactamente.
0: Pero salió Ramoncito hablando y recordando a esa época. Qué bueno, Ramón, te mando un abrazo muy grande. Pero muy grande, ¿eh?
2: Muy grande.
0: Acá abrazamos a los osos.
2: Sí, por supuesto.
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2: Bueno, un saludo grande para todos los nutricionistas, porque hoy es el Día del Nutricionista. Se celebra el Día del Nutricionista en conmemoración de la fecha del nacimiento en 1887 del médico argentino Pedro Escudero, fundador y director del Instituto Nacional de Nutrición. Fue maestro de varias generaciones de médicos, por lo que se lo considera el padre de la nutrición en América.
0: Inés nos dice, ¿escuché mal o hay un hospital para mascotas? No, no hemos dicho nada, Inés, ¿eh? Nada, nada hasta ahora hemos dicho.

Aquí en Mercedes está el Hospital Iguadal, podría ser ahí, ¿no? Pero no hemos dicho nada ahora, ¿eh? El Hospital Canino Iguadal está ahí en la Avenida Mitre y Justo Draxo, lo que fuese eso, ¿no? Tratamos siempre de ayudar, pero por ahí entramos en dudas también.

0: gente mandando audios. A ver.
1: Sobre la terminal había una pista que le habían puesto de nombre La Tropicana, que era bailable. Isabel Jones habla.
0: Isabel, La Tropicana, ¿seguro? Yo la tengo con otro nombre ahí, la terraza que tenía bailable la vieja terminal de ómnibus. La Tropicana puede ser o no. Yo la tenía con otro nombre, pero bueno, todo puede ser en la vida. Hugo, recuerdo una tarde de verano en la terminal, lugar donde llevaba a mi sobrino muy pequeño a ver los ómnibus de larga distancia que llegaban a la terminal. Era una distracción, créanmelo que es así. Como se iba a ver la llegada y partida del tren, también era una distracción en aquellos entonces de llevar a los chicos a la terminal de ómnibus y ver las partidas de los colectivos, porque era todo una novedad ver esos colectivos grandes que iban apareciendo, ¿no? Y llegaban a la terminal. Cuando vi bajar de uno de ellos, Nicolino Loche, acompañado por una mujer, se introdujo en la confitería y luego continuó viaje. Nos dice Yolanda de Capital Federal, te escucho todos los días, son mi compañía de las mañanas. Por internet te escucho en Capital Federal. Yolanda, qué maravilla usted que nos comunique esto. Bueno, yendo a la terminal lo vio a Nicolino Loche. Qué gusto verlo, ¿no? Claro, se viajaba mucho en colectivo y Nicolino venía de Mendoza, quizá pasó por Villa Mercedes, iba a Buenos Aires, y antes no había tantos viajes en avión, ¿eh? Había que salir y andar en colectivo o en tren. ¡Qué lindo recuerdo, Yolanda! Hola, Hugo, soy el barrio El Criollo. Se llamaba El Escargot la pista. No, ahí sí que se me cruzó todo. No, Irma Cabrera, El Escargot estaba al otro lado del río Quinto para el sur, ¿eh? No. Opina y respetamos a todos. Hola Hugo. Hola Hugo, el Carioca se llamaba, claro que sí, Carioca, por lo menos así la conocí yo, Carioca, en la terraza terminal para bailar. Soy el Mulita Sosa. Mulita se habrá ido a bailar, era el rey de las chicas allí en el barrio, el Mulita Sosa, un fullback, quise decir, ajá, de aquello que tuvo Aviador Origone. Mulita, Carioca, la terraza bailable sobre la vieja terminal de ómnibus. 11:15, queremos bailar, Gillo, bien arriba, ¿qué tenés? A ver si encontrás algo por Caligaris, ¿con quién puede ser? 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Lucy Pringles me se escribe. Lucy, qué lindo, buen día. Yo voy a recordar el kiosco de Mirta Carretero y Rubén Silva. Muy lindo. Tenían que buscara un gran recuerdo, ahí estuvo. Abrazo grande, Lucy. El kiosco en la terminal vieja de Mirta Carretero y Rubén Silva. ¿Está Caligaris?
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0: Me voy al barrio El Criollo, ya que no quiere poner Caligaris, me voy al Criollo. 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
0: 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Jorge Rojas dejándonos de esas que te hacen llorar.

0: Cantale una chacarera de esas que te hacen llorar. Ahí estaba Jorge Rojas. 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
3: A continuación, el servicio necrológico de Radio Mercedes, que irradiamos a las 8 y 30, 10, 11 y 30, 13, 17 y 21 horas. Ha dejado de existir la señora Ramona Apolina Pereira. Sus restos son velados en Balcarce 1440, Departamento A, Complejo Velatorio Los Palmares. Domicilio de duelo, Pueyrredón 1174. Los restos de la señora Ramona Apolina Pereira serán inhumados en el cementerio municipal hoy a la hora 17, comunicó Previsora Villa Mercedes. Falleció el señor Raúl Osvaldo Morales, domicilio de duelo, Edison 288. Los restos del señor Raúl Osvaldo Morales serán sepultados en el cementerio Parque de la Paz hoy a la hora 12, comunicó Casa Grassi. Su hija María Elena invita a elevar una plegaria al cielo por su madre, señora Angelina Emilia Duto, doña Ángela, al cumplirse 15 años de su fallecimiento y para rogar por el eterno descanso de su alma.

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1: Hecho en mi vida. 15 minutos y estamos en el mediodía de 11 del 8, 11 de agosto, pleno invierno.
2: Con 11 grados de temperatura.
1: Jueguele 11, jueguele, bueno. No lo pince dos veces. A ver, Estela, han dado vuelta a la vieja terminal de ómnibus. Ah. Han nombrado, a ver, Estela, bien. Acá.
11: Luto. Sí. José Luis Miranda no era. Y tampoco era el yerno de Nazario, era el sobrino de Nazario.
1: Ahí está.
11: Hijo de Doña Elsa, hermano de Nazario.
1: Ahí estuvo.
11: Pero yerno no hubo ninguno en la terminal vieja. El yerno estaba en el Mundial, pero en la terminal vieja nunca hubo un Miranda.
1: Ah, Estela puso las IES sobre donde tiene que ir, ¿no? Eso. Los puntitos sobre las IES. Gracias, Estela. Está bien que digan, ¿eh? Ahí está, porque todo el mundo no se puede acordar perfectamente. Ya. Esa terminal, ¿cuánto hace que no está? Ya hace más de 40 años, qué sé yo. Entonces la gente por ahí algo se chisporrotea, claro. ¿No es cierto? Mónica Britos.
12: En la terminal estaba la confitería Mil Delicias.
1: Sí, exacto. ¿Algo más?
12: Soy Mónica, del barrio San Martín. Muy bien.
1: Y se olvidó decir algo, Mónica. Barrio San Martín, el mejor del mundo, Mónica. Para otra vez, ¿sabes? A ver, acá llega otro. A ver qué dice. Buen día, en la terraza de la vieja terminal de ómnibus estaba una pista de baile. Sí, bien. Y también al lado de una oficina de la policía estaba una oficina del Banco Provincia. Es cierto. Tenía allí un lugar el Banco Provincia. O sea, esa terminal tenía policía, tenía Banco Provincia, tenía correo.
2: También correo.
1: Y arriba el techo estaba la pista de baile.
2: Oh, completa.
1: La pagoda. Todo el mundo ahí tenía de todo, ¿no? En esos años, así se llamaba, y de encargado estaba el señor esposo de Titio Tazú, Luis Correa. Sí, recuerdo, él sabía estar ahí en esa sucursal del Banco Provincia. Era el Banco Provincia en aquel entonces, en la vieja terminal de ómnibus. Muchas gracias a la gente. El dólar, sí, el dólar mueve el mundo, señores. 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
2: El oficial para la compra, 1470, para la venta, 1520. Ya estamos con el blue.
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1: 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Se me hace agua la boca a esta hora, ¿no?
15: Claro, ¿quién no? 11 grados la temperatura, 11:51 minutos.
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15: Bien, reiteramos que por el terremoto en Colombia se suspendió el partido entre River e Independiente Santa Fe, el encuentro entre el millonario y el elenco de Bogotá, correspondiente a los octavos de final de la Copa Sudamericana, estaba pautado para mañana miércoles, ¿eh? Pero bueno, claro está, por los hechos de público conocimiento, tremendo terremoto.
1: Y lamentable, ¿no? Luctuoso.
15: Sí, ya van incrementándose la cantidad de muertos, ya 224 a esta hora, y por supuesto va sumándose, lamentablemente, ¿no?
1: Uno no quiere ahondar en esto, ¿no? Es muy feo, pero se imaginan un familiar que te quede abajo los escombros y que sabés que está ahí y están sacando ladrillos, escombros, vigas, un trabajo sobrehumano, ¿no? Y no sabés si lo van a encontrar con vida o no.
15: Pero Hugo,
1: eso es realmente espeluznante, ¿no? Porque te pone mal, te pone mal. Pasó hace poco en Caracas, ¿no?
15: En Venezuela, sí.
1: En Venezuela, ahora aquí en Colombia, digo aquí en Colombia, ¿no? Y bueno, ¿por qué todas estas cosas?
15: Es una buena pregunta, ¿no? Escuchaba algunos reportes,
1: sí,
15: que mientras buscan gente dentro de los escombros, se escuchan gritos.
1: ¿Te imaginas eso?
15: Eso debe ser desesperante.
1: Escuchar los gritos que te piden sacame, y no es...
15: No, es un trabajo...
1: Son gente especializada, sí, inclusive, sí, que están mandando de todos los países, ¿eh? Gente especializada... En este tema,
15: de tragedia,
1: ¿no?
15: Sí, exactamente.
1: Así que qué desesperante. A veces nos quejamos porque nos duele una uña. Miremos para atrás y miremos a estos hermanos allí, lo que están viviendo. Dios mío. 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Muy buen día, hermosa terminal. En el la que teníamos, ¿no? En el interior estaba el local de Cota. ¿Se acuerdan de Cota Turismo? Oh, transporte urbano en ese momento, y ahí se vendían los abonos escolares. Con mi hermana íbamos porque usábamos dos líneas de cole para llegar a la escuela normal, escuela normal mixta Doctor Juan Llerena. Hermosa época de mi vida, nos dice Liliana Jiménez. Claro, estaba el local de Cota.
15: Sí.
1: Entonces ibas y comprabas allí los abonos escolares. Y estaba en la terminal de todas las cosas que tenía esa terminal, que no era gran terminal. No era, pero tenía Banco Provincia, tenía el correo, tenía el destacamento policial. Estaba Cota, tenía el restaurante, los locales, los colectivos. ¿Qué colectivos llegaban? A ver, diga. Esto es La Ventana, señores. 38 años en el aire. 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
2: Doce del mediodía, un minuto.
3: Temperatura 10 grados 2, cielo algo nublado.
2: En Colombia, mientras sigue la búsqueda de víctimas y heridos por el sismo que dejó hasta ahora 224 muertos, hay preocupación por el volcán Puracé.
3: La región afectada por el terremoto está en alerta naranja por la emisión de cenizas y gases y hay riesgo latente de erupción.
2: José Roberto Acosta, embajador de Colombia en la Argentina, dijo que están trabajando en la zona rural también para determinar posibles víctimas.
4: Por el terremoto, cerca de 1.341 heridos y una cifra de desaparecidos que puede estar en el orden de los 2.700 personas, considerando también la zona rural que ha sido afectada más allá de las ciudades, que son las que concentran la mayoría de imágenes que conocemos por las redes. Pero la zona rural también representa para el cubrimiento de los organismos de rescate una zona bastante exigente y en la que esperamos no se pierdan tantas vidas más.
3: El vocero presidencial evitó profundizar respecto de los 4 billones de pesos que no aparecen.
2: Según Economía, depositaron esa plata en bancos comerciales en lugar de inmovilizarlos en su cuenta del Banco Central.
3: No obstante, Adrián Rabier no brindó detalles de en qué entidades privadas se depositó esa plata y respaldó a Sturzenegger.
5: En relación al ministro Caputo, ya dio respuesta sobre este tema. El dinero se puede trazar tranquilamente. Estos 4 billones de pesos están en las cuentas comerciales del Tesoro, con lo cual no hay nada para agregar a lo que ya manifestó. En relación con Sturzenegger, claramente el ministro Sturzenegger es uno de los ministros más importantes de este gobierno, es una figura clave. Gracias a Sturzenegger y por supuesto el liderazgo del presidente, hemos podido aprobar más de 16.000 desregulaciones en las cuales pudimos destrabar en gran parte ese Estado, o por lo menos desmantelar ese Estado que es una máquina de impedir, ¿no? Y a partir de ahí tenemos una economía mucho más libre.
1: Deportes.
3: El presidente de River respaldó a Coudet y reconoció que fue un error la forma en que apartaron a jugadores del plantel.
2: Tras la racha negativa del equipo, Stefano Di Carlo denunció que fueron perjudicados por los árbitros.
6: A River lo han perjudicado los últimos, diría, 5 partidos. Esa situación es evidente y no podemos no decir las cosas como son. Todos los hinchas del fútbol argentino vemos lo mismo. Todos lo vemos en relación a River y a todos los equipos. Hay manoseo de todo tipo y color hacia todos. La verdad que estamos esperando que encuentren un límite en términos de la vergüenza. Pero bueno, es lo que tenemos. Y todos los de River ahí tenemos que saber, como dijo nuestro capitán, somos nosotros contra todos. Tenemos que poner foco en corregir primero el fútbol de River. River no juega como tiene que jugar, River no gana. Ahora también digo, ¿es contra River? Sí. ¿Es contra muchos otros? Sí. ¿Es un manoseo general? Sí. Esto data de más de 10 años. Todos sabemos que acá se inventó y nació una frase que es la de la guardia alta, no por nada.
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3: Frío y cielo parcialmente nublado para lo que resta de este martes. La máxima, 12 grados.
2: 10 grados 2 la actual. El cielo está algo nublado en la ciudad de Buenos Aires.
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7: En Villa Mercedes la temperatura 12 grados.
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0: Y ahora 12 con 10 minutos. Hoy Sebastián, en su espacio 13.30, mejor dicho, 13.30,
7: sí, sí, señor.
0: En la ruleta.
7: La ruleta del rock, amigo. Vamos a estar con Gustavo Cerati, un homenaje muy especial porque hoy estaría cumpliendo 67 años.
0: Escúchelo, 13.30 aquí en Radio Mercedes. 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
0: Bueno, Silvia Polanco lo envió esta mañana, este mensaje 10:40, recién llego a él. Dice, Hugo, tengo un televisor para regalar, con la mesa y todo. Es de los televisores viejos, pero a color. Si alguien lo quiere, lo puede pasar a buscar antes de las 13. Tiene tiempo, ¿eh? Que se comuniquen a mi teléfono. Bueno, si alguien realmente necesita un televisor, yo pienso siempre en abuelitos, ¿eh? Que por ahí se le quemó el televisor. ¿Y cuánto les sale arreglarlo?
7: Claro.
0: Y sí. No pueden, no les alcanza. Entonces, quien realmente lo necesite, llámela a Silvia. Doy el teléfono 606192. 606192. Póngase la mano en el corazón. 606192. A ver si lo ubicamos. Si lo ubican, Silvia o quien lo ubicó. O quien consiguió el teléfono, que nos avisen nuevamente, que nos avisen aquí a la radio, ¿a qué número?
7: Al 583407.
0: Este es un ida y vuelta, ¿eh?
7: Sí, claro.
0: La audiencia, la radio, la audiencia en la radio del pueblo.
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0: A ver, Nancy Crespo, ¿qué nos envía?
10: Hola, Hugo, buen día.
0: Buen día.
10: Mira, ahí sabía estar también en el local 10 o 11, no me acuerdo bien, El Oro Negro. Mi marido supo trabajar ahí, era chofer del Oro Negro. Salía a la 1 de la tarde, hacia, de acá hacia La Toma, El Morro, La Toma, Tilizarao, Nachel, Santa Rosa, Merlo, y volvía en la tarde. Era toda una frecuencia hasta allá y después de la noche hacía cabecera acá de vuelta en Villa Mercedes.
0: Nancy Crespo, recordando el colectivo Oro Negro. Claro, Villa Mercedes, Merlo, tocaba todos los pueblitos,
7: sí,
0: y pegaba la vuelta.
7: Ahí está.
0: Oro Negro en la vieja terminal de ómnibus. ¿Qué habrá sido la vida de Oro Negro, no?
7: Ah, andás a ver.
0: Oro Negro, Nancy Crespo, muchas gracias, bonita.
7: 12:14 minutos, sí.
0: Sí, señor, 12:14. Y bueno, esta mañana dijimos temprano que hoy es el día del nutricionista, ¿no es cierto?
7: Exacto.
0: Y en un día como hoy del 2019, alguno se va a acordar, elecciones primarias, ¿qué pasaba?
7: La fórmula presidencial del Frente de Todos, formada por Alberto Fernández y Cristina Fernández de Kirchner, gana las primarias abiertas, simultáneas y obligatorias, las PASO.
0: Las PASO, ¿no? Creo que vuelven las PASO. Escuché algo de eso, ¿no? En Buenos Aires estoy hablando, ¿no?
7: Bueno.
0: Elecciones primarias en un día como claro, hoy del 2019.
7: En provincia de Buenos Aires.
0: Provincia, ¿no? De Buenos Aires,
7: está,
0: sí.
7: Está bien.
0: Robbie Williams, ¿qué pasaba en el año 2014?
7: Muere en el poblado de...
0: Paradise.
7: Exactamente, en California, Estados Unidos. A los 63 años, el actor y comediante estadounidense Robin Williams, ganador de un premio Oscar, 5 Globos de Oro, 2 Emmy y 3 Grammy.
0: Un grande, Robin Williams. Lo hemos recordado. A ver, Pablito Aymar, hombre de Río Cuarto, provincia de Córdoba, que jugó en River Plate.
7: Exacto.
0: Sí, cuente.
7: Actual ayudante de campo, ¿no?, de la selección, sí, argentina, sí, junto a Scaloni. Bueno, año 1996, a la edad de 16 años, debuta en la primera división de River, el mediocampista de ataque, Pablo César Aymar, en la derrota en la visita a Colón de Santa Fe por 1-0 con gol de Víctor Müller. El payaso Aymar.
0: Así le llamaban, ¿no?
7: Exactamente.
0: Lo llaman.
7: Quien brilló en el Valencia y en el Zaragoza Españoles, entre otros equipos. Fue campeón en la selección argentina sub-20, Mundial Malasia en 1997. Y bueno, como decíamos, actualmente, bueno, dirigió la selección sub-17, sí, y sí, actualmente sí, ayudante de campo. También jugó en el Benfica de Portugal, donde es amado.
0: Acá un partido de River contra quién, si yo. Flamengo de Brasil, ¿no?
7: Flamengo de Brasil, exactamente.
0: Flamengo de Brasil y el gol de Pablo Aimar.
7: De tiro libre.
0: Bien.
11: Le pegaría Francisco de ahí, ¿no? Buscaría el padre del arquero. Ahí está Aimar. Golazo de River. Aimar, y hay golazo y hay clasificación en la Mercosur. Hay talento y Aimar y River 2. Flamengo.
0: Bueno, ahí estaba un recuerdo, ¿no? De este jugador que salió de Río Cuarto, pero valió la importancia de él como futbolista, ¿no? En tantos lugares.
7: Sí, aparte muy querido.
0: Querido, Pablito Aimar.
7: Siempre, siempre perfil bajo, sí. Muy querido por todos.
0: Novena San Roque sigue hoy. Hoy martes se va a pedir por los pobres y más necesitados. 19:30 Santa Misa y Novena en Parroquia San Roque.

0: Un hombre que marcó una época muy importante en el periodismo argentino fue Roberto Maidana.
1: Año 2007, muere en Buenos Aires, a la edad de 79 años, el periodista y locutor Roberto Maidana, conductor de exitosos programas de noticias en Canal 13 y la televisión pública, y ganador de un premio Conex en 1987.
0: Un gran periodista, siempre tenía una chispa de humor, y eran los periodistas de Argentina, Maidana y Villarroel, ¿no? Maidana fallecía en un día como hoy, y Gillo encontró un reportaje donde él habla sobre la transformación de la comunicación. ¿Escuchamos un poquito?
2: Toda herramienta nueva, en la medida que se van agregando, mejor. Cuanto más elementos tenemos, una para nosotros, para trabajar, para informar, y otra sobre todo para la gente, ¿no? El objetivo final es que la gente tenga más acceso a la información, sepa lo que pasa, o por lo menos sepa lo que uno transmite de las cosas que entiende o pasan a su alrededor. Así que me parece que, como todo, es un aporte. Mirá si nos hubiéramos quedado en la imprenta de Gutenberg nada más. Es impensable, parece una pavada. Bueno, esto, cuanto más elementos haya, me parece que es mucho mejor.
3: Y también es mucho más el tema de la ida y vuelta, ¿no? Del poder recibir y también uno que pueda expresar o dar a conocer también sus formas de pensar.
2: Sí, ahora tenés una comunicación al instante, un rebote. No sé cuánto es el rebote definitivo. Es decir, cuánta gente que recibe un mensaje que vos das desde los medios es la que efectivamente acciona como el que está respondiendo a través de las redes sociales.
0: Bueno, una parte del reportaje, ¿no? Esto, estamos hablando de 30 años atrás, era toda una novedad eso. Exacto. Ahora ya es viejo también, cómo avanza todo, ¿no?
1: Y sí, bueno, el avance de la comunicación, el avance de la tecnología, nos sigue superando.
0: Bueno, recordamos a Roberto Maidana, que fallecía en Buenos Aires en un día como hoy del año 2007. Hay dos medicamentos que han traído, si usted lo necesita, uno de ellos se llama Deltizona B 8 miligramos.
1: El otro, Robartal 20, Rosuvastatina, Robartal 20.
0: Hola Hugo, es por un reclamo, Barrio Belgrano, caño de agua que ha vuelto a romperse, ya va a ser un mes, Las Heras 1883 y conjunta el agua, a ver qué me quisieron poner acá, y junta el agua, y se junta debe ser, y ahí se junta está. El agua en Tomás Jofré y Las Heras. Nosotros llega, vamos leyendo, por ahí pedimos disculpa por desprolijidades en nuestra lectura, pero es así. Se junta con el agua de calle Tomás Jofré y Las Heras, con otra pérdida de agua que viene de la avenida 25 de Mayo hacia Belgrano. Nadie va a solucionar, nos dice Raúl Barroso. Bueno, el reclamo entonces, Las Heras al 1883, el agua se junta allí, Tomás Jofré y Las Heras, viene el 25 de mayo, y es agua potable, señores, que se va perdiendo.
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1: Ahora llega la noticia policial.
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2: Nos vamos a la localidad de Jarilla, aquí en la provincia. Un Renault Clio despistó y chocó contra un poste en la autopista de las Serranías Puntanas. Este accidente ocurrido y protagonizado por un hombre de 43 años oriundo de Mendoza. Protagonizó este siniestro vial en la autopista Serranías Puntanas. El vehículo que conducía se despistó y terminó impactando contra un poste de iluminación ubicado en el cantero central. El vehículo quedó totalmente destrozado según las imágenes aportadas por la policía de la provincia.
0: Como quebrado en el medio, ¿no?
2: Sí.
0: Impresionante el golpe.
2: Destruido el Renault Clio.
0: Mire la columna del alumbrado,
2: sí,
0: ¿no?
2: Sí,
0: en
2: sí.
0: El suelo.
2: Exactamente. La arrancó realmente un impacto muy fuerte, protagonizado por este Renault Clio, accidente en el día de ayer.
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0: Locos por la Radio, en esa ida y vuelta, la cantidad de mensajes sobre esa querida terminal. Dice, buen día, Hugo, llegaba la TAC, Anita, sí, TAC, marcó una época, pero sigue andando TAC todavía,
1: no, viaje.
0: Ya no, ¿no?
1: Cambió de nombre,
0: claro.
1: Creo que es Cata ahora, me parece.
0: TAC era Transporte Automotor Cuyo, bien. La TAC. ¿En qué te vas? Sí, me voy en la TAC, pero había otros locales, a ver si se acuerdan... de otros colectivos que hacían Villa Mercedes, Río Cuarto, le estoy dando una pista. Acá habla Juan Carlos Viñales, a ver qué dice el hombre. A ver.
2: Buen día, Hugo, ¿qué tal?
0: Buen día.
2: Me hiciste acordar a un recuerdo allá en el Carioca, cuando era jovencito. Fuimos con mis amigos, Jorge de Andrea y Tito Ritardo, a un baile que había. Todo hermoso, la noche, la luna, las mesitas con sus veladores.

0: precioso todo. Pedimos la bebida y nos trajeron un vasito de cubana. En aquel tiempo tomábamos cubana. Empezó el baile y cuando quisimos acordar empezaron a volar los veladores por el aire. Uno que iba, otro que venía, las piñas. Se armó una trifulca de aquello. Nosotros, como ser chicos que siempre estamos en la buena, agarramos los vasitos de cubana y nos fuimos abajo. Y de ahí a Plaza San Martín. Y de la Plaza San Martín, tomando cubana, miramos cómo se peleaban allá arriba. Esa noche actuaban los vaqueros.
1: Los vaqueros
0: donde estaba Giacomonte, claro, y el cantor.
1: Claro.
0: Y bueno, miramos todo de abajo. Qué noche aquella. Pero nos tomamos la cubana. Qué lindo que estuvo. Juan Carlos Viñales,
1: sí, las trifulcas existieron, existen y existirán, ¿no?
2: Sí.
1: Ocurrió también ahí. Ahora no me dice qué cubana tomaba, porque estaba la cubana sello rojo y sello verde, ¿no es cierto? Ya vamos a hablar un día de esto, de esas bebidas de aquellas épocas entradoras. Acá me dicen Jocolí, claro. 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Adriana Boco, muchas gracias, Adriana. La gente nos va ayudando. ¿Qué hora es, Sebastián?
2: Las 12:30 minutos.
1: Bueno, a ver, vamos al pronóstico del tiempo para hoy. ¿En estos días va a llover o no va a llover? Nada, ¿no?
2: El jueves a la mañana hay un 40%.
1: Para hoy, entonces, la máxima rondaría...
2: los 15 grados.
1: Mañana, buen tiempo, con sol y la máxima...
2: 10.
1: Llegamos al jueves 13...
2: Exactamente, el jueves 13, 14 de máxima. Y ahí está la probabilidad de lluvias por la mañana en un 40%.
1: Reiteramos, hoy sol, mañana la tarde y la máxima
2: 15 grados.
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0: Bueno, más audiencia, no sé, llegan mensajes, audios, ¿cómo dio que hablar esta terminal?
1: Hola Hugo, buenos días.
0: Buen día.
1: Sí, mis hijos viajaban al colegio en Cota Turismo, que subía al inspector y le perforaba el carnecito que tenían gratis hecho. Muy linda época.
0: El abono sería, ¿no es cierto? Y le perforaba, venía el inspector, subía, perforaban. Cota Turismo, Centro Estación de Villa Mercedes por la Avenida Mitre. O no, si no es así, ayúdeme. Pero Cota Turismo, después vinieron los viajes interurbanos. Ajá. A San Luis, a distintos lugares. Cota Turismo, ¿dónde tenía los galpones Cota Turismo? Estoy muy preguntón hoy. Cota Turismo, señores, Jocolí, Oro Negro. Bueno, ¿y usted qué tiene por allí?
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0: Dele nomás, dele que no, es la tandita en vivo.
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0: A ver, Rita, ¿qué dice? Si es que dice. A ver.
3: Sí, vamos. Quisiera recordar con mucho cariño a mi amiga Elsa Nazario, la hermana de Juan, que quedó después de él, y a su hijo después también, que trabajó con ella, don José Luis Miranda. Era mi amiga, queridísima amiga Elsa Nazario, la recuerdo hasta hoy con mucho cariño.
0: Muy bien, estimadísima Rita, siempre cuando graben, eleve el tono de voz, así sale bien clarito, Rita, muy atenta, recordando esos pasos de la terminal de ómnibus en el comedor. Bendecido día, equipo, yo recuerdo la cita, pero sí, la cita. Era un transporte, pero vos veías a un colectivo que llegaba a la terminal de ómnibus y decía la cita. No era otro, pero era la cita.
2: La cita.
0: La cita colectivo larga distancia, nos dice Hilda del Almirante Brown, tiene mucha razón, ¿En qué viajaba en la cita? A lo mejor era otro colectivo, pero llegó la cita.
2: La cita, mira vos.
0: Había quedado en el común denominador de la gente, la cita, ¿eh? Hugo, algunos de los micros que entraban eran Jocolí, Tixa, y después los conocidos Chavales, Tac, y algún otro que no me acuerdo. ¿Quién lo dice esto? Carlitos Marinelli. Vamos, Carlitos. Muchas gracias por ayudarnos a hacer este programa que es de la gente y para la gente. Cota estaba al frente, ya nos dijeron dónde estaba Cota. Cota estaba frente al Colegio Sagrado Corazón por la Avenida Mitre. Adriana Bocco, gracias, piba Adriana.
2: Bien, estamos hablando de la Copa Libertadores ahora también, porque hoy empiezan algunos partidos de la Copa Libertadores con presencia argentina. Independiente Rivadavia a la hora 19 enfrentará a Fluminense como visitante. Será en Brasil, uno de los mejores equipos actuales en la Argentina. En tanto que Estudiantes de La Plata, 21:30, recibirá en el Estadio 1, allí en La Plata, a Universidad Católica. Esto también por la Copa Libertadores de América.
0: Perfecto, a ver, Clara, ¿qué nos dice?
4: Buen día, señor Hugo Duto y compañía. Cota Turismo estaba a ubicar los galpones frente a Sagrado Corazón, que ahora hay un concesionario
0: de autos.
4: De auto, sí. Y la parte de atrás de la General Paz.
0: Claro, porque tenía
4: ahí
0: salida.
4: Se ubica el transporte Cota Turismo.
0: Tenía salida atrás, era una cuadra completa de Cota, bien. Gracias, Clara, muy atenta. Clara, que la tiene bien claro, ¿eh?
2: Muy bien, clarita.
0: Señor operador, disponga usted.
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7: La construcción de viviendas mantiene nuevos avances en Buena Esperanza y Unión. El gobierno construye en estas localidades del sur provincial 34 unidades habitacionales con trabajos que abarcan desde fundaciones y mampostería hasta instalaciones y terminaciones.
8: Vinimos a la ciudad de La Toma, en donde nos congregamos para preadjudicar a 7 familias, ¿sí?, sorteadas del plan Tenemos Futuro. Y ya con esto completamos las 20 viviendas que se están construyendo aquí en esta ciudad y que el 15 de agosto, próximo sábado, estaremos ya entregándoles su decreto y la llave a cada una de estas familias. Tengamos en cuenta que son familias que se inscribieron hace un año prácticamente, que han salido sorteadas, que han podido validar toda la documental que le hemos requerido, y el día de hoy ya les entregamos la resolución y les informamos que el próximo sábado van a tener su vivienda. Esto es ya seguridad para ellos, para su familia, cumplir el sueño, ¿sí?, tan anhelado de la casa propia. Exactamente, el programa Escritura Tu Casa es una política muy importante dentro de lo que es la Secretaría de Política Habitacional. ¿Sí? Son familias que hace más de 30, 40 años esperan poder por fin cerrar el círculo, ¿sí?, y tener ya la seguridad jurídica de la escritura de su casa. Es decir, es de ellos, no hay decreto que los pueda desadjudicar. Y esto es una gran seguridad para ellos y toda su familia.
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0: 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Bueno, un micro con pasajeros de Villa Mercedes quedó varado en... Esto es en la nieve que cayó en las leñas, ¿no?
1: Exactamente, y bueno, se deslizó en una pendiente. El contingente tuvo que ser evacuado, pero los choferes permanecieron en el coche varias horas más.
0: Bueno, el comunicado, el coche de Solbus de aquí de Villa Mercedes y la gente de Solbus Viajes nos envía este comunicado. En relación con los hechos ocurridos durante el día 9 de agosto, a raíz de las adversas condiciones climáticas registradas en el trayecto desde Las Leñas, queremos brindar algunas precisiones y transmitir tranquilidad a nuestros pasajeros, familiares y a la comunidad en general. Durante el desarrollo de la excursión, una de nuestras unidades, nos dice la gente de Solbus, se vio imposibilitada de continuar su marcha debido a las condiciones del camino provocadas por el intenso temporal de nieve. Ante esta situación, nuestros choferes actuaron con responsabilidad y profesionalismo, priorizando en todo momento la integridad y seguridad de los pasajeros. Por tal motivo, procedieron a evacuarlos y trasladarlos en otras unidades que, dadas las condiciones del camino, se encontraban en condiciones de continuar hacia un lugar seguro. Una vez resguardados los pasajeros, los conductores de Solbus permanecieron junto a la unidad afectada, que estaba con más de 50 centímetros de nieve y era imposible moverla sin la maquinaria apropiada. Por ello, quedaron a la espera de la asistencia necesaria para poder retirarla del lugar y evitar que pudiese constituir un obstáculo para la circulación. Sigue el comunicado. Queremos destacar especialmente la actuación de nuestro personal, que una vez más demostró su capacitación, compromiso y responsabilidad frente a situaciones imprevistas y de condiciones climáticas adversas. Desde la empresa Solbus, agradecemos profundamente a nuestros choferes y a todo el personal que intervino por haber actuado priorizando la seguridad de las personas y siguiendo los procedimientos necesarios ante este tipo de contingencias. La seguridad y el bienestar de nuestros pasajeros constituyen siempre nuestra principal prioridad. Agradecemos también la comprensión y confianza de todos. Solbus Viajes, Grupo MRSRL. Comunicado que nos hicieron llegar ante este momento difícil que pasaron allí en Las Leñas con el coche de Solbus Viajes.
1: Hora 12:53 minutos en la República Argentina, 12 grados la temperatura.
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0: Nos escribe Reina, dice Cota Turismo, tenía los galpones por la avenida Mitre, entre Madre Cabrini y San Luis y salida por General Paz. Sos una reina, reina. Muchas gracias. Dio para hablar esto, ¿no?
1: Qué hermoso.
0: José Hugo estaba también el Fifi, claro que sí. Transporte, Fifi Transporte, Margarita Chirino. Vamos, Margarita, todavía, gracias. ¿La tenés a la gran Celia Cruz para que le ponga música? ¿Sí?

0: está la gran Celia Cruz, casi casi pisando el final. Gracias Carlitos Acosta, sí, Cota Turismo, Los Talleres, Avenida Mitre entre San Luis y Madre Cabrini. Si esta no fue la participación ¿dónde está? Nos llenaron de mensajes, buen día. Tendrá el número de roticería infinito, pero cómo no, ya se lo doy. Un segundo y medio. Porque Sebastián está preparando para despedirnos un homenaje.
1: Gustavo Cerati cumpliría 67 años en el día de hoy, ¿eh? Así que...
0: Lo tengo.
1: ¿Lo tiene? ¿A qué cosa tiene?
0: Tengo. ¿Qué coso?
1: Sí,
0: el coso
1: qué,
0: de
1: qué cosa.
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1: Ah, perfecto.
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1: ¿Cómo? ¿Me repite?
0: María Morán
1: ¿sí?
0: 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Cumpliría años hoy Gustavo Cerati.
1: Así es, 67 años de música ligera. Bueno, el show histórico de Soda Stereo.

0: Qué ligera, Soda Stereo con Gustavo Cerati, que hoy estaría cumpliendo 67 años.
1: Eso fue un adelanto, una previa de media hora más. En media hora está el microespacio.
0: La ruleta del rock.
1: Y ahí estaremos.
0: Homenajeando a Gustavo Cerati.
1: Gracias, amigos. Gracias, de corazón. 13 y 15, unos tanguitos en Chamullando Tangos, se los recomiendo. Este programa, si Dios lo permite, vuelve mañana. Mañana a la hora 8, aquí en Radio Mercedes, para abrir de par en par
0: la ventana.
1: Gracias, Sebastián.
0: Hasta mañana, Hugo.
1: ¿Hay partidos hoy?
0: Sí, hoy juega Boca a las 19 frente a Recoleta por la Sudamericana.
1: Transmite Radio Mercedes en directo, la radio futbolera. Gillo Fernández, gracias, hincha de River. Nos vamos, mañana otra edición de La Ventana. Enseguida, Chamullando Tangos, 13 y 30.
0: La ruleta del rock.
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4: A continuación, el servicio necrológico de Radio Mercedes, que irradiamos a las 8:30, 10, 11:30, 13, 17 y 21 horas. Ha dejado de existir la señora Ramona Apolina Pereira. Sus restos son velados en Balcarce 1440, Departamento A, Complejo Velatorio Los Palmares. Domicilio de duelo, Pueyrredón 1174. Los restos de la señora Ramona Apolina Pereira serán inhumados en el cementerio municipal hoy a la hora 17, comunicó Previsora Villa Mercedes. Su hija María Elena invita a elevar una plegaria al cielo por su madre, señora Angelina Emilia Duto, doña Ángela, al cumplirse 15 años de su fallecimiento y para rogar por el eterno descanso de su alma.

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8: Thank you. Buenas tardes. Aquí estoy en este horario de sobremesa para compartir tangos, porque ya estamos... chamullando tangos.

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0: Gaita de Oro. Puso los tangos en el aire Gillo Fernández, el trompito. Hasta aquí los tangos de hoy. Volvemos mañana a las 13:15 para seguir chamullando tangos. José Hugo Duto les dice gracias y hasta cada tango, amigos.
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Hoy hemos recordado a Gustavo Cerati, que estaría cumpliendo 67 años de vida. Y hemos escuchado en primer lugar la canción Crimen, uno de los clásicos y más escuchados de su historia como solista. Luego la canción Adiós y para finalizar Puente. Hoy hemos recordado a Gustavo Cerati. Así pasó la ruleta del rock. Hasta mañana, amigos de Radio Mercedes.

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Bienvenidos a El Diván de los Recuerdos. Quien les habla, Damián Rodríguez. Los invito a que tomen asiento porque vamos a recordar las mejores canciones de todos los tiempos acá, en El Diván de los Recuerdos.

Hoy en el Diván de los Recuerdos, en primer lugar escuchábamos A las Puertas del Sol por Tormenta. Luego llegaba Vanidad, interpretado por Giacomonti. Y por último recordábamos Libre, Solterito y Sin Nadie en la voz de Leo Dan. Hasta aquí los recuerdos de las grandes canciones. Los espero mañana a la hora 14 para seguir recordando las mejores canciones de todos los tiempos en el Diván de los Recuerdos.

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1: El tema se llama La Carta. Si alguien me acompaña a cantarlo esta noche...

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3: La construcción de viviendas mantiene nuevos avances en Buena Esperanza y Unión. El gobierno construye en estas localidades del sur provincial 34 unidades habitacionales con trabajos que abarcan desde fundaciones y mampostería hasta instalaciones y terminaciones.
4: Vinimos a la ciudad de La Toma, en donde nos congregamos para preadjudicar a 7 familias, ¿sí?, sorteadas del plan Tenemos Futuro. Y ya con esto completamos las 20 viviendas que se están construyendo aquí en esta ciudad y que el 15 de agosto, próximo sábado, estaremos ya entregándoles su decreto y la llave a cada una de estas familias. Tengamos en cuenta que son familias que se inscribieron hace un año prácticamente, que han salido sorteadas, que han podido validar toda la documental que le hemos requerido. Y el día de hoy ya les entregamos la resolución y les informamos que el próximo sábado van a tener su vivienda. Esto es, ya se seguridad para ellos, para su familia, cumplir el sueño, ¿sí?, tan anhelado de la casa propia. Exactamente, el programa Escritura Tu Casa es una política muy importante dentro de lo que es la Secretaría de Política Habitacional. ¿Sí? Son familias que hace más de 30, 40 años esperan poder por fin cerrar el círculo, ¿sí?, y tener ya la seguridad jurídica de la escritura de su casa. Es decir, es de ellos, no hay decreto que los pueda desadjudicar. Y esto es una gran seguridad para ellos y toda su familia.
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Bendita sea tu pureza y eternamente lo sea, pues todo un Dios se recrea en tan graciosa belleza. A ti, celestial princesa, Virgen Sagrada María, yo te ofrezco en este día alma, vida y corazón. Mírame con compasión, no me dejes, Madre mía, morir sin tu bendición.

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2: A continuación, el servicio necrológico de Radio Mercedes, que irradiamos a las 8:30, 10, 11:30, 13, 17 y 21 horas. Ha dejado de existir la señora Ramona Apolina Pereira. Sus restos son velados en Balcarce 1440, Departamento A, Complejo Velatorio Los Palmares. Domicilio de duelo, Pueyrredón 1174. Los restos de la señora Ramona Apolina Pereira serán inhumados en el cementerio municipal hoy a la hora 17, comunicó Previsora Villa Mercedes. Su hija María Elena invita a elevar una plegaria al cielo por su madre, señora Angelina Emilia Duto, doña Ángela, al cumplirse 15 años de su fallecimiento y para rogar por el eterno descanso de su alma.

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1: Hora 17:33 minutos. Patricia Bullrich aclaró que no es amiga del comisario que el jueves disparó su arma larga en Plaza Congreso vestido de civil. La senadora libertaria dijo que no lo conoce y que no recuerda el nombre del comisario inspector Gustavo Antonio Gauna, que ya fue denunciado. Aclaró que si tiene fotos con él, fueron de carácter político por su gestión anterior como ministra de Seguridad. La Universidad de Buenos Aires estará abierta mañana pese al paro convocado por el Frente Sindical en reclamo de que se aplique la ley de financiamiento. El vicerrector de la UBA aclaró que cada docente podrá decidir con libertad si dicta clases o no. Emiliano Jacobiti criticó los paros prolongados, pero culpó al gobierno de Milei por el desfinanciamiento y la crisis salarial. Encontraron al argentino que estaba desaparecido en Pereira, Colombia, luego del terremoto. Carlos Luis Cáceres, de 69 años, logró comunicarse con su hija. Dijo que sufrió algunos golpes, pero que se encuentra bien, fuera de peligro. Nuboso con lluvias aisladas mañana, la mínima 8 grados, la máxima 12. A esta hora, 10 grados 6, cielo mayormente nublado.
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1: En el Tomás Ducó nuevamente en cancha de Huracán para el compromiso de Boca en Copa Sudamericana. Son los octavos de final de esta Copa que Boca clasificó por ganarle con lo justo a O'Higgins de Chile. Y ahora le toca a Recoleta. Hoy acá, de local, pero en cancha de Huracán. La próxima semana, el martes, en Asunción, en Paraguay, en el Defensores del Chaco para la revancha. Ya tenemos los equipos en cancha. Se viene un partido tras otro. Cada dos o tres días tenemos un partido. Nos mareamos, es cierto. No sabemos si es por Copa Argentina, por el campeonato nuestro, si es por la Copa Sudamericana. Hoy es por Copa Sudamericana. Primer compromiso de Boca, octavo de final. Más tarde van a jugar en Bolivia, Bolívar y San Pablo. De allí va a salir un rival para los cuartos de final. Es la copa que le toca a Boca, sí, por haber quedado afuera de la Copa Libertadores de América. Ya lo sabemos a eso. No se inunda más, decía un presidente hace mucho tiempo, hace muchos años atrás. De ese no se inunda más, pasamos a no se rota más, del Vasco Arruabarrena. Porque hoy repite, son los mismos 11 que jugaron ante Vélez Sarsfield, los mismos 11 que hoy les tocan entrar a la cancha. Ya no se rota tanto. Si querés saber, juega Ayrton Costa de titular, juega Milton Delgado, Villa está en el banco. Casi lo mismo que contra Vélez. Quiero saludar a mi comentarista, la voz de Cadena Ceneis en Radio Continental, porque estamos muy apurados, se nos viene el partido encima, a mi querido amigo Marcelo González. Hola Marce, bienvenido.
2: Hola Julio, muy buenas noches para todos. Partido trascendental, hay que ganar, por supuesto, como condición y en la medida de lo posible sacar una diferencia. La ida de los octavos de final de la Copa Sudamericana, la revancha será en una semana. Hoy lo esencial es ganar y sacar un par de goles de distancia.
1: Ya te dije que Boca repetía equipo. En definitiva, Montero será el arquero. Lozano, Di Lolo, Ayrton Costa, Lautaro Blanco, Delgado, Ascacíbar, Paredes, Aranda, Flores y Merentiel. Comenzó el primer tiempo de Boca y Recoleta movió la pelota a Boca atrás. Merentiel soltó para Di Lolo. Somos la campaña de Boca por Radio Continental en el comienzo. En cancha de Huracán por Copa Sudamericana. Di Lolo soltó para Ayrton Costa. Ayrton Costa devolvió para Di Lolo. Di Lolo otra vez para Ayrton Costa. Sale Boca por el fondo. Abierto por la izquierda, le parece Blanco. Blanco recibe sobre el lateral izquierdo. Ya voy con Gabriel Acevedo. Ya voy con Daniel Bocar. Pelea por la pelota Paredes. Pelea por la, con Charpentier. Ganó Charpentier. Charpentier soltó para Aldo González. Se vuelca como número 7. Pero viene marcando Lautaro Blanco. Blanco soltó para Di Lolo. La pone larga. Se adelanta. Rebota en Medina. Y la pelota muere por un costado. A la altura de Lautaro Blanco en línea defensiva, que es para Boca. Se hace rápido este lateral por Blanco. Blanco soltó para Di Lolo. Di Lolo mandó para Leandro Paredes. Está Dani.
3: No, Julito, está llegando.
1: Bueno, llevando la pelota a Paredes. Paredes manda atrás la pelota para Ayrton Costa. Ayrton Costa manda la pelota a la derecha para Di Lolo. Pelea con González. Faul de González en ataque. Ahora lucha con Di Lolo. Y una infracción de Di Lolo. Y es tiro libre para Recoleta. Marcelo.
2: Salida en falso de Paredes. La perdió. La había dejado en pies del hombre de Deportivo Recoleta. Se iba directo, ¿eh? Se iba directo hacia Montero. Tuvo que bajarlo. Creo que se salvó de la tarjeta, inclusive.
1: Un minuto de este, que es el primer tiempo, con el encuentro 0-0. Ya voy con Tati Civielo. Es tiro libre que será para Recoleta. Frente a la pelota aparece Baez. Tres cuartos de cancha. Baez con el tiro libre. Pelota quieta que tiene Recoleta. Atención, tiro libre que tiene para Recoleta Baez. Baez con el centro frontal contra el área de Álvaro Montero. El cabezazo de Pedro de Ríos. Queda boyando por allí la pelota. Devolvemos nosotros. La viene sacando Ascasíbar. En la puerta del área aparece Franco para pelear. Franco con falta en ataque. Marca el árbitro. Es tiro libre que será para Boca. Dame el número de WhatsApp directamente a Gabriel Acevedo.
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1: 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Hola Tati, bienvenido a la transmisión.
4: Hola Mago querido, hola Marcelo. 4-3-3 y atacar, siempre atacar el Vasco.
1: El que lleva la pelota para Boca es Paredes. Paredes con la pelota, tocó por bajo la derecha para Dilolo. Dilolo la cambió por bajo la derecha para Flores. Flores que va levantando para Lozano. Lozano levanta de zurda, anticipo de Cardoso. El rebote la viene juntando Milton Delgado. Milton Delgado la abrió por la izquierda, pelota para Blanco. Blanco soltó para Paredes. Paredes la cambió por bajo la izquierda para Blanco, ataca Boca. Dos minutos ya tenemos de este que es el primer tiempo. Con la pelota aparece Flores. Encaró Flores por la izquierda, atención. Volcado por la izquierda, Flores soltó para Casiva. Acá sí barbando otra pelota, la pelota para quién, para Blanco. Blanco soltó la pelota atrás para Delgado. Delgado para Paredes. Flores abierto por la izquierda de 11, Marce.
2: Sí, eso es un cambio radical respecto a los últimos partidos. Hoy ocupa el lugar para desbordar por la izquierda, tal vez donde más cómodo se pueda sentir.
1: Tres minutos tenemos de este que es el primer tiempo. De nuevo el número de WhatsApp, Gabriel Acevedo.
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1: Teniendo la pelota, Dilolo. Dilolo que abre la cancha a la izquierda para Paredes. Domina el campeón del mundo, Paredes, abriendo la cancha a la izquierda. Otra vez para Tomás Aranda. Domina el Nene, la pone contra el piso. Viene el Nene, tres cuartos de cancha. Viene el Nene, Nene soltó la pelota adentro para Milton Delgado. Milton Delgado mandó la pelota atrás para Ayrton Costa. Boca con la iniciativa en el comienzo del primer tiempo. Cuatro minutos tenemos de la primera etapa. Delgado en la salida del círculo. Abriendo la cancha a la izquierda para Blanco. Blanco tocó de primera para Paredes. Domina Paredes a 30 metros del arco. Viene Paredes, soltó para Milton Delgado. Le abre la izquierda para Blanco. Blanco tiró centro para Ascasíbar. Al piso para Marcar. Aparece el futbolista Franco. Franco la va sacando. Soltó para Marota. Marota le abrió la cancha por la derecha para Medina. Es Mar, le entrega la pelota, muere por un costado. Y es un lateral para Boca. Se hace este lateral, hecho por Blanco. Blanco soltó para Delgado. Delgado que abre la cancha para Paredes. Paredes para Milton. Milton para Blanco. Blanco con la pelota. Blanco está al fondo. Viene Blanco. Blanco soltó para Paredes. Un rebote. Pelea por la pelota. Corre por la pelota. Merentiel no llega. Pega el grito Ferreira, el arquero de Recoleta. Domina la pelota, Marce.
2: Boca ahora atacando por la izquierda. Lo tiene a Flores. Lo tiene a Blanco. Por la derecha se recuesta Aranda. Boca fluye con el juego.
1: Marco Dilolo soltó para Merentiel. Merentiel mandó la pelota a la derecha. Pelota para Tomás Aranda. Aranda volcado por la derecha. Viene Aranda. Aranda manda para Merentiel. Merentiel para Lozano. Lozano para Merentiel. Tiene la pelota para Boca. Merentiel. Merentiel soltó para Lozano. Le mete con todo Franco. Gana Franco. Franco soltó para Domínguez. Domínguez que pierde la pelota. La ganó Merentiel. Viene Merentiel. La hizo bien el uruguayo. La tiró hacia adelante. Rompió juego Marota. Marota mandó la pelota al lateral. Lo evita Tomás Aranda. Aranda que tira un taco. Marca Mosquera. Lateral izquierdo. La larga hacia adelante. Pelotazo profundo para el Dodo González. González. Pasó al frente de Dilolo. Tiro lo soltó para quien, para Paredes. Paredes metió para Delgado. Delgado metió para Paredes. Qué lindo pase. Le metió Paredes a la izquierda para Flores. Y va a Boca. Va. Va con Flores. Flores para Merentiel. Pico habilitado. Viene Merentiel. Merentiel devolvió para Flores. Borde del área. Ataca Boca con Flores. Flores con la pelota. Soltó para Paredes. Taco para Flores. Se avivó Marota y sacó la pelota. Qué buena jugada que habían armado. Se la lleva Domínguez. Domínguez traslada. Cruza la mitad de la cancha. Viene Domínguez. Domínguez soltó para Baez. Tocó por bajo la izquierda para Pedro Ríos. Domina Pedro Ríos. Callejón del 10. Intenta Recoleta ahora. Con la pelota Ríos. Ríos soltó para Charpentier. Media vuelta. Giró. Marcó Ayrton Costa. Sin embargo, le viene quedando la pelota a González. Tiró. Gol. Rebote. Gol. Gol de Recoleta. Disparo al arco. Rebotó en alguien. Se desvió. Lo dejó desacomodado el arquero. Y el gol de Recoleta que llega a los 5 minutos del primer tiempo. Pudo haber hecho algo más el arquero en la primera que me toca, el primer golpe de vista, apelando a mi ojo de relator, diría que un poquito más pudo haber hecho. Creo que rebotó la pelota en Milton Delgado cuando se le metió el palo del arquero. El remate del futbolista de Recoleta de Paraguay en la puerta del área, sacó un remate de zurda para que se desvíe en Milton Delgado, creo. Y termine Pedro Ríos finalmente poniendo el primer gol. Recoleta ya le gana 1-0 a Boca, Marce.
2: Situaciones insólitas se están viviendo con Boca. Primer tiro al arco efectivo de Recoleta. Bueno, este cantito, ¿no? Pero pelota perdida, Charpentier, el número 30, delantero potente que tiene Recoleta, se llevó puesto al último hombre, creo que fue Dilolo. Le quedó a Pedro Ríos, le pegó desde afuera. Rebotó a Milton Delgado que estaba casi de espaldas. lo desacomodó absolutamente a Montero, no tuvo posibilidad de recuperarse el arquero de Boca y la pelota entra junto al palo. Increíble, el tiro iba hacia el medio, era fácil para Montero y se metió junto al palo. A los 5 minutos, primer tiro al arco. Así como había pasado con Vélez, primer tiro al arco, gol de rival de Boca.
1: Sorprende Recoleta, que ya le está ganando el partido un tanto contra cero a Boca con la pelota Flores. Flores que cambia de frente, pelota a la derecha para Lozano. Lozano soltó para Aranda. Aranda levanta el centro por la derecha, un rebote. Pelea Lozano, busca el penal. No la tocó con la mano el hombre de Recoleta.
2: Para mí es mano clara.
1: Pero está el VAR, atento. Teniendo la pelota para Recoleta, el jugador Charpentier cruza la mitad de la cancha. Marca Milton Delgado soltó para Paredes, mandó para Ayrton Costa. Como viste el primer gol de Recoleta, Tati, ahora vos que tenés la repetición con la tele, te escucho.
4: Yo creo que es una jugada de mucha mala suerte para Montero. Se va a hablar mucho del tema de la reacción del arquero.
1: Anticipo de Ayrton Costa, soltó para Di Lolo, pelea por la pelota Di Lolo, no llega Di Lolo, la viene ganando Aldo González por la izquierda con el Di Lolo, lo tiró contra un costado el gol con Aldo González, sin embargo viene llevándose la pelota a Lozano. Y después a Lozano le termina cometiendo falta Pedro Ríos. Es tiro libre que será para Boca en el fondo, en el puesto de Lozano. Rápidamente se hace por Di Lolo. Ya lo tengo a Daniel Bocar, me dicen.
5: Acá
1: dame
5: está.
1: Uno, Dani.
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1: La lleva Milton Delgado, círculo central. Abriendo la cancha a la derecha para Lozano. Lleva la pelota a Lozano. Lozano va a mandar el pase corto para Tomás Aranda. Dame otro.
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1: Aranda con la pelota, Aranda de 8. Domina la pelota Aranda. Señores, Boca pierde un tanto contra cero de local en cancha de Huracán. 8 minutos tenemos de este, que es el primer tiempo. Pelota larga para Aranda, tiro centro para Merentiel. Se pasó Merentiel, marca Cardoso. Rompe juego, lateral en ataque para Boca, voy por uno.
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1: Somos la campaña de Boca por Radio Continental, por M590. Recoleta le gana el partido 1-0 a Boca.
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1: Lateral que tiene que tomar para Boca Lozano. Finalmente el árbitro dio córner, en el banderín del córner, es tiro de esquina para Boca.
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1: Córner para Boca, toma carrera Paredes, Boca pierde 1-0. 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Atención con este córner que tiene Paredes, va al primer palo, defiende Recoleta, con quien con Cardoso, el segundo marcador central. El rebote es juntado por Aranda, Boca pierde un tanto contra cero, 7 minutos del primer tiempo. Aranda atrás para Milton Delgado, círculo central, pelotazo largo por la derecha para Leandro Paredes, anticipado por Mosquera, lateral izquierdo. Mosquera manda para González, González manda para Franco, Franco con la pelota viene Franco, Franco soltó para Domínguez, marca Lozano, rebota en Domínguez, hizo un lateral para Boca, rápido en ataque se hizo por Aranda, Aranda soltó para Paredes, Paredes volvió para Aranda, Aranda por la derecha, se pega la cuerda derecha, viene Aranda, Aranda que engancha, hace un dribbling, pisa la pelota, pierde la pelota, gana González, González para Domínguez, Domínguez soltó para Franco, Franco para Baez, todos por la derecha, ahora marcó Leandro, en tres cuartos de cancha, Paredes por la derecha, Leandro con la pelota, Leandro el círculo central, pelota para Ayrton Costa, la soltó a la izquierda para Flores, corre por la pelota Flores, viene Flores, Flores entre tres, viene Flores, soltó para Merentiel, perdió la pelota Merentiel y el rebote es juntado por el jugador Domínguez que va soltando para Baez, locutor.
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1: La lleva Flores, corre Flores, va por la izquierda, viene Flores, él pasa adentro para Casíbar. A Casíbar mandó para Edith Milton Delgado, el motorcito, para disparar Aranda, Aranda le va a pegar, tiró, tapó el arquero. El arquero Ferreira domina, abajo atrapa en el área menor, voy por 4, Daniel Bocar.
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1: Lateral que tiene que tomar para Boca Lautaro de Lolo. Se pega esta presentación, Tati Sibielo, te escucho, Tati.
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4: Yo sé que pasó un rato, pero perdón, para mí era penal,
1: 11 minutos tenemos de este que es el primer tiempo. Con el partido Boca perdiéndolo un tanto contra cero. Lucha Baez, con quien con Paredes. Paredes va al piso. La pelota murió por un costado. Mandada por Leandro Paredes. Y es un saque de costado en línea defensiva. En el puesto de lateral derecho por Medina. Repetime el número de WhatsApp, Gabriel Acevedo.
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1: Ya voy con los teléfonos. Dale. Ya voy con los oyentes. Ya voy con ustedes, los hinchas de de Boca que vienen escribiendo al 1144-000-590. Un gran saludo a la gente del stream en Cadena Ceneice. Radio y stream, stream y radio en este show radial y audiovisual en Radio Continental. Presentación para que Marcelo González me cuente algo del Vasco Arruabarrena, que vive bien de cerca este partido de Boca y Recoleta.
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2: En manos en los bolsillos, pero con la mirada preocupada, obviamente. Otro golpe inesperado al comienzo del partido ha sufrido Boca. Me quedo con lo que dice Tati, que tiene el monitor. Para mí, la sensación en el momento de la jugada es que había mano de Mosquera y era penal para Boca. Evidentemente lo revisó el VAR y dejó que todo siga, ¿eh?
1: 12 minutos, conduce Di Lolo. Di Lolo soltó para Milton Delgado. En el círculo central recibe la pelota Milton. Milton abriendo la cancha por la derecha para quien, para Di Lolo. Di Lolo conduce, Di Lolo abierto, abriendo por la derecha para Lozano. Tiene la pelota para Boca, Lozano, Lozano manda para Aranda, Aranda manda para Lozano, Lozano la manda atrás para Lautaro, Di Lolo.
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1: 12 minutos tenemos de la primera etapa con la pelota Di Lolo. Di Lolo soltó para Milton Delgado, círculo central. Intenta Boquita, intenta con la pelota Di Lolo. Di Lolo para Milton Delgado. Milton Delgado mandó a la izquierda para quien, para Flores. Flores con la pelota, Flores para Paredes. Para defiltrar el pase para Aranda. Aranda para Casibar, se va. A Casibar por el empate. Tocó de primera para Beretiel. Se dio cuenta que Marota. Devolvió a Marota. El rebote lo viene juntando Flores. Flores le pega al arco. Rebota otra vez en Marota. Rebota otra vez en Marota. Y a buscarla aparece Milton Delgado. Boca la tiene, pero no llega con peligro, Marce.
2: Recién rompió líneas en un pase profundo Leandro Paredes, pero no pudo llegar hasta la posición del ruso. Es Casibar. El ruso en realidad quería la combinación con Benetil y ahí se cortó la jugada.
1: 13 minutos, Boca pierde 1-0 en cancha de Huracán.
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1: Un remate de media distancia de Pedro Ríos que se termina desviando en Milton Delgado y se le colocó al palo derecho del arquero Álvaro Montero. Para mí pudo haber algo, haber hecho algo más, Tati. No sé cómo la viste vos ahora viéndola varias veces.
4: No, mirá, a ver, se va a hablar la reacción. Para mí es muy fuerte el remate y rebota y tiene ese aliciente, pero se va a hablar de la reacción del arquero.
1: Mirá el Vasco cómo se queja con el árbitro, ¿eh?
2: Sí.
1: El árbitro está con el cuarto árbitro, siguiéndolo de cerca, protestándole todo tipo de jugada, Marce.
2: No, obviamente, y queda marcada esta de Mosquera. Yo quiero verla, ¿eh? Yo quisiera verla en el monitor. Para mí es una situación de flagrante mano del lateral izquierdo de Deportivo Recoleta, no cobrada.
1: Recuperó la pelota Casibar, soltó para Aranda, corre por la pelota Aranda, Aranda como número 10, viene Aranda, intenta Boca por el empate, viene Aranda, Aranda levantó para Casibar, cabezazo afuera. ¡Qué bocha le metió Aranda! A la cabeza de Casibar, se iba contra el ángulo. No llegaba el arquero, ¿eh?
2: No,
1: llegó Boca, Marce.
2: De ninguna manera, se colaba en el ángulo, pero pasó apenitas. Un gran pase de Aranda, tres dedos a la cabeza del mejor delantero que tiene Boca, que es el ruso Casibar. Sin lugar a dudas, el cabezazo estuvo impecable. Faltó ese poquito de precisión nomás.
1: Llegó Boca, llegó. Recuperó Casibar en tres cuartos. A la derecha para Aranda. Viene marcando Mosquera. Mosquera sobre el lateral izquierdo. Mosquera va soltando por la raya izquierda para Pedro Ríos. Domina la pelota Pedro Ríos, que va soltando para Baez. Baez por la izquierda, viene Baez. Baez soltó para González. Foul de Di Lolo. Es tiro libre que será para Recoleta, que gana el partido 1-0. 4-5 hinchas de Boca al 1144-000-590. Gabriel.
3: Horacio de Catalina Sur, la cadena. Vamos a ganar Boca con inteligencia para ir con un resultado convincente a Paraguay. Sole y Eva de Abasto La Plata, siempre con cadena Ceneice. Vamos Boquita a ganar. Excelente Transmi, que nos regale Julito dos o tres goles. Alejandro de Lomas, nos tenemos que dar cuenta que Álvaro Montero no puede seguir en el arco de Boca. Y Silvia de Morse, hola, ya escuchándolos, otra vez renegando.
1: Minuto 15 del primer tiempo, Boca pierde 1-0, dame uno, Daniel.
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1: La lleva Leandro Paredes en línea defensiva. La pone contra el piso Leandro, pelea con Domínguez, recibe la infracción del futbolista de Recoleta y el árbitro chileno marca tiro libre para Boca, el árbitro chileno Piero Massa. 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Pierde Boca un tanto contra cero en el comienzo del partido de ida de Copa Sudamericana. Más tarde van a jugar en Bolivia, Bolívar y San Pablo. De allí sale el rival de la serie ganadora de Boca,
5: sí,
1: Recoleta, que se define el próximo martes. Domina la pelota Aranda, Aranda con la pelota, mira Aranda, Aranda con el toque al medio, pelota para Paredes, Paredes que filtra para Aranda. Intenta para Boquita, intenta, viene para Aranda, Aranda que levantó para Lozano. Lozano está al fondo, Lozano que tira centro, pelota al córner. Tiro de esquina para Boca.
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1: Va Leandro Paredes, Daniel Bocar.
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1: Allá van unidos la pareja central de Boca, la saga central de Boca, Lautaro, Di Lolo y Ayrton Costa, el de San Justo y el de Quilmes. Atención, tiro libre que será para Boca, punta derecha. Toma la carrera el hijo de Daniel Paredes, que toma carrera para el envío al área. Boca pierde 1-0, pero va por el empate. El envío centro por bajo, taco de Ayrton Costa. Para mí otro córner. Rebota la pelota en Cardoso. El árbitro dice que no, que pegó en Ayrton Costa. Saque de arco para Ferreira. Tengo tiempo para escucharte, Marce.
2: Bueno, Boca va a seguir intentando. La más clara fue este cabezazo del ruso Ascacíbar. Estas situaciones que se convierten en difícil de poder acomodar el partido rápidamente. El del gol en contra. Primer tiro al arco del rival. Hay que remontar cuesta una vez más.
1: 11-44-000-590. La gente se empieza a comunicar al WhatsApp de Radio Continental, por supuesto. Lleva la pelota para Boca, Blanco. Blanco por la raya izquierda para Flores. Flores recostado por la izquierda. Flores adentro para Ascacíbar. Ascacíbar soltó para Merentiel. Merentiel se tira para un costado siempre. Merentiel con la pelota. Merentiel que tira la pelota atrás. Pelota para Paredes. Domina la pelota Leandro. Leandro soltó la pelota al medio para el motorcito de Boca. Hablo de Milton Delgado. 4 metros, campo de Recoleta. Abre la cancha Milton Delgado a la izquierda para Blanco. Blanco tiró por la raya izquierda para Flores. Flores la pone contra el piso. Flores que suelta otra vez. Mueve la pelota para Blanco. Blanco que manda para Milton Delgado. Abierto por la derecha la pide Aranda. Pelota para el nene. Tomás como número 8. Viene por la derecha Aranda. Tocó de primera para Milton Delgado. Viene Milton. Milton se entrevera por la mitad de la cancha. Viene Milton. Milton soltó para Paredes. Paredes combinó. Maniobró para Flores. Corre de 11 Flores. Miró el área. Se cerró ahora. Levantó para Flores. Flores para Aranda. Aranda para Flores. No pica Merentiel porque estaba en offside. No llega Flores porque la pelota fue muy larga. Es pelota del arquero Ferreira. Pierde Boca 1-0.
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1: Juegan en Bolivia, ¿no? Bolívar sí. Y San Pablo, 21:30, Gaby.
3: Sí, señor.
1: 11-44-000-590. Ya voy con alguna que otra información importante que tengas que contarnos, Gabriel, sí. Querido.
3: Dale.
1: Tiempo de Boca, Tati Civielo. Tati, te escucho.
4: Vos sabés que cuando terminó el partido el otro día, me peleaba con el chat de cadena porque yo decía, acuérdense que nos va a sobrar un mediocampista. A Boca ya le sobra un mediocampista, ¿eh?
1: A ver qué pasa con esta, ataca Boca con Kinko Flores. Lo veo pasar a Blanco, tiro centro Blanco para Merentiel, taco de Merentiel. Marca Marota, marcó Marota y devolvió desde el área menor. Lo tuvo Boca, lo tuvo de nuevo. El rebote es tomado por Ascacíbar. Ascacíbar manda para Delgado. Delgado manda para Lautaro Di Lolo. Va el back de Boca, poniendo la pelota contra el piso. Intenta Boca, intenta con Kinko Di Lolo. Di Lolo soltó para Ayrton Costa. 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La campaña de Boca, señores, mirando el cronómetro. 19 minutitos tenemos de la primera etapa. Boca pierde un tanto contra cero. Aquí la viene perdiendo Ayrton Costa. La viene robando Baez. Baez la tira larga para Charpentier. Esmar la entrega. Murió por un costado la pelota y a la altura de la línea central. Un saque lateral que será para Boca en el puesto de Blanco, hecho por Lautaro. Lautaro soltó para Ascacíbar. Ascacíbar mandó la pelota atrás para Ayrton Costa, locutor.
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1: Busca la pelota en la mitad de la cancha, Paredes. Paredes que abre la cancha a la derecha para Di Lolo. Di Lolo ya ha lanzado un ataque. Di Lolo manda para Lozano. Lozano conduce, viene Lozano. Lozano por la derecha, corre hasta el área. Viene Lozano, se frenó. Limpió el pase atrás, pelota para Di Lolo. Pelotita Di Lolo para Paredes. Paredes manda para Di Lolo. Di Lolo que tira la pelotita para Ayrton Costa. Ahí va Ayrton Costa. Se vuelca sobre el costado de la cancha izquierda. Ayrton Costa en el círculo central. Ayrton Costa vertical con Quincón, Ascacíbar, Ascacíbar con Quincón, Ayrton Costa, Ayrton Costa con Quincón, Di Lolo. Tocó de primero Lautaro, soltó para Paredes, mandó para el jugador Milton Delgado. Milton Delgado soltó para Di Lolo. Di Lolo mandó la pelota a la derecha para Lozano. Lozano con la pelota, viene Lozano. Lozano soltó la pelota para Aranda, viene con la pelota el nene, viene Aranda, Aranda con la pelota, viene Tomás, Tomás hasta el fondo, se saca un hombre de encima, saca el centro. No, no pudo sacar el centro, lo revuela contra los carteles. Para mí había falta sobre Tomás Aranda. Para el árbitro chileno Piero Massa dice que no. Saque de arco, finalmente termina cobrando. Bueno, ¿te gusta Flores por la izquierda y no tanto por la derecha como en el partido anterior, Civielo? Porque está jugando por la izquierda, Flores.
4: El tema no es Flores, por izquierda o por derecha, amado querido. El tema es que tiene que entrar Sebastián Villa y salir un medio.
1: ¿Y a quién sacamos?
2: Porque yo del medio no saco nada.
4: A Delgado. Sí, hay que sacar a Delgado, muchachos. Pero muchachos, hay que ganar el partido. Estás perdiendo con Recoleta de local.
2: En su defecto, el que podría salir es un defensor. Si Recoleta no salía... No, ya no. Pero si Recoleta ataca con medio jugador.
1: Señores, ataca Boca a los 21. Se pelean los comentaristas de Radio Continental y de Cadena Ceney. Se discuten entre sí. Imagínate el Vasco, lo que debe estar pensando en este momento. Saco a Delgado, saco un defensor.
2: Yo reacomodaría a Flores por la derecha.
1: Que salió mal Ayrton Costa. Lo comieron a Paredes. Se la lleva Charpentier. Solo contra el mundo viene Charpentier. La soltaron para González. Está el segundo. Viene González. Marcó y salvó a Boca. Lautaro Di Lolo. El rebote tomado en Domínguez. Domínguez tiene la pelota. Soltó para Charpentier, que no va a llegar. Y le queda la pelota al arquero Álvaro Montero. Un error garrafal de Ayrton Costa. Tirando el pase atrás para Leandro Paredes. Casi llega el segundo gol de Recoleta, que lo tiene de contra para jugarlo el partido. Busca la pelota Milton Delgado. Milton Delgado tiró para Paredes. Tranquilízate, Boca. Pelota a la izquierda para Flores. Corre por la pelota Flores. Viene Flores. Flores para Martí. El taco. Es gol de Aranda. Tiró. ¡Qué cerca pasó! Te juro que la ve adentro. En el borde del área mayor. Le pegó con la derecha. Tomás Aranda. La pelota se fue. ¿A cuánto? A 10 centímetros del palo derecho del arquero de Recoleta.
2: Bueno, es difícil a veces. Es difícil a veces. Aquí Boca hizo una progresión de ataque perfecta. Impecable. Pivoteo de Merentiel. Se la cedió en el taco para dejarlo con el arco a disposición a Tomás Aranda. Remató buscando colocar la pelota abajo en la ratonera, en el palo derecho del hombre de Deportivo Recoleta, y se fue a penitas. Cabezazo de Ascacíbar a penitas arriba del ángulo. Ahora en el ángulo abajo también a penitas. Ni un toque de suerte.
1: Cooling break, señores. Está Metrés, Dani Bocar, y se pelean Tati Civielo y Marcelo González para ver cómo se da vuelta esta historia.
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1: A ti.
4: Bueno, no, a ver, yo sigo pensando lo mismo. Yo sabía que iba a pasar esto, ¿no? Que empezaba ganando Recoleta, pero a Boca le sobra un mediocampista. No tengo nada en contra de Delgado, de hecho es de los mejores jugadores siempre. Pero hoy Boca necesita peso ofensivo. Es un partido para que juegue Villa por un costado y Flores por el otro. Boca necesita resignar un mediocampista.
2: Está bien, Villa en su actualidad, la verdad es que lo que menos le ha dado Boca es peso ofensivo, pero no está mal pensarlo en atacar con un hombre más. Pienso que una defensa de cuatro, teniendo que sostener a medio delantero, que es el que está poniendo Deportivo Recoleta, el equipo paraguayo está haciendo un partido bastante básico y lógico. Por otra parte, esperar el error de Boca. Boca ya tuvo tres errores, pases mal dados, una pelota perdida por Paredes, otra pelota perdida por Delgado, otra pelota perdida por Ayrton Costa. Si Boca le concede errores para el equipo paraguayo, le va a facilitar la tarea todavía.
1: Hay que decir que Boca en el banco de los suplentes, Tati, no tiene nueve. Porque Milton Jiménez quedó afuera de la lista de concentrados. Es decir, que Boca como delantero lo tiene Ángel Romero y a Sebastián Villa. No tiene un 9 natural, no, como puede ser Milton Jiménez, que quedó afuera por decisión del entrenador, porque está bien físicamente, Tati. Pero Milton, sí, Jiménez, porque me está preguntando, ¿está Milton? No, no está Milton Jiménez en el banco, Civielo.
4: Exacto, y a mí me gustaría corregirte algo. Boca no tiene 9 ni en el banco de los suplentes ni tampoco en la cancha.
1: Bueno, señores, se finaliza el cooling break. Otra vez el juego en cancha de Huracán. Boca está perdiendo 1-0, Dani.
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1: Ataca Ríos. Ríos para Recoleta. Ríos por la izquierda. Ríos soltó para Franco. Franco mandó por bajo la izquierda para Ríos. Ríos con la pelota. Soltó la pelota para Charpentier. Colocó centro para Aldo González, que pide penal. La pelota recorre todo el área. La viene tomando por la izquierda Lautaro Blanco para Boca. Sale por el fondo Boquita. Viene Blanco, Blanco con la pelota. Blanco mandó para Paredes. Corre por la pelota Paredes. Paredes mandó para Ascacíbar. Ascacíbar a la izquierda. ¿Para quién? Para Flores. Siempre recostado por la izquierda. Intenta Boquita, intenta. 2-5, 25 minutos de la primera etapa. Flores atrás para Blanco. Blanco la manda atrás para Ayrton Costa.
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1: Ataca Boca con la Lautaro Di Lolo, 4 metros, campo de Recoleta. Lautaro que se frena, se arrepiente de ir hacia adelante. Soltó el pase para Paredes. Paredes para Flores. Flores con la pelota. Flores entre 3. Recibe la falta del 33, Aldo González. Y es tiro libre a 40 metros del arco de Recoleta para Boca.
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1: Lleva la pelota para Boca Di Lolo. Di Lolo con la pelota. Di Lolo a la derecha para Lozano. Lozano Lozano que saca el centro. Rebota el Mosquera. Mosquera mandó la pelota al córner. Tiro de esquina. Es para Boca.
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1: Va Tomás Aranda en esta ocasión con este tiro de esquina para Boca. Tomás Aranda para tomar carrera en este córner. Boca pierde el partido 1-0. Atención, córner de Boca. Tomás Aranda. 27 minutos, 27. Le tengo fe. Centro para Di Lolo. Quedó boyando. La sacaron ellos. El rebote a buscarla, aparece Lozano de cabeza, descargó a la izquierda para Blanco, centro de Blanco, la peina Ayrton Costa y con la mano derecha Ferreira, el arquero mandó la pelota otra vez al córner, córner para Boca.
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1: Va Tomás Aranda, otra vez el nene, puntapié de esquina, córner derecho para Boca, Tomás Aranda para el envío al área de Recoleta, Boca pierde 1-0, centro primer palo, la pierna derecha de Ayrton Costa, devuelve Carlos. El segundo marcador central. El rebote tomado por Franco. Gana Tomás Aranda. Ahora volviendo, recuperando la pelota. Viene Tomás Aranda. Salió entre tres. Viene Tomás Aranda. Pisa la pelota. Después perdió. La ganó Domínguez. Domínguez para Recoleta. Domínguez mandó por bajo a la izquierda para Mosquera. Mosquera para Domínguez. Domínguez para Mosquera. Mosquera la manda atrás. Pelota para Cardoso. Cardoso soltó para Franco. Franco para Domínguez. Domínguez soltó ahora para Baez. Y ahora viene Baez. Tocan bien ellos, ¿eh? Viene con la pelota Baez. Baez a la derecha para Medina. Y la tiene Medina. Viene Medina. Se suelta por la derecha el 15. Viene Medina. Soltó para Charpentier. Entregó la pelota para Baez. Baez con la pelota hasta el fondo de la cancha, centro para Charpentier, se pasaron, le queda Río, Ríos en el área, qué peligro, Río con la pelota, Río tiro centro, rebote y la viene tomando Leandro Paredes, qué peligroso es cada ataque de Recoleta, cómo lo sufre a Recoleta Boca, se ve el contragolpe con King, con Flores, por la derecha aparece Tomás Aranda, que de nueve aparece Merentiel, corre por la pelota Flores, viene Flores, Flores con la pelota, viene Flores, que no se entiende con Merentiel, nunca supo qué hacer Merentiel cuando le picaba Flores, le queda la pelota a Casíbar, pierde Casíbar, pierde el ruso, marca Franco, Franco en el círculo central, Franco a la izquierda para Ríos, domina la pelota Ríos, el número 18, el autor del único gol del partido. Sí, si pusiste la radio recién, Boca pierde el partido, 1-0.
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1: 29 minutos del primer tiempo. Ríos en un remate, rebota en Milton.
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0: Suárez, pelea con Tomás Aranda, va y la tira fuera de la cancha finalmente. Y es lateral contra los carteles, que será por la izquierda para Boca. Lo tiene que tomar Lautaro Blanco. Blanco atrás, la manda para Ayrton Costa. 11-44-000-590. Me das dos, Dani, dos.
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0: La tiene Flores, Flores para Boca, Flores por la izquierda. Flores que encara, pierde Flores, ¿eh? Me parece que es más peligroso por la derecha Flores, a mi gusto. 11-44-000-590. ¿Cómo debe estar ese WhatsApp, Gaby, no?
2: Y sí, apuntando a Montero, sí. Y a todo a el ver. Equipo.
0: Esperá, esperá, que salió mal ahora Paredes, ¿eh? El que se equivocó en la entrada. Ahí la entrega es Leandro. La ganó Franco. Franco para Charpentier. Sale el arquero. Tapó el arquero. Le queda la pelota a Charpentier. Está el segundo. Y el arquero otra vez en dos tiempos. Te juro que el arquero de Boca acaba de salvar el segundo gol de Recoleta. El arquero de Boca acaba de salvar el segundo gol de Recoleta. Charpentier lo tuvo mano a mano. Tapó a Montero. Y en el rebote otra vez Charpentier. Y la sacó el arquero de Boca otra vez. Todo tuvo Recoleta el segundo, que no juega feo, ¿eh? Juega bien. Intenta Boca ahora con Tomás Aranda. Corre por la pelota Aranda. Aranda habilita a Merentiel. Anticipa Cardoso y roba Cardoso. El marcador central de Recoleta. La junta Pedro Río. Está muy acelerado de Boca. La toma por la izquierda Río. Río con la pelota. Río que manda atrás la pelota para Mosquera. Se salvó de milagro el arco de Montero. Marcelo González.
3: Primero la salida rápida en esta vez, en esta ocasión sí, de Álvaro Montero, que permitió que no sea el segundo de Deportivo Recoleta. En contragolpe bárbaro. Le ganaron las espaldas una vez más a los centrales. Una nueva pérdida de Leandro Paredes en la mitad de la cancha. En esta salvó Montero. En la contra hizo una jugada bárbara. La armó espectacular Aranda, pero la decisión final fue la equivocada. Era pase a la derecha, llegaba Lozano solito y solo.
0: Tati, quiero decirte que tiene muchos errores en la salida Boca y lo está aprovechando Recoleta. Yo la vi adentro a esta,
4: Sí, resolvió muy bien el arquero de Boca.
0: Pelota larga para Charpentier. Viene Charpentier mano a mano con el arquero. Salvo a Boca ahora al Blanco. Blanco cerró con lo justo. Blanco se jugó la vida. Y después termina mandando la pelota fuera de la cancha. Un lateral en ataque para Recoleta. Ahora sí te escucho, Tati.
4: No, que resolvió muy bien el arquero. Y hay que decirlo, está jugando un mal partido Leandro Paredes.
0: Sí, está jugando mal Leandro Paredes. La mitad de la cancha en conjunto y la defensa. A ver qué pasa con esta. Paredes con la pelota. Pelotazo profundo para Merentiel. Corre por la pelota. Merentiel también Flores. Marca de cabeza Marota, el primer marcador central. Marota a la derecha para Medina. Medina la pone larga hacia adelante para Charpentier. Marca Lautaro Blanco y la toma Ascacíbar. Viene el ruso. El ruso soltó para Milton Delgado. Conduce Milton, círculo central. Viene Milton. Milton a la izquierda para Flores. Flores tocó de primera para Ascacíbar. Ascacíbar engancha como número 10. Viene Ascacíbar. Ascacíbar mandó a la izquierda para Flores. Flores va por adentro. Viene Flores. Flores entre tres. Soltó para Merentiel. Corre por la pelota Merentiel. Merentiel para Flores. Flores para Ascacíbar. Está habilitado. Centro para Merentiel. Media vuelta. Tiró fuera. Media vuelta de Merentiel, lo tuvo Boca, media vuelta de Merentiel afuera. Lo tuvo Boca, Marcelo.
3: Otra combinación en el área, buena combinación en el área, el remate de media vuelta, pero casi cayéndose del uruguayo Merentiel. Ahora la pelota se va cerca, pero del otro palo, el izquierdo del hombre Deportivo Recoleta. Boca otra vez sigue desperdiciando ocasiones.
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0: La tira Ascacíbar para Boca. Tres cuartos de cancha. Ascacíbar para Blanco. Saca el centro. Sacaba la pelota de la defensa de Recoleta con quien con Marota. Marota combina con Ríos. Pelea con Ed Lozano. Gana Lozano. Ahora mete Milton Delgado. Pelea Milton Delgado. Se mete pierna en estos momentos y el árbitro termina cobrando falta para Recoleta. Nervioso Boca. Se pone a pelear en este momento. Se mete un jugador, se mete otro. Lo pelea más de lo que lo juega. Lo pelea, no lo juega. Si bien lo del partido Boca. Boca lo pelea, lo garría, no lo juega.
4: Mira, Boca está jugando, para que lo entiendan, al ritmo de Aranda, que es jovencito, que juega a 220 todo el tiempo, eléctrico, y el partido está para ser inteligente, porque lo estás perdiendo, hay que ser vivos.
0: Tengo tiempo para dos, locutor.
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0: Finalmente el chileno, el árbitro principal, terminó cobrando la falta en favor de Boca. Es un tiro libre a unos 15 metros afuera del área, en línea recta, con el arco de Ferreira, tiro libre para Boca. Mirando el cronómetro, 32 minutos tenemos de este, que es el 33 minutos de este, que es el primer tiempo. Tiro libre de Boca, le va a pegar Leandro Paredes. Atención, tomará carrera Leandro. Se le acerca Tomás Aranda. De nueve aparece Merentiel, abierto por la derecha Lozano, abierto bien por la izquierda, aparece Flores. Jugada corta, la jugaron corto. Paredes para Aranda, Aranda para Paredes, que le da el arco. Rebote en la barrera.

0: metros juntado ahora por Milton Delgado en la mitad de la cancha. Milton a la izquierda para Blanco. Blanco devuelve para Milton. Dame uno, Dani.
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0: La tiene Aranda. Aranda, pelotazo largo al área de Recoleta. Es malo el centro de Tomás Aranda. Se pierde por última línea. Va a ser saque de arco para Recoleta. Lo va a tomar Ferreira. Dame cinco, hinchas de Boca. 11-44-000-590. Te escucho, Gaby.
2: Claudio de Caballito, si un jugador juega mal, el técnico lo saca. ¿Por qué no sacan al arquero? Villa Fernando de Villa Constitución, provincia de Santa Fe. Soy socio y otra vez me dejaron afuera con Estudiantes y Vélez. Damián nos dice, el gol es todo de Dilolo. Es malo el pibe. William Angles, escuchando el partido de Santa Cruz, Bolivia. Vamos Boca, carajo, sentimiento mundial. Y Luca de Decobar, vamos Boca. Julito, en la jugada del tiro libre de Boca, amonestaron a Juan Franco, el número 38 de Recoleta.
0: Me imagino la gente enojada a nivel general, ¿no?
2: A nivel general y apuntando otra vez a Montero.
0: Tiene la pelota Ríos, el autor del único gol del partido con el que Recoleta le está ganando 1-0 a Boca. La revancha el próximo martes en Paraguay. La pelota atrás para el arquero Ferreira. Ferreira tira el pelotazo largo en dirección de Charpentier. Viene marcando en el salto ahora Lautaro Dilolo. La junta Milton Delgado. Infracción de Domínguez del 7. El árbitro la deja seguir porque la toma a Paredes, que la tira a la izquierda para Flores. De 9 Merentiel, de 9 Merentiel. Viene Flores, Flores entra al área. Flores le va a pegar, tiró, afuera. Merentiel lo mira a Flores, le dice, ¿cuándo me vas a dar una? Flores no lo quiere ni mirar a Merentiel. La hizo bien, el pibe trasladó 10 metros, le pegó el arco y se fue fuera, Marcelo.
3: Se abrió la jugada de repente, parecía que cobraba infracción, pero le llegó a Flores. Hizo un buen desborde por izquierda, fue buscando el remate de pierna derecha. Alguna le va a salir, ¿eh? Alguna vez le va a salir, otra vez por encima del travesaño. Boca tuvo, ¿eh? Pero no concreta.
0: Tengo tiempo para vender, Daniel Bocar.
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0: 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La tiene Milton, Milton Delgado, Milton para Casibar, Milton para Casibar, Casibar le dio el arco y tapó el arquero, y tapó el arquero, y tapó el arquero, y el rebote lo viene tomando Milton Delgado, Milton Delgado para Aranda, Aranda con la pelota, Aranda hasta el fondo, centro para Casibar, para Flores, y la sacó Marota, casi en la línea, se salvó Recoleta en el empate de Boca, insiste por la pelota Tomás Aranda, que ahora va a perder la pelota con Mosquera, gana Mosquera, rebote en Aranda, pelota fuera de la cancha, la tuvo Boca por el empate, lateral para Recoleta.
3: Es increíble la cantidad de ocasiones que sigue perdiendo Boca. Ahora, un error grave en la salida. Le quedó a Aranda. Después al ruso Escasíbar. Remató cerrando los ojos el ruso. Tenía todas las posibilidades de acomodarle incluso. Le pegó con alma y vida, pero el cuerpo del arquero. Otro gol desperdiciado por Boca.
0: Lo tuvo Boca otra vez, si bien lo tuvo Boca otra vez. A ver qué pasa con esta. La tiene Flores. Flores entre Vera. Va por la mitad de la cancha. Le hizo bien Flores. Flores abrió por la derecha. Flores para Aranda. Aranda tira centro para Casibar. Cabezazo. Arriba el travesaño. Bueno, ya conté cinco, Tati. Ya conté cinco de Boca para empatarlo. No puedo, no liga, no liga Boca.
4: No solo, a ver, más allá que no liga, tiene que afinar la puntería. Lo más peligroso que tiene Boca en ataque claramente es Casibar, como siempre.
0: Va a devolver el arquero de Recoleta, locutor, voy por dos.
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0: Vamos bien, Dani.
5: Ahí.
0: En el entretiempo saludaremos nuevamente a nuestros auspiciantes, por supuesto, en Radio Continental. Saque de costado que será para Recoleta, que tiene que tomar Medina, lateral derecho. Medina para hacer este saque de costado. Medina que manda en dirección de Charpentier. Boca pierde el partido un tanto contra cero. Charpentier que pierde la pelota. Es pelota de Dilolo que la va a entregar atrás para el colombiano Álvaro Montero. Voy por dos, tengo tiempo.
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0: 38 de la primera etapa, Boca perdiendo el partido un tanto contra cero en el partido de ida de la Copa Sudamericana. Estaremos el próximo martes en Paraguay, por supuesto, para la revancha. La tiene Dilolo, cruza la línea central, Lautaro, Lautaro, soltó para Valentiel, es Marla, entrega, marca, Marota. Sin embargo, el rebote lo toma Paredes, Paredes para Casibar. El árbitro cobra infracción de Leandro Paredes, que no está teniendo un buen partido. Tiro libre para Recoleta, locutor.
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0: Voy por dos, hay tiempo. El jugador de Recoleta está dolorido, es Marota. Daniel Bocar, te escucho.
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0: Con esta presentación, Marcelo González, los suplentes de Boca.
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6: Bray, Figal, Pellegrino, Braida, Gorosito, Rey Domenech, Belmonte, Zenón, Velasco, Palacios, Romero y Villa.
0: Busca Paredes, círculo central, para disparar Aranda. Aranda con la pelota, viene Aranda, abre la cancha a la izquierda, ¿para quién? Para Flores, Flores entra al área, viene Flores. Flores por el empate, Flores tiró, centro, palo, palo, palo. Le queda la pelota a Flores, la pelota recorre toda la línea. La sacó el fondo de Recoleta, qué culo. La toma Milton Delgado, a colocar, travesaño, travesaño y en la línea. El remate de Milton Delgado, travesaño y en la línea. Pero que hay un duende ahí, viejo, sáquenlo, sáquenlo al duende, que no quiere que la pelota entre. Hay duendes en los ángulos, hay duendes adentro del arco. ¿Quién no quiere que Boca convierta un gol? Lateral que tiene que tomar para Boca Lozano, se hace este lateral. Lateral para quién, para Aranda. Aranda la cambió para Milton Delgado. La tuvo Boca, la pelota dio los palos, la tiene Di Lolo. Di Lolo soltó para Paredes, Paredes con la pelota, 40 minutos. Boca merece el empate, ya llegó como 7 veces. La tiene Paredes, Paredes para Di Lolo, Di Lolo el back. Cambio por bajo a la derecha para Tomás Aranda. Intenta Boquita, intenta Aranda, tiro para Di Lolo, Di Lolo tiro para Ayrton Costa. Ayrton Costa mandó para Blanco, no todavía. Se arrepintió, devolvió otra vez para Lautaro. Di Lolo, 41-41, ataca Boca. ¿Con quién? Con Di Lolo. Di Lolo para Lozano. Lozano y el centro, Lozano y el centro. Para Casibar, la bajó, le quedó a Merentiel, la saca Domínguez, la saca el 7 Domínguez. A buscar el rebote aparece Lautaro Blanco. Blanco con la pelota, viene Lautaro. Lautaro que va habilitando a Casibar en el área. Marco Maroto otra vez el primer marcador central. Junta la pelotita ahora Flores, Flores para Aranda, puerta del área, Aranda tiró, arriba, arriba del travesaño, medio metro arriba del travesaño. Llegó Boca otra vez, Marcelo.
6: ¿Viste cuando decís, anda, no puede ser? Bueno, esto es lo que le está pasando a Boca. Una situación inédita, insólita. En dos jugadas distintas, dos palos. Uno con palo, línea, travesaño incluido, una cosa insólita. Flores, Aranda, Delgado, Ascacíbar. Boca multiplica las llegadas clarísimas y todavía sigue en cero. Increíble.
0: Tengo tiempo para vender, Daniel, dame dos, tengo tiempo.
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0: Un gran abrazo para Luquitas Núñez, la gente de Madero Motors, siguiendo la transmisión por Radio Continental. Un abrazo para Lucas. Madero Motors acompañando la transmisión. 41 pierde Boca, 1-0 injustamente.
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0: La saca el arquero de Recoleta, Ferreira. Pelota larga para quien, para Charpentier. Marco de cabeza Di Lolo. Rebote tomado por otra vez por Charpentier. La tira larga para González. Sale el arquero. Sale el arquero. Pidieron un penal. Quedó bollando por allí. La pelota la sacó Lautaro Blanco. Falta sobre Montero, marcó el árbitro. Se me paralizó el corazón, quiero decir. Se me paralizó el corazón, no sabía que iba a cobrar el árbitro. Falta en ataque, termina cobrando el árbitro. Salió el arquero de Boca. Y cada vez que me toca relatar una intervención del arquero, se me caen las gotas de transpiración. Cobró falta en ataque, tiro libre para Boca, lo va a tomar Montero.
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0: Quiero decir que me dejó muchas dudas la jugada civil. En un ratito me la vas a despejar vos. La tiene Di Lolo. Di Lolo soltó para Lozano. Lozano mandó para Merentiel, Merentiel mandó para Casibar. A Casibar tiene la pelota para la Boca, viene más Casibar, a Casibar. Marcó Marota, Marco Marota, Marco Marota. El rebote es tomado por Charpentier, soltó para Aldo González. La cambió por bajo a la izquierda para Pedrito Ríos. Pelota larga de Ríos para Baez, picó habilitado Baez. Baez soltó para Aldo González. Solo González contra el mundo. Marcó Ayrton Costa. 43 minutos, dame uno, Dani.
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0: Allí va Aranda, pierde Aranda. El rebote es tomado por Paredes. Tres dedos, la cambió por la derecha para Merentiel. Merentiel de 7, corre por la pelota. Merentiel entró al área, viene Merentiel. Hasta el fondo, tiro centro para Milton Delgado. Le queda la pelota al arquero Ferreira. Atrape la pelota el arquero de Recoleta, Daniel Bocar.
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0: ¿Cómo la viste, Tati, a esta jugada, la anterior de Álvaro Montero?
4: Nada de nada, ni penal ni full contra arquero. No fue nada para ninguno de los dos lados.
0: Tengo tiempo para escucharte, Dani, voy por 4.
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0: Busca la pelota Paredes, Paredes en la salida para Boca. 44 minutos tenemos de la primera etapa. Boca pierde 1-0 ante Recoleta. Sí, pierde 1-0. Partido de ida de la Copa Sudamericana. La lleva a Paredes, otra mala entrega de Paredes. La ganó Domínguez, corre por la pelota Domínguez. Domínguez se suelta por la izquierda. Domínguez mandó para quien para Baez, mandó para Domínguez, Domínguez para Franco, Franco otra vez para Domínguez. A 40 metros del arco de Álvaro Montero por la izquierda recibe la pelota Domínguez, Domínguez la tiró larga para Mosquera. El lateral izquierdo se lanzó un ataque, va hasta el fondo de la cancha. Limpia el pase para Ríos, Ríos con la pelota, peleó con Milton Delgado, perdió la pelota Milton, también lo sabe, le queda la pelota otra vez a Ríos. Ríos soltó para Domínguez, Domínguez para Baez, tiró y Montero. Montero atrapa la pelota, Montero dos tiempos. Montero atrapó la pelota el arquero de Boca.
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0: Ataca Boca con Blanco, la tiro larga para Flores, a ver qué pasa con esta. Viene Flores, Flores en cara, entró al área, viene Flores, después perdió ante un tercer defensor que fue Cardoso. Cardoso va a despejar, lucha por la pelota otra vez Flores, gana Flores, viene Leo, Flores con la pelota, tira centro por bajo, un rebote en el jugador Marota, el primer marcador central del 5, saca todo, rompe juego, a luchar la Charpentier, con él Ayrton Costa, tres más se van a jugar, gana Ayrton Costa, la juega para quién, para Paredes, Paredes la manda atrás para el arquero Lozano, saca la pelota Lozano, no se complica, la tira a dividir, salta Aranda, le queda la pelota a Merentiel, pero sin embargo recupera la pelota Franco, Franco la manda atrás para Mosquera.
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0: Ataca Boca con Aranda, Aranda para Merentiel, Merentiel centro para Casibar, marcó Cardoso, marcó Cardoso, el segundo marcador central, marcó Cardoso, el defensor. Y después el rebote lo viene juntando Ferreira, el arquero de Recoleta, que se va a quedar con una de las últimas de la primera etapa. La tuvo otra vez, Marcelo.
6: Sí, pero no ha sabido concretar. También ha jugado la mala suerte, es innegable esto. Hace más de un minuto que está tirado Leonel Flores. Piero Massa ahora lo fue a revisar, le dijo levántese.
0: Tengo tiempo para vender, locutor.
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0: El árbitro va al VAR. Quiero ir con Tati Civielo para que me relate y me cuente un poco por qué el árbitro va al VAR. Evidentemente fue por la jugada con Flores. Todo tuyo, Civielo.
4: Exactamente, lo llaman porque lo que están viendo es un manotazo en la cara contra Flores. Veremos ahora qué es lo que hace el árbitro.
0: Un gran abrazo para Matías. Matías es mi amigo, la gente de Taxa presente en la transmisión. Hay un codazo, Gaby, ha servido sobre Flores.
2: Sí, sí, vamos a ver si lo termina de confirmar
7: sin pelota.
2: El árbitro chileno sin pelota.
0: Sin pelota. A ver qué determinación va a tomar el árbitro. Roja, tiene la roja.
6: Sí, sí, señor.
0: Roja, lo expulsa el hombre de Recoleta. ¿Llegás a ver por la tele qué dorsal tiene ese jugador?
2: Ahí te digo.
0: ¿Es el 17?
4: 17.
2: Sí, 17.
0: Páez.
6: Wilfrido Páez
0: expulsado en Recoleta cuando estaba expirando el primer tiempo. Y Boca tiene en esta moneda al aire, que cuando la tiraba al aire no caía ni seca ni cara, ni cara ni seca, caía de canto. Tanta mala suerte tuvo Boca en este primer tiempo, que la moneda la revoleaba por arriba y caía de canto. Bueno, ahora tiene un hombre de más, todo el segundo tiempo al menos. Tiro libre para Boca todo esto, sobre la puerta del área. Acomodó Leandro Paredes en dirección oblicua al arco de Ferreira. Boca injustamente pierde el partido 1-0, pero lo pierde 1-0. Es fútbol. Y el hijo de Daniel toma carrera y pone la pelota en el punto para acomodar y pegar al arco. Acomodó para darle al arco, Dos hombres en la barrera. Atención, tiro libre para Boca. Le va a pegar Leandro Paredes, que le va a pegar al arco. Señores, a los 47, Paredes al arco. Dio en la barrera, dio en la barrera. No le sale una a Paredes hoy, El rebote es tomado por Aranda, que quedó haciendo el relevo. La viene tirando a la derecha para Milton Delgado. Milton Delgado para Flores. Corre por la la pelota Flores, viene Flores. Le va a pegar Flores, tiró afuera. Saque de arco para Recoleta, locutor.
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0: Saque de arco para Recoleta. Tengo 48 últimos minutos de la primera etapa.
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0: La gente se sigue comunicando al 1144-000-590, imagino, Gaby.
2: Sí, con mucha bronca de parte de la gente.
0: Tiro libre para Boca. Se hace rápido este tiro libre. Hecho por Lozano. Lozano soltó para Paredes. La última del primer tiempo. Intenta Boquita, intenta con la pelota Paredes. Paredes a la izquierda para Blanco. Blanco soltó para Paredes. 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La lleva Paredes. Paredes a la izquierda para Blanco. Blanco con la pelota. Blanco que tira centro. Le queda Ayrton Costa en el área. Viene Ayrton Costa. Perdió, ganó, recuperó. Viene Ayrton. Sacó el centro. Va Casíbar. Media vuelta. La sacaron ellos. Le queda la pelota a Merentín. Tira el arco, el remate de Merentiel afuera, un punto en el punto del penal, agarró Merentiel, un penal tuvo Merentiel, la tiró afuera Merentiel, saque de arco para Recoleta, Daniel Bocar.
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0: Ha terminado el primer tiempo en cancha de Huracán, señores. Boca está perdiendo el partido, a mi manera de ver, injustamente. Es cierto que un error, tuvimos muchos errores en esta primera etapa. En defensa, el 5 no está bien, y cuando el 5 no está bien, el equipo cambia naturalmente, porque es el mejor jugador que tiene este equipo. Estoy hablando de Paredes, que cuando se lo elogia porque juega bien, también hay que criticarlo cuando no está bien. Pero después Boca tuvo muchas chances para llegar al empate. Pierde 1-0. Es fútbol y justamente lo pierde. Se va al vestuario. Boca pierde el partido 1-0 y ha terminado el primer tiempo 3-4. Daniel Bocar.
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0: Señores, fueron al vestuario dos jugadores de Boca, Marce.
6: Sí, salieron apurados dos de los suplentes. Uno es Marco Pellegrino, el otro es Alan Velasco. El resto de los hombres que estaban justo junto al banco, en el banco se quedaron piloteando acá en el terreno.
0: Bueno, la tengo a Laura Villarreal para el informativo, pero antes dame otros tres, nos vamos poniendo al día con esa tarea comercial, Bocar.
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0: A las 7 de la tarde con 51 minutos, señores, vamos camino al servicio informativo de Radio Continental. Allí está nuestra compañera Laura Villarreal. Y al término del informativo, volvemos a cancha de Huracán. Boca pierde el partido 1-0 ante Recoleta.
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8: 19:52 minutos en todo el país. La mesa política recalcó que las iniciativas de desregulación constituyen un pilar fundamental del proceso de crecimiento económico que atraviesa el país. El encuentro, que contó con la presencia de Federico Sturzenegger, buscó reordenar la agenda parlamentaria. Por el Día del Niño proyectan un gasto promedio de 57.500 pesos y predominaría el consumo presencial. Según un estudio privado, los juguetes recuperaron el primer lugar, le siguen luego los libros didácticos, artículos deportivos, indumentaria, informática, rodados y calzados, entre otros. El gobierno porteño licitará una bóveda del cementerio de Recoleta para instalar un local gastronómico. El proyecto contempla una cafetería, un gift shop y recorridos turísticos nocturnos. La concesión, por 5 años, tendrá un canon mensual base de 1.600.000 pesos. El espacio tendrá 25 metros cuadrados. Temperatura 9 grados 4, sensación térmica 7 grados 2, cielo parcialmente nublado.
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0: Que ya los saludé, a Mica y a Julián del Fajores Roma, a Gustavo Morgado, la gente de Amash, las mejores pelotas de fútbol, a Guillermito Trufo, doblea Soblita, pasa Cacho Riquelme por acá, hola Cacho, un abrazo, ya sé lo que vas a opinar, un abrazo para Horacio Tarcián de Auto France, ¿quién más por acá? Juan Manuel Tarantino de Dulce Leche Milkey. Bueno, estos son los saludos que vienen llegando a la cabina, a ver si puedo hablar con alguien. No quieren hablar muchos, Marce, te lo quiero decir.
14: Entre el frío y la calentura se hace como una eclosión ahí,
0: claro,
14: ¿no es cierto?
0: Claro, bueno, pero es natural. Bueno, si bien los jugaste, ¿a quién sacás? Se viene Villa.
4: Ya lo dije, a Delgado, hay que sacarlo a Delgado.
0: A Milton Delgado. Si bien lo saca Milton Delgado.
14: Está bien, yo Delgado no lo saco. Porque creo que incluso está aportando más en ataque
0: ¿A quién?
14: Que en la mitad de la cancha. A un defensor, a Costa, afuera.
0: A Ayrton
14: aparte Costa. Porque está jugando mal a Ayrton Costa.
0: A la pelota. Viste que no coincidimos ninguno. Todos tiran.
14: Me parece bárbaro. Yo no tengo por qué coincidir con el señor Siguiente.
0: No, pero en general. Marcelino
14: y con vos,
0: Guerrero, pasa mucha gente a mí y dice: yo saco a tal, yo saco al otro. Vení. ¿Estás escuchando la transmisión? Vení que te saludo, vení. Hay gente que la platea viene con la radio. ¿Cómo te llamás? Gaby. Gabriel, ¿de dónde sos? De Flores. ¿Viste?
14: Andás bien leyendo los labios, ¿eh?
0: Bueno, Gabriel,
14: bien.
0: Escuchando la transmisión
14: sí.
0: En Radio Continental.
14: Hay otro amigo por ahí también.
0: La vieja escuela que se viene con la radio
14: me encantaba.
0: A la cancha, ¿no?
14: Sí, me encantaba.
0: ¿Y a quién más?
14: Yo traía la portátil, acá.
0: ¿A quién más? Hay otro que esté escuchando la radio, que esté acá, que se da vuelta y mira la platea.
14: Yo escuchaba a Víctor Hugo por Continental, pero claro, con la portátil pegada al oído.
0: Bueno, dame 4, Dani, tengo tiempo y me voy con Gaby Acevedo en un ratito.
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0: Atención que no lo veo, Lautaro Blanco, Boca pisando la cancha para el segundo tiempo. Patea el tablero, el Vasco Arruabarrena y saca un defensor. Saca Lautaro Blanco y lo mete a Villa, señores. Tres defensores, tres mediocampistas y 4 delanteros. Patea el tablero el Vasco Arruabarrena y lo saca Lautaro Blanco. Lo sacó a Blanco y lo metió a Villa. Boca en el segundo tiempo con 3 atrás, sabiendo que juega con un hombre de menos, ¿sí, Bielo?
4: Sí, lo que yo creo que va a pasar, va a sorprender, va a ser extraño esto, pero Paredes va a ser el que se va a meter un poco más atrás y el que va a jugar por izquierda, como lateral izquierdo, va a ser Costa.
14: es una posibilidad. Es una posibilidad. Bueno, veremos. Boca tiene 11. Recoleta ha quedado con 10 en el tiempo de descuento de la primera etapa. También hay dos variantes en el equipo paraguayo. Van a ingresar el 22 y el 6. El 22 es Barreto. El 6 es Espínola. Ahora vamos a confirmar. El que sale es el número 30. El delantero, Charpentier. El que más había complicado a la defensa de Boca. Grandote te complica. Es una cosa así, casi como una lógica que tiene la defensa de Boca. Y el otro que sale es el 38. Aldo González. No, perdón. Alexander Franco, que estaba amonestado. Alexander Franco sale. 38 y 30 son los hombres que salieron en Deportivo Recoleta.
0: Dame dos. Tengo tiempo.
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0: Moverá Boca para este segundo tiempo, señores. 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En este segundo tiempo moverá Merentiel. Boca perdiendo el partido 1-0. Se metió Villa, lo sacaron a Lautaro Blanco, pero Boca juega con un hombre de más. Este segundo tiempo comienza, movió Merentiel atrás, la mandó para Paredes, Paredes la cambió por bajo a la derecha para Milton Delgado. Comienzo del segundo tiempo con la pelota, viene Milton. Milton en el círculo central, viene Milton. Milton que abre la cancha por bajo a la izquierda para Ayrton Costa, que se vuelca casi como Lautaro Blanco. Ayrton Costa mandó para Villa. Villa volcado por la izquierda. Flores quedó en el costado derecho y Merentiel bien de nueve. Detrás de él aparece el Nene Aranda, buscando la pelota el uruguayo Lozano. Lozano soltó para quien, para Flores. Flores tocó de primer, devolvió para Lozano. Callejón del 8 intenta, Boquita intenta. Todo Recoleta, sus 10 hombres en campo propio. Pelota a la izquierda para Paredes. Domina la pelota Leandro, el hijo de Daniel. Tocó por bajo a la derecha ahora para Milton Delgado. Corrió por la pelota Milton. Milton soltó para Aranda. Aranda recibe de espalda, soltó otra vez para Delgado. Delgado mandó para Merentiel. Merentiel tocó la pelota para Aranda. Aranda para Flores. La pone contra el piso, viene Leonel. Flores soltó para Aranda. Aranda mandó la pelota atrás otra vez para Milton Delgado. Abre la cancha para Flores. Flores para Aranda, colocó centro. Rebota la pelota en Mosquera. Mosquera mandó la pelota lateral. Lateral desde la derecha. Que tiene que tomar en ataque Boca. Voy por uno, locutor.
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0: No se hace este lateral porque tras el lateral del futbolista de Boca quedó dolorido Mosquera, lateral izquierdo de Recoleta. Repito, sacó a Blanco, lo metió a Villa. Boca jugando con cuatro delanteros, con Flores, con Villa, con Merentiel, con Aranda. Todos en ataque, lateral, se hace rápido, hecho por Lozano. Lozano para Flores, Flores mandó para Paredes, Paredes para Lozano, Lozano para Aranda. Un rebote lo viene juntando Leonel Flores, corre como número 7. Intenta Boquita, intenta un minuto de la primera etapa. Con la pelota Flores, tocó de primera para Lozano. Anticipo de Mosquera, lateral izquierdo, mandó la pelota otra vez al lateral. Se hace rápido este lateral, hecho por Lozano. Lozano mandó para Lautaro de Lolo, el back de Boca. Soltó para Paredes, abre la cancha a la derecha. ¿Para quién? Para Tomás Aranda, picó habilitado Aranda. De cabeza, cortó y cerró Mosquera, otra vez al lateral. En tres cuartos de cancha, rápido. Se apura Milton Delgado. El motorcito atrás para Dilolo. Dilolo para Flores. Flores le va a pegar. No. Habilitó Merentiel. Media vuelta. Tiró Casibar. Se pasó Casibar. El rebote es tomado por Villa. Intenta Boca, intenta. Viene con la pelota Villa en el área. Tiro centro. Segundo palo. La baja Merentiel. Pelota al córner que manda Cardoso. Se le metía. Y el capitán Cardoso mandó la pelota al tiro de esquina. Es córner para Boca.
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0: Lo tiene Boca para empatarlo. Hecho una tromba. Arrancó el segundo tiempo. Es tiro de esquina. ¿Qué será para Boca? ¿Qué tiene que tomar en este córner? Tomás Aranda. Aranda, punto penal. Arriba para saltar Dilolo, pero ganaron ellos. De cabeza fue Marota. El rebote es juntado por el Ronald Domínguez. Domingo la pelota perdió. La ganó Villa. ¡Tiró el arco! Arriba el travesaño. No pasa nada. 2 metros afuera. Saque de arco para Ferreira.
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0: 3 minutos del segundo tiempo, Boca pierde 1-0.
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14: Bueno, Boca va a tratar de provocar que el partido se juegue literalmente en el área de Deportivo Recoleta, que queda con 8 hombres defendiendo, uno ahí arriba, aislado, y Boca tratando de buscar este empate que se sigue negando. Ahora el que se lo perdió fue Casibar.
0: Aparece por la derecha Flores, volcado de 7. Flores adentro para Tomás Aranda. 3/4 de cancha. Aranda que levanta para Villa. Corre habilitado Villa. Llegó. Tiro centro de primera. ¿Para qué? Para Casibar. Está el empate. Tiró. ¡Gol! ¡Gol! ¡Gol! Gattuso, el goleador, Ascacíbar, el 9 de Boca. Digo de Ascacíbar o digo el nuevo 9 de Boca. Digo el gol de Ascacíbar o digo el nuevo 9 de Boca. Hay que ponerlo de 9 al ruso Ascacíbar. Lleva victorioso de un área hacia otra el ruso Ascacíbar, que se lleva la boca de gol. Se llena la boca de gol para gritar bien fuerte este empate de Boca. A los 4 minutos el ruso Ascacíbar empata el partido con justicia. Justicia divina para que Boquita ya le empate el partido a Recoleta y le vaya a buscar el nuevo 9 de Boca. Fútbol y goles para el ruso Ascacíbar. Ruso, ruso, ruso. Goles, goles, goles. Boca 1, Recoleta 1. Vuelve a atacar Boca con King, con Flores, que la pone contra el piso y Boca va por el segundo. Flores con la pelota, Flores la manda atrás, pelota para Delgado. Delgado soltó para Paredes, Paredes para Casiva, a Casiva para Flores. Le metió con todo Cardoso, sacó la pelota el capitán. Cardoso soltó para Pedro Ríos, pierde con Milton Delgado con falta. Que se salva de la tarjeta amarilla, tiro libre para Recoleta, Marcelo.
6: De tanto llegar se tenía que concretar. Fue Villa el que mandó el centro, el toque para que el ruso Ascacíbar lo defina con una volea bastante incómoda, pero la terminó resolviendo de manera extraordinaria. El mejor delantero que tiene Boca hoy por hoy se llama Ascacíbar. Concreta el empate y Boca va a seguir buscando por más.
0: Y Boca va con Villa por la izquierda, intenta Boca, intenta, se mete todo atrás. Recoleta, la tiene Villa, Villa soltó adentro para Milton Delgado, intenta Boca, intenta con King, con Milton Delgado, soltó para Flores, Flores para Villa, entra y sale del área Villa, Villa para Lozano, Lozano está al fondo de la cancha, sacó el centro al uruguayo para Ascacíbar y la sacaron justo, el rebote lo toma Flores, le pega como venía, otro rebote lo toma Villa, Villa, Villa, Villa, tira centro, otro rebote la sacaron ellos, Villa, centro, Flores, gol, gol. Ya lo gane, para que lo gane 2-1, para que lo gane 2-1. Para mí el que la termina metiendo adentro y de cabeza es el jugador de Boca. Flores, me parece que Flores, Flores o Delgado. Milton Delgado de cabeza arriba, ganó Milton. Milton, el más chiquitito, el motorcito la abrazan todo para que Boca le gane Recoleta 2-1. Milton Delgado de cabeza, el motorcito que hace, ruge, el motorcito Milton Delgado lo da vuelta al partido, Boca le gana Recoleta 2-1.
6: Otra vez con un centro corto, pero una pegada extraordinaria de Villa para ponérselo en la cabeza y hacer el debut goleador en la primera división de Milton Delgado. El más chiquito saltó más alto que cualquiera, la clavó casi en el ángulo. En 6 minutos del segundo tiempo, Boca pone justicia en el resultado, lo da vuelta y tiene que ir por más.
0: Y es lateral que será para Recoleta en ataque desde la derecha por Medina. Boca ya lo gana, 2-1 y va por más. Y va por más, con un hombre de más. Qué bien que le calzó el cambio de Villa, por Lautaro Blanco. Si bien lo quiero escucharte.
4: Repitan conmigo, Villa no puede ser suplente en Boca.
0: Tengo tiempo para vender Daniel Bocar. Boca ahora lo gana 2-1.
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0: Ataca Boca con Merentiel. Merentiel otra vez para Flores. Poniendo la pelota contra el piso. Flores, Flores soltó para quien, para Milton Delgado. Milton Delgado que abre la cancha a la izquierda para Paredes. Boquita lo gana 2-1. Pelota para Milton Delgado por la derecha. El pase fue de Paredes. Delgado para Flores, Flores para Aranda, Aranda para Flores, Flores con la pelota, Flores, puerta del área. Marcó el fondo, Nicolás Marota marcó el fondo de Recoleta. A buscar la pared, Ayrton Costa. Será todo a así en este segundo tiempo. Si Boca es inteligente, puede llevarse más de un gol en cancha de Huracán. Para ir un poco más tranquilo a Paraguay, estaremos el martes con Radio Continental en Paraguay, en el Defensor del Chaco, para la revancha. Teniendo la pelota por la derecha, Lozano, te recuerdo de cancha, Lozano, que va mandando el pase atrás, pelota para Flores, para Lozano para Milton Delgado para Flores, en el camino aparece Mosquera, el rebote tomado por Paredes por la derecha, Paredes soltó para Delgado para el uruguayo Lozano soltó para Flores, la manda atrás, pelota para Lozano otra vez, Lozano soltó ahora para Paredes, que levantó tres dedos, la manda para Aranda, es mala la entrega de Paredes, ahora sí, la pelota se pierde por última línea, saque de arco para Ferreira, lo gana Boca 2-1.
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2: Lo dijo Marcelo, primer gol de Milton Delgado en 71 partidos con la camiseta de Boca, y fue el séptimo gol en 26 partidos con la camiseta de Boca del ruso Alcacíbar. Es junto a Merentiel Julito el máximo goleador del año en Boca.
0: 9 minutos y medio del segundo tiempo, 2-1 lo gana Boca. Bocar.
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0: Lateral en el fondo para Boca, que tiene que tomar el uruguayo Lozano. Voy por otro.
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0: La tiene para Boca Milton Delgado, círculo central, lo soltaron para Tomás Aranda. El Nene viene, mitad de campo. El Nene soltó para Paredes. Leandro con la pelota. Leandro para Milton Delgado. Milton Delgado para el uruguayo. Se proyectó un ataque Lozano, soltó para Merentiel, devolvió para Lozano. Lozano a la derecha para Flores. Corre Leonel, viene Flores como siete. Intenta Boca, intenta, viene Flores. Flores se frena 10 metros afuera del área. Soltó para Milton Delgado, se acomodó Delgado, callejón del 8, viene con la pelota Delgado soltó para Paredes, para devolvió para Delgado, abierto por la izquierda, le viene pidiendo Tomás Aranda, antes pasa la pelota por Ayrton Costa, nacido en Quilmes, domina la pelota el morocho, viene el negro, Ayrton Costa soltó a la izquierda para Tomás Aranda, Aranda para Milton Delgado para Leandro, Paredes con la pelota, Paredes para Flores para Aranda, Aranda levantó para Flores, pico habilitado, marcó Mosquera y el rebote es juntado por Pedro Ríos con la pelota, Ríos que pierde, marcó el motorcito, Boca le gana 2-1, Recoleta, pero va por el tercero. Con la pelota aparece el uruguayo Lozano, suelta el pase para Leandro, Paredes con la pelota, Paredes a 30 metros del arco rival, Paredes mandó para Lozano mandó para Milton Delgado para Paredes, Paredes con la pelota, intenta Boca, intenta, viene Paredes, usted sintoniza Radio Continental por M590, lo gana Boca 2-1, Milton Delgado con la pelota, viene Milton atrás, la pelota para Leandro, Paredes con la pelota, Paredes a la derecha, para que para Lozano para Aranda para Flores para Lozano y la manda atrás para Paredes, dame uno.
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0: Centro al área de Recoleta, es malo el centro de Milton Delgado, la pelota se perdió por última línea, saque de arco para Ferreira, voy por dos, adelante.
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0: Ingresa Galeano a la cancha, el 8 en Recoleta, se va el 7 Domínguez. Recuerdo un Galeano que jugaba para Palmeiras en el año 2000, no es este Galeano, por supuesto, y en el año 2001 también, un Galeano que jugaba para Palmeiras, que lo mató a patadas, me acuerdo, a varios de los jugadores de Boca, entre ellos Riquelme. Galeano ingresa a la cancha, sale Domínguez el 7, Recoleta con 10, tiene una ráfaga, Boca lo dio vuelta al partido, lo gana 2-1 Bocar.
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0: La tiene Milton Delgado para Boca, el futbolista de la Matanza tocando la pelota a la derecha para Lozano. El uruguayo se planta como número 4. Lozano manda para Paredes. Intenta Boca, intenta, viene Paredes. Gana Boquita 2-1 mirando el cronómetro. 12 minutos y medio del segundo tiempo. Paredes con la pelota 4 metros rival. Viene Paredes. Paredes que abre la cancha a la izquierda. ¿Para quién? Para Villa. Corre mano a mano frente a Medina. Viene Villa. Villa hasta el fondo. Sacó el centro de zurda. Gana de cabeza Cardoso para sacar el segundo marcador central. Tiro afuera la pelota y es lateral desde la izquierda que será para Boca. Se hace rápido este lateral hecho por Delgado. Delgado mandó para Ayrton Costa. Ayrton Costa mandó para Lautaro de Lolo. El back la pone contra el piso. Soltó el pase para Paredes. Dominio de Boca durante todo el segundo tiempo. Lo gana 2-1. Lo perdía 1-0. Muy buen pase de Delgado para Villa. Va hasta el fondo de la cancha de Villa. Se juega la vida para marcar Medina. Sin embargo, viene recuperando Delgado. Soltó para Aranda. Le quedó atrás el pase. Marca Espino. La Espino la tira larga, profunda para Galeano. Foul de Ayrton Costa en la mitad de la cancha. Y es tiro libre para Recoleta. Falta y amonestación para Ayrton Costa. Tiro libre para Recoleta, lo gana Boca 2-1.
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2: Julito, el último jugador de Boca que había marcado 4 en 4 partidos consecutivos había sido en 2023 Miguel Ángel Merentiel.
0: Ascacíbar y Milton Delgado dieron vuelta al partido, le están permitiendo al equipo vencer 2-1 Recoleta cuando lo perdía 1-0. La tiene Milton, círculo central, Milton con la pelota, se le abrió por la derecha a Lozano. Lozano que abre la cancha para Flores. Es para la entrega de Lozano, la pelota muere por un costado y es un lateral para Recoleta. Vendemos 2-1, gana Boca.
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0: La tiene Lozano, Lozano que encara, recibe la infracción de Mosquera. Amonestado Mosquera, la infracción sobre Lozano. Es bueno, lateral derecho que pidió el Vasco, refuerzo de Boca, que lo toca con falta y es tiro libre para Boca.
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0: Bueno, Boca se aprovecha el pie derecho de Leandro Paredes, que no estuvo tan preciso, tan quirúrgico en la primera etapa. Vamos a ver si en el segundo tiempo lustraron el pie derecho de Leandro Paredes. A ver qué pasa con esta. Leandro, tengo fe. Boca lo gana 2-1. Quiere un gol más para ir más tranquilo a Paraguay. Leandro Paredes toma carrera. Viene el envío al área. Punto el penal. Se pasaron todos. La junta Villa. Villa de 11. Intenta Boca, intenta. Viene Villa. Villa entre dos. Viene Villa. Villa se suelta. Viene Villa. Gira. Tira la pelota para Flores. Tira centro para Ascacíbar. Sacar la pelota de la defensa. La toma Paredes. Enganchó. Viene Paredes al arco. 2 metros arriba el travesaño. No pasa nada. Saque de arco para Ferreira. Daniel Bocar.
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0: Busca la pelota Villa. Villa soltó el pase para Ascacíbar. Ascacíbar mandó atrás, pelotita para el motorcito. Milton Delgado. Delgado soltó para Paredes. Paredes la cambió por bajo a la derecha para Flores. Vaya, pibe, vaya. Flores con la pelota. Corre Flores. Enganchó, fue hacia adentro. Viene Flores. Flores soltó para Parentiel. Anticipo de Cardoso. Sacó la pelota Cardoso. Y el rebote a buscarlo a Ayrton Costa. Dominios de Boca en el segundo tiempo, Daniel Bocar.
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0: 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Un gran saludo a toda esa gran cantidad de gente a través de Cadena Ceneiza en el stream. Corre por la pelota Flores, recostado sobre la izquierda. Flores soltó para Manentiel. Marco Mosquera. El reto es juntado por Espínola. Espínola atrás para Mosquera. La revolea, rompe juego. El rebote es tomado por Aranda. Aranda manda atrás para Ayrton Costa. Ayrton Costa mandó para Di Lolo. Tomina la pelota de Lautaro. Lautaro con la pelota de Lautaro. Soltó para Paredes. Paredes fuerte. El pase para Manentiel. De taco Flores. Tiró. ¡Gol! ¡Gol!
17: Segundo tiempo y así lo está demostrando en el resultado. El pase bien dado se da fuerte, así como lo dio Paredes para Merentiel. El trabajo de pivoteo de Miguel ha sido perfecto. Se la dejó para Flores, que llegaba de frente, las pelotas picándole, así como te gusta cada vez que está frente al arco. Tiró un derechazo extraordinario Leonel Flores para meter el tercero con un verdadero golazo.
0: Aquí córner para Recoleta, se viene el córner de Recoleta, tomará carrera. Atención para Recoleta, el 8 Galeano. Galeano tomará carrera, se viene Recoleta, 3-1, lo gana Boca con un hombre de más. Centro, punto, el penal sale Montero, se pasaron todos a buscar el rebote Mosquera. Mosquera tira centro, le queda la pelota al futbolista Charpentier. Soto para González, punto del penal, González. línea, la sacó en la línea Paredes, la sacó en la línea Paredes. Y ahora el contragolpe de Boca con quien con Flores, Flores para Aranda. Tomás Aranda le metió un pase bárbaro al pie derecho de quien de Villa. Corre el colombiano, va de número 7, intenta Boca, intenta buscando el cuarto. Viene Villa, Villa desbordó, ganó en velocidad, entró al área, tiró centro. Corner lo manda Mosquera, corner lo manda Mosquera. Tiro de esquina para Boca a los 18.
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0: Tiro de esquina para Boca, va Leandro Paredes, 18, casi 19 minutos del segundo tiempo.
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0: Corner para Boca, toma carrera Leandro Paredes, de la derecha, punta derecha, tiro de esquina, que será para Boca. Le va a pegar Leandro Paredes, corner desde la derecha, va Leandro, Boca lo gana 3-1, pelota al primer palo, marcó el futbolista Espino, en el rebote lo viene juntando otra vez Paredes, Paredes soltó para Lozano, el uruguayo poniendo la pelota contra el piso, soltó para Aranda, Aranda con la pelota, Aranda para Paredes, Paredes para Aranda, Aranda para Paredes, Paredes para Aranda, toca Boca en la mitad de la cancha en el mejor momento de Boca en el partido, Aranda filtró el pase, ¿para quién? Para Lozano, Lozano está al fondo, Lozano que saca el centro, Di Lolo, se pasó Ayrton Costa, arriba el travesaño. El cabezazo de Ayrton Costa, arriba el travesaño, saque de arco para Recoleta.
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0: Aldo González con la pelota, soltó para Espino, la Espino, la derecha para Medina.
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0: 20 minutos del segundo tiempo, lo gana Boca 3-1.
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0: La pellizca del jugador de Boca, Ayrton Costa, sobre el lateral izquierdo en el puesto de Lautaro Blanco, que ya no está en este segundo tiempo, y la mandaron al lateral, lateral que ya tiene que ser el jugador de Recoleta, Medina, la perdió, la gana Boca, con quien con Di Lolo, pelotazo por la derecha para Di Lolo, en dirección de Flores, Boquita lo gana, tres tantos contra uno, Flores con la pelota, Flores soltó adentro para el, Leandro Paredes, voy por otro.
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0: La viene teniendo para Boca Milton Delgado. Milton Delgado soltó para Paredes. Paredes abre la cancha a la derecha. Pelota para Lozano. Lozano tiene la pelota por la derecha. Viene Lozano. Lozano mandó para Flores. Flores con la pelota. Flores la manda atrás. Pelota para Aranda. Aranda con la pelota. Aranda para Paredes. Paredes devuelve para Aranda. A 40 metros del arco de Recoleta. Toca Boca con Aranda. Con Flores. Con Paredes. La tiene Paredes. Paredes que viene mandando para Milton Delgado. El mejor momento de Boca en este partido. En este momento 21. Se da vuelta la gente y mira la cabina. Sí, sí, sí. Estamos ganando y estamos ganando bien. Tres tantos contra uno. El sábado estaremos en cancha de Platense para el compromiso de Boca por el campeonato local. El martes viajaremos a Paraguay para estar en la revancha ante Recoleta. La tiene por la derecha Flores. Flores a 20 metros del arco. Viene Flores. Flores soltó para Aranda. Aranda para Paredes. Paredes para Aranda. Aranda se manda al área. Marcó Marota. Nico Marota. El segundo marcador central. La tira larga para Aldo González. Marca Boca en la mitad de la cancha. La junta Merentiel. Soltó para Paredes. Que soltó para Flores. Que combinó con Paredes. Que le abrió la izquierda para Casíbar. A Casíbar manda para Milton Delgado. Milton Delgado la pone contra el piso. Filtro pase para Aranda, Aranda con la pelota, viene Aranda, Aranda soltó para Paredes en el camino, parece Ríos, Pedro Ríos con la pelota, soltó para Barreto, se equivoca, Barreto la entrega, cierra Di Lolo, la manda atrás para Ayrton Costa.
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0: Lleva la pelota por la derecha Flores, Flores para Aranda, Aranda para Paredes, como toca Boca en la mitad de la cancha, la muestra, la tiene Flores, Flores para Aranda, Aranda para Paredes, tocó de primera, toca Boca, viene con la pelota por la derecha, Paredes, Paredes la manda adentro, pelota para Milton Delgado, son los mejores 25 minutos creo del Vasco Arrobarrena desde que llegó a Boca, con la pelota aparece Delgado, Delgado soltó para Di Lolo, Di Lolo a la derecha para Paredes, corre por esa pelota Paredes en una ráfaga, Boca ya le dio vuelta el resultado a Recoleta que lo ganaba 1-0, ya lo gana 3-1 Boca, a la derecha Lozano, centro para Casíbar, marcó Marota, marcó el primer marcador central, la junta Mosquera, devuelve con la de palo, se va regalándola Lautaro Di Lolo, locutor.
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0: Ya voy con Tati Civielo, viene buscando la pelota Paredes, es todo de Boca, domina el segundo tiempo, 24 minutos, viene con la pelota Aranda, para Merentiel, le pegó el arco, desviado el remate de Merentiel que tiene cerrado el arco, pero el árbitro cobra la falta anterior sobre Lozano.
14: Doble amarilla y expulsado
0: Roja.
14: Mosquera, claro, por la falta desde atrás a Leonel Flores, expulsado Mosquera. y cobró falta para Boca. Exactamente.
0: Tati Civielo, después de esta presentación.
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4: Yo insisto con lo que venimos hablando en casi todos los partidos de Boca. Vos te puede gustar más o menos el Vasco como técnico, pero los equipos del Vasco, ¿sabés a qué juegan? Bueno, Boca está haciendo un partido que lo viene repitiendo hace varios. Tiene la pelota, es ofensivo, es profundo. Después te puede salir mejor o peor las cosas.
0: Bueno, la falta de Mosquera sobre Lozano, es tiro libre para Boca y roja para Mosquera.
14: Sí, señor. Sí,
0: por
14: sí,
0: 9 queda Recoleta.
14: Bueno, es el tiempo para sacar la diferencia definitiva, ¿no es cierto? Bueno,
0: momento del cooling break. Aprovecho para repasar esa carpeta comercial con hinchas de Boca al 11-44-000. Boca y roja para Mosquera.
14: Sí, señor. Sí,
0: por
14: sí,
0: 9 queda Recoleta.
14: Bueno, es el tiempo para sacar la diferencia definitiva, ¿no es cierto?
0: Bueno, momento del cooling break. Aprovecho para...

0: Boquita.
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0: Sole y Eva Abasto de La Plata, nunca imaginé a Casíbar goleador. El dato es cuarta vez en 32 partidos oficiales de 2026 que Boca marca 3 o más goles.
2: Gaby, sí. Tati, le quiero preguntar a Tati y a Marcelo.
0: Sí.
2: Boca va ganando 3-1, Tati, Marce. ¿No rearmás la defensa de nuevo? ¿No rearmás la defensa de nuevo y te quedás con este 3-1? ¿O vas a buscar el cuarto? Tati, te pregunto a vos.
3: No hay que tocar nada. Boca está jugando un buen partido. Hay que seguir así, seguir metiendo goles.
2: Vos, Marce, ¿qué haces? Yo creo que rearmo la defensa. No es de conservador, ¿eh? No es de... Pero yo creo que ganando el partido 3-1 puede llegar un cuarto gol. Pero me reafirmo en la defensa,
4: Marce. Boca tiene que ampliar la ventaja, sin lugar a dudas.
2: No haces ningún cambio.
4: Seguir voraz atacando. Voraz atacando.
2: ¿No haces ningún cambio?
4: No. No lo veo necesario ahora.
2: Tengo tiempo para tres, locutor.
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2: Se mete a la cancha Marco Pellegrino, se va a Ayrton Costa, que está molestado.
4: Exactamente, así como en el partido del jueves, que seguramente fue el motivo del cambio en el entretiempo, tuvo la tarjeta amarilla Costa, al rato ingresa Pellegrino. ¿Cómo sabe Pavoni?
2: Ellos sacan un delantero, Aldo González, y meten un lateral izquierdo. ¿Sí? Monzón. Allá fue sobre el lateral izquierdo para acomodar la defensa. Bueno, Civielo es libertario, González es libertario, suelta las palomas. Yo soy un poquito más conservador, me gustaría que se arme la defensa. 3-1 lo gana Boca, a ver qué pasa con esta. Acá Sibar manda por bajo, la izquierda para Villa, corre por la izquierda, viene Villa. Villa tras la pelota para Paredes, Paredes la mueve para Milton Delgado, perdió la pelota Milton. Recupera la pelota el futbolista Pedro Ríos. Pedro Ríos soltó para Galeano, la tira larga para Galeano, sale atento el arquero colombiano Montero para despejar fuera de su área mayor. El rebote es tomado por Lozano, Lozano la manda adentro para Paredes, voy por uno.
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2: Lleva la pelota para Boca, Casibar en la mitad de la cancha, que toca corto para Leandro Paredes, voy por otro.
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2: Buen pase de Paredes para Villa, Villa descarga atrás para Casibar, Casibar soltó para Leandro Paredes, en la mitad de cancha viene Paredes, tres cuartos, soltó para Lozano, Lozano para Merentiel, Merentiel para Lozano, está en el área, le pega, travesaño, travesaño, el remate de Lozano, travesaño, junta el rebote Lozano, el uruguayo, soltó para Paredes, Paredes para Villa. Le queda la pelota a Lozano, Lozano con la pelota, está en el área, viene Lozano, Lozano, la manda atrás para Flores, Flores va a tirar al centro de primera, no, se arrepintió, soltó para el motorcito para el mágico Paredes, Paredes con la pelota, Paredes para Aranda, la deja correr, la toma Villa, tiró el arco, como venía a las manos del arquero Ferreira. Lo tuvo Boca, Civielo, la pelota dio en el travesaño.
3: Y hay que seguir atajando, hay que seguir metiendo goles, así Boca tiene la posibilidad de hacer algún cambio en el partido en Paraguay y no tener que estar tan exigente con todos los partidos consecutivos que 29, tiene.
2: 29-29, 29-29 del segundo tiempo, lo gana Boca, 3-1.
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2: A ver si de aquí hasta el final Merentiel tiene alguna. Quiero cantar algún gol de Merentiel que está fallando con el gol. La tiene Flores. Si tira centro, a ver, está Merentiel. Viene Flores. Flores hasta el fondo. Encara hasta el fondo de la cancha. Encara, pierde. La gana Monzón. Monzón que se equivoca en la entrega. La recupera Leandro Paredes. Quiere un gol de Merentiel. Paredes soltó para Casibar. Casibar mando para Milton Delgado. Milton Delgado a la izquierda para Villa. Corriendo de 11 viene Villa. Villa soltó para el motorcito. Con la pelota aparece Delgado, que ha jugado un gran segundo tiempo. Delgado soltó para Paredes. Paredes mandó para Flores. Flores 17. La pisa. La muestra ante Monzón. Soltó la pelota Flores. ¿Para qué? Para Paredes. Paredes mandó para Monzón. Para Milton Delgado, Delgado con la pelota, Delgado soltó para Flores, Flores entregó para Tomás Aranda, Aranda mandó para Paredes, Paredes mandó para Milton Delgado, Milton Delgado la izquierda para Villa, me paro porque ataca Boca con Villa, centro, centro para Casíbar, le quedó la pelota Espínola, saca la pelota Espínola, manda al córner, tiro de esquina para Boca.
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2: Va Tomás Aranda con el puntapié de esquina a la izquierda para Boca.
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1: 30 minutos, se hace este tiro de esquina, hecho por el jugador Aranda. Aranda para Villa, Villa descarga para quien para Paredes. Paredes combina con quien, con Lozano. Buen partido del lateral derecho, Lozano para Flores. Borde del área, centro, Meretiel. ¡Ay! Con lo justo la cabeza de Nicolás Marotta y también la espalda para rechazar. El rebote tomado por Milton. Milton soltó para Lozano, Lozano para Paredes, Paredes para Lozano. Viene con la pelota el uruguayo de 8, adentro para Paredes, lo tiene Boca, que juega con dos más, con la pelota a Paredes, Paredes a la izquierda para Aranda, y quiero cantar un gol de Merentiel a ver qué pasa con esta, Aranda con la pelota, Aranda para Paredes, Paredes que va a levantar para Lozano, no, antes pasa por Flores, Flores, un metro afuera del área, encara Flores, mano a mano contra Monzón, pasa, gana velocidad, centro para Merentiel, marcó Marotta, y mandó la pelota al tiro de esquina, córner, córner para Boquita, que gana el partido 3-1.
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1: 31-31, somos Radio Continental por M590, estamos en Huracán, el sábado estaremos en cancha de Platense y el martes estaremos en Paraguay para la revancha. Boquita aquí lo gana 3-1, pero quiero un gol más, un golcito más, con la pelota aparece Delgado, Delgado soltó para Paredes, Paredes la cambió por bajo a la derecha, para quien, para Lozano, Lozano que saca el centro, le queda la pelota a Marco Pellegrino, punto penal, soltó para Escacíbar, rompe juego Cardoso, el capitán de Recoleta, le queda la pelota al futbolista Monzón, foul de Escacíbar y estiró libre en el fondo para Recoleta, tiempo de Boca, Marcelo González.
2: Está completamente con el arco cerrado Miguel Merentiel, pero quiero decir, si quieren hagan fila para el insulto, no hay ningún problema. Hizo un gran segundo tiempo Merentiel, pivoteó todas bien. Gran parte de los goles que Boca terminó concretando en esta segunda parte voraz en el inicio y hasta los 20 minutos tiene que ver con el buen juego de pivoteo del delantero. Que le falta el gol, eso está claro.
1: ¿Cuánta gente que tenemos en vivo en Cadena Ceneice, Marce?
2: Más de 7.000 personas.
1: A la pelota.
2: Impresionante, muchísimas gracias, obviamente. Como siempre, los invitamos a que no se olviden que dejen el like, aparte de participar del chat en vivo, se suscriben gratis y comentan todo lo que quieran aquí en el chat de Cadena Ceneice.
1: Apareció Agustín Latorre, la gente de Osaka en la cabina y dio suerte, llegaron los goles de Boca, ¿eh? A ver qué pasa con esta, se proyecta en ataque Lozano. Lozano filtró el pase, ¿para quién? Para Flores, tiro centro, Merentiel, a ver qué pasa con esta, Merentiel, ¡gol! ¡Gol! No vale, no vale, no vale, no vale, no vale, Merentiel en offside, fuera de juego, lo gritaba Merentiel. Bueno, está con la pólvora mojada, está con las pistolas descargadas Merentiel, que convertía el gol. Se sacaba la mufa de encima, estaba fuera de juego, Marce.
2: Increíble, bueno, ni esa le sale, pobre Miguel. Una vez que había acertado al arco en esta ocasión, levantó rápido la bandera. A ver, ¿hay lugar para la revisión o no? Hay lugar para revisión porque todavía no dio la orden de reanudar el árbitro, ¿eh?
1: ¿Cómo la viste, Gaby? Quiero preguntarte a vos que la estás viendo en tele.
3: Offside.
1: ¿Sí?
3: Sí.
2: Ok.
1: Offside. ¿Por poquito, por mucho?
3: Sí, por un, sí, un metro, dos metros, pero clarito.
1: ¿Y qué tanto están revisando entonces? Porque no deja sacar, ¿eh?
3: No, clarito.
2: Claro, ahí está.
1: Bueno, ahí está, sí. Ahora sí. Offside, fuera de juego, cobró el árbitro. Sigue ganando Boca, nada más que 3-1 ahora.
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4: La última vez que Boca marcó tres goles en el segundo tiempo fue en el 4-0 frente a Defensa el 23 de abril de 2026. Y se dio algo increíble, Julito. En los dos tiempos sacó Boca allí en cancha de Huracán.
1: Cambió la energía en el chat, imagino, de Radio Continental, ¿no?
4: Sí, sí, agradeciendo tu gran relato, Julito, de los goles de Boca.
1: Esperá, que ataca Boca. ¿Con quién? Con Lozano. Falta uno de Merentiel. Lozano, soltó para Flores. Flores entregó el pase atrás, descargó para Milton Delgado. Viene Milton, el motorcito, soltó para el capitán descargó para el motorcito para el capitán. Toma la pelota el capitán para Aranda, Aranda le pega de zurda. Rebota la pelota en el futbolista Medina. No puede Villa, la viene juntando Medina otra vez, la tira larga hacia adelante, es mala. La entrega de Medina, no llega nadie de Recoleta y es un lateral para Boca. Se hace rápido por Pellegrino, viene Marco, Marco soltó para el capitán. Levantó mucho en el segundo tiempo Leandro Paredes. Dominio de Boca, Boca con 11, Recoleta con 9, la tiene Paredes, abre la cancha a la derecha, para quien, para Lozano, de gran partido también, Lozano soltó para Flores, viene Leonel, Flores con la pelota, mano a mano ante Monzón, Flores con la pelota, Flores en el área, Flores limpió el pase atrás para Milton, viene Milton, Milton a la izquierda, pelotita para quien, para Marco Pellegrino soltó para Escacíbar devolvió para Pellegrino y Pellegrino entregó la pelota atrás para Di Lolo. En el círculo central domina la pelota el futbolista nacido en San Justo, que mueve la pelota a la derecha para Leonel, Flores corre de 7, ganó en velocidad, filtró el pase para Lozano para Merentiel, marcó Cardoso, rompió juego y el rebote es tomado otra vez por Lozano. que Lozano soltó para Milton Delgado. Milton Delgado atrás para Di Lolo. Di Lolo mandó para Paredes, Paredes para Aranda. Viene el Nene, dos metros afuera. Enganche le pega, enganche le pega. No, no se animó, no le dejaron espacio. La soltó a la izquierda para Villa. Gana en velocidad de 11, viene Villa, tiro centro, rebote, le queda Paredes. Le pegó como venía de primera a las manos del arquero Ferreira.
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1: Un toquecito con Tati Civielo después de esta presentación, Dani.
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5: Agregamos a lo que decís vos, si hay un partido para que se desbloquee Merentiel, es este, es ahora o nunca, bestia.
1: Claro, claro, ataca Boca con Flores, corre de 7, viene Flores, Flores mano a mano con Monzón, hizo la bicicleta, fondo de la cancha, centro por abajo para Merentiel, Marco Cardoso, Cardoso tiró la pelota afuera, lateral que será para Boquita, se hace rápido por Flores, Boca se anima porque sabe que lo puede ganar por más de un gol, quiere liquidar la serie aquí en cancha de Huracán, con la pelota Flores, Flores se acomodó, limpió para Paredes. Paredes descargó para Milton Delgado para Villa, Villa para Casibar, Casibar para Villa, la deja correr, la toma Pellegrino, Pellegrino sobre el lateral izquierdo, Pellegrino lanzado un ataque, Pellegrino soltó para quien, para Milton a la izquierda, para Villa, corriendo, viene Villa, la pone contra el piso, limpió para Milton con la pelota, Milton mandó para Paredes para Milton, no, ahora sí, viene para Delgado con la pelota, Delgado recostado sobre la izquierda, abre la cancha para quien, para Lozano, viene Lozano soltó para quien, para Paredes para Milton, le va a pegar de ahí, sí, le pegó, tiró afuera. De zurda, de puntín, Marcelo.
2: Sí, y le salió mal el tiro. Bueno, hoy ya hizo su debut en la red, así que de Delgado no se puede decir absolutamente nada. Si viene la tercer variante en Boca, la gente se para para aplaudir. Escuchen.
1: Se va Flores, señores. El autor del tercer gol de Boca.
2: De gran segundo tiempo.
1: Aplaudido Leonel Flores, ingresa Kevin Cerón.
2: ¿Cuando lo cambiaron de punta?
1: Está Marcelito Guerrero, gran historiador de Boca, siendo de las inferiores de Boca. ¿A quién te recuerda Flores por la derecha o por la izquierda? ¿O a quién te recuerda el juego de Flores, Marce? Te pregunto.
6: Mirá, voy a ir muy atrás. Uno que debutó cuando yo era un pibe, Alfredo Raúl Letanú. Uno que podía jugar por los dos lados, que podía jugar incluso de 9, que le pegaba muy fuerte. Para no ir con una comparación mayor, con algún nombre más pesado y no cargar de responsabilidades al chico.
1: Por yo ahora pensé vamos que con me, Letanú. Me ibas a ir por el piqui, para ir más fuerte. No,
6: porque vos te referís a Enzo Ferrero. Era mucha más habilidad. Acá lo veo a Flores con velocidad, potencia, un buen remate.
1: Y gambeta.
6: Sí, también.
1: La tiene Villa. Encara Villa. Encara Villa, enganchó, le hizo bien. Qué buen partido de Villa también. Centro, cabezazo, Merentiel afuera. Bueno. Mañana, Miguel, busca una bruja. Anda una bruja que meta en una olla un par de pelos colorados, unos dientes de ajo, que revuelva, que le meta algo a la olla. Alguna bruja, algo tenés, Miguel. Algo te hicieron, Miguel. Saque de arco para Recoleta, la tuvo Miguel Ángel Merentiel, se fue afuera la pelota, Miguel. Merentiel la tuvo, Dani Bocar.
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1: ¿Te gustó el nombre que te dije fuera de aire, Marcelito? A ver si te hacía recordar Ponce o Peña, alguno de los dos. Estamos hablando de grandes jugadores de la vida de Boca, ¿no? Claro, imagínate cómo jugaba. Lleva la pelota para Boca el futbolista Kevin Cerón. Cerón soltó a la derecha. Pelota para el jugador Lozano. Lozano soltó para Cerón. Cerón se acomodó. Entregó la pelota corta para Milton Delgado. Milton Delgado soltó para Paredes. Paredes abre la cancha para Villa. Villa en el área. Viene Villa. Villa enganchó. Se acomodó para la zurda. Centro por bajo. Rebote. Le queda la pelota a Merentiel. Se le terminó la cancha. Merentiel saque de arco para Ferreira. Opina Marcelo González en Continental.
2: El ingreso de Villa ha sido determinante en el cambio del partido. Hay que hablar del acierto de Arrobarrena en el entretiempo, ¿no? El sacar un defensor, el haber elegido a Lautaro Blanco y el ingreso de Villa. Y por supuesto también el cambiar de lugar a Leonel Flores. Todo Boca cambió para bien y estos tres goles créannos absolutamente que es un resultado muy corto por lo que fue el partido.
1: Un abrazo para el Pájaro Granelli, para Letillenko, para Mauricio Décima, mucha gente que viene siguiendo la transmisión por Radio Continental, por M590, siguiendo por supuesto esta victoria de Boca 3-1. Cibielo, quedan 5, te dan un papel en blanco, ¿firmás este resultado?
5: No, hay que hacer más goles, Pavoni. ¿Qué te pasa? ¿Más goles?
1: Bueno, que pregunté, estamos en la transmisión. Te pregunté, González, papel en blanco, ¿firmás el 3-1?
2: No, ni loco. Ni Boca loco. Tiene que hacer uno más, por lo menos.
1: Uno más, se sí, lleva Merentiel.
2: Sí, está para hacer.
1: Merentiel soltó para Aranda. Acá hay gente que firma este resultado. En la cabina me mira y me dice, yo estoy de acuerdo con vos, ¿eh? Toma la pelota Paredes, Paredes con la pelota Paredes, quebró la cancha. ¿Para quién? Para Milton. Milton soltó para Villa. Villa intenta para Boca, viene Villa. Villa soltó atrás la pelotita. ¿Para quién? Para Milton Delgado. Milton Delgado mandó para Paredes, Paredes con la pelota, intenta Boca, intenta, viene Paredes, Paredes quebró la cancha, ¿para quién? Para Aranda, Aranda poniendo la pelota contra el piso, giró, se acomodó Kevin, que le hizo Aranda, Aranda le va a pegar, volvió a enganchar, se acomodó por la derecha, le pegó al arco y Ferreira volcó su humanidad contra el palo de su mano izquierda para detener este remate de Aranda que se convertía en un golazo. Era un golazo, Marcelo.
2: Sí, quiere su gol Aranda, han convertido todos, hasta Delgado, imagínense cómo no lo va a querer hacer Aranda. Yo me estaba preguntando, ¿cuántos equipos de fútbol argentino son capaces de atacar con 5 y con 6, como lo ha hecho Boca en este segundo tiempo? Yo creo que ninguno.
1: Tengo tiempo para vender, Dani.
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1: 41 en monedas, 41 en monedas del segundo tiempo. Lo gana Boca. Lo gana Boca 3-1. El martes, en el Defensores del Chaco en Paraguay, por la revancha. Allí haremos pata ancha con esta transmisión para la revancha de Boca y Recoleta. Tocó de primera Paredes, ¿para quién? Para Milton Delgado. Milton Delgado por la mitad de la cancha, viene Milton. Milton soltó para Kevin Zenón, el correntino de Goya, habilitó a Lozano, está en el área, ¿para quién? El centro, para Casíbar, pasó al frente de Marota para sacar, Marota a la izquierda para Monzón, Monzón para Barreto, Barreto para López, es más, la entrega, marca el futbolista Lautaro, el back de Boca, botines negros para Lautaro, Di Lolo, Di Lolo soltó para Aranda, Aranda para Paredes, Paredes para Merentiel, Merentiel con la pelota, viene Merentiel, Merentiel para Aranda, me paro, Aranda para Merentiel, media luna, entregaron la pelota a la derecha para Zenón, el zurdo, sacó cómodo, entra y sale del área, intenta Boquita, intenta, viene Zenón, atrás para Paredes, qué lástima, quedó corto el pase, rompió juego Cardoso, y al rebote buscarlo en Montero, locutor.
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1: Busca la pelota Paredes, se suelta por la izquierda, se viene el paraguayo Ángel Romero en cualquier momento, Paredes para Casíbar, Casíbar para Milton Delgado, Milton Delgado para Lozano, se suelta por la derecha Lozano, Lozano se acomodó, entregó el pase corto para Kevin Zenón. Viene Kevin, Kevin con la pelota, viene Zenón, Zenón soltó para Milton Delgado, Milton Delgado para Paredes, tocó de primera atrás para Marco Pellegrino, que tocó de primera para Milton Delgado. Todo Recoleta traje, juega con 9. Boca lo gana 3-1, pero lo perdía 1-0. Villa con la pelota, viene corriendo por la pelota Villa. Villa de 11, gana en velocidad. Limpia el pase atrás para Paredes. Viene Paredes, Paredes, mandó para Milton Delgado. Intenta Boca, intenta, viene Milton, Milton para Paredes. El capitán de Boca, Callejón del 10. Paredes tocó de primera para Villa. Villa soltó, ¿para quién? Para Delgado. Fue mala la entrega de Villa, pelea por la pelota Delgado. Delgado con la pelota Delgado para Villa, foul de Villa sobre Medina y es tiro libre, marca el árbitro, voy por 4, tiro libre para Recoleta.
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1: Señores, el Vasco vuelve a patear el tablero, pone otro delantero más. El paraguayo Romero a la cancha y saca un mediocampista como Ascasíbar. Boca termina atacando con Aranda, con Villa, con Zenón, con Romero, con Merentiel. No, sí, Merentiel también.
2: Sí, claro.
1: 5 jugadores de ataque, ¿eh? Cibielo, te escucho.
5: Técnicamente con lo que estamos viendo, Ascasíbar acaba de hacer 9 por 9, ¿no? Delantero por delantero.
1: La viene buscando en el fondo Marco Pellegrino. Marco Pellegrino soltó para Lautaro Di Lolo, Marce.
2: No recuerdo un mediocampista en mi vida que pise tanto el área como lo es el ruso Ascasíbar.
1: Tiene la pelota para Boca Merentiel. Merentiel con la pelota, Merentiel que enganchó. Se acomodó, levantó para Romero. Romero con la pelota, viene Romero, tiró. Y perdió el cuarto gol Boca. La dejó pegar. picarla, pero para mí hizo una de más el paraguayo Romero. Remató con la derecha, se fue cerca del palo derecho del arquero. Era el cuarto, Marce.
2: Sí, claro. Yo creo que se cayó. En la primera instancia se cayó Romero. Por eso recién pudo enganchar la pelota casi sobre el filo de la cancha. De todas maneras, estuvo cerquita el cuarto.
1: Lateral que será por la derecha que tiene que tomar para Recoleta Medina. Medina con este saque de costado. La soltaron para el futbolista López. López soltó para Páez. En el camino Villa mandó la pelota lateral. 45 minutos de partido. El árbitro dio ya el descuento. Lo marca la tele.
4: Sí, señor, cuatro más.
1: Cuatro más hasta los 49, Daniel Bocar.
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1: Salió más Recoleta, perdóname, Dani. La gana el paraguayo Romero, saca el centro para Menetiel. Sacó la defensa, le queda la pelota a Zenón, tiró afuera. Ah, no, el gol que se acaba de perder Zenón. Zenón en el punto del penal la tiró afuera, era un penal. Era un penal sin barrera, Marce.
2: Bueno, mañana seguramente en el canal que trabajan ustedes, Tati, vos, Julio, van a hacer esta recolección de jugadas. Boca habrá tenido por lo menos 20, ¿no? Por lo menos 20, metió 3 goles. Por lo menos 20 para convertir.
1: Tengo tiempo para vender, locutor. Ahora sí, Dani.
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1: Queda mucho, Dani.
7: Una más.
1: Una más, 1144-000-590, tenemos tiempo hasta las 10 de la noche. Así que hincha de Boca, si dejaste tu mensaje, vas a ser leído por Gabriel Acevedo. La busca Miguel Ángel Merentiel. Merentiel tocó de primera para que embarara Andaranda. Soltó para Paredes, Paredes para Andaranda, para Milton Delgado. Intenta Boca, intenta, viene con la pelota, viene Milton. El motorcito rum, rum, rum, ruge para Boca. Viene el motorcito, soltó para Zenón. Zenón para quién, para Lozano. Centro, cabezazo. Lo perdió Boca con Tomás Aranda de cabeza. Lo perdió, venía en carrera, venía en velocidad. Tomás Aranda de cabeza. De cabeza Tomás Aranda. Perdió el cuarto gol de Boca, no puedo creerlo, Marcelo.
2: Boca llegó mucho por los costados, obviamente que hizo pesar la diferencia de hombres en el campo de juego. Eso es una obviedad. Pero miren que no siempre sale tan fácil, ¿eh? No se crean que cuando los rivales se quedan con uno y hasta con dos menos, el equipo que está con toda la obligación le llega con tanta facilidad como lo hizo hoy Boca Recoleta en el segundo tiempo.
1: Dame el último, Daniel Bocar.
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1: 3-1 lo gana Boca, pero mereció ganarlo 5 o 6-1, y no soy exagerado. Busca Paredes, tira la pelota filtrada para Merentiel, marcó el fondo de Recoleta, busca por la izquierda López, marca el futbolista Paredes, pero le queda la pelota a Monzón. Monzón por la izquierda, Monzón en la mitad de la cancha. Monzón soltó para Espínola. Recoleta con la pelota, viene Espínola. Espínola en la mitad de la cancha, en el círculo central. La soltaron para Galeano. Galeano tiene la pelota. Galeano la cambió. ¿Para quién? Para el jugador Báez. Falta anterior sobre el jugador Monzón y es tiro libre que será para Recoleta.
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1: Se está terminando el partido, señores. Lo está ganando Boca 3-1. Se está terminando el partido, lo gana Boca 3-1. Último minuto en cancha de Huracán. Y es tiro libre para Recoleta. Frente a la pelota aparece Espínola. Espínola con el envío al área de Álvaro Montero. Atención, le va a pegar finalmente el arquero. En campo de Boca, ¿eh? Ferreira tiró el centro, la bajaron. Marcó Di Lolo, rompió juego. Rompió juego Di Lolo, no se complicó, la sacó fuera de la cancha. Últimos 30 segundos, lo gana Boca 3-1. Pero mereció ganarlo 5 o 6-1. Y no te exagero, y no te miento. Somos la campeona. Campaña de Boca por Radio Continental en AM590. Saque de costado hecho por Medina para Recoleta. Medina soltó para López. López levantó para Medina. Le encaminó Milton Delgado. Mandó otra vez la pelota lateral. Lateral frente al área de Álvaro Montero. Recoleta con 9. Ataca en el final del partido. La toma Espínola. 3-1 lo gana Boca. Y me parece que va a ser final. No va a quedar más tiempo. Espínola atrás para Cardoso. El capitán atrás para el arquero Ferreira. Ferreira despeja de su área mayor. La termina tirando fuera de la cancha. El árbitro terminó el partido. Terminó el partido. Ganó Musiquita, ganamos, ganamos en Parque de los Patricios, ganamos con un resultado justo. 3-1, pudo haber sido mucho más abultado. Yo creo que fue el mejor segundo tiempo desde que Arruabarrena llegó a Boca. Ganamos en Parque de los Patricios, no hay nada asegurado todavía, pero vamos con un resultado para generar una tranquilidad que le permita a Boca ir a la revancha, a ir a buscar los cuartos de final de la Copa Sudamericana mucho más tranquilos. Ganamos en el Ducó, ganamos en Parque de los Patricios, 3-1, pudo haber sido mucho más. Fue victoria de Boca en un gran partido, por más que me digan que Boca jugó con un hombre de más o con dos hombres de más. Ganamos en Huracán. Nos vemos el próximo martes en Paraguay, en la revancha ante Recoleta de Paraguay.
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1: Un toquecito con Tati Civielo. Victoria de Boca 3-1 ante Recoleta, Tati.
5: Es una victoria que no tiene ningún tipo de crítica, más allá de la historia de cómo regala un gol Boca de la nada, en un partido con muchas similitudes con el de Vélez, con un rival menor, pero Boca le creó un montón de situaciones de gol, y si hubiera estado todavía más enfocado, yo creo que le hubiera metido muchísimos más goles.
1: Marcelito, ¿coincidís con este concepto de Tati?
2: Sí, por supuesto, es innumerable la cantidad de goles, de situaciones que supo generar el equipo. Yo creo que a raíz de un cambio absoluto del equipo en el segundo tiempo. Ya en el primer tiempo había tenido por lo menos 5 o 6 clarísimas. Ahora, en el segundo tiempo, desde el principio hasta el final, encontramos un Boca voraz, efectivo en algún momento, y aparte que jugó muy bien. Las tres condiciones.
1: Bien, va a quedar mucho tiempo porque nos vamos a quedar hasta las 10 de la noche aquí. Me pegás el grito, Gaby, si habla algún futbolista de Boca, ¿te parece?
3: Yo te aviso.
1: Quiero hablar con la gente de Boca que se va yendo de el Tomás Duco. ¿Cómo te llamas?
8: Mariano.
1: ¿De dónde sos, Mariano?
8: De Seiza.
1: ¿Qué te pareció el triunfo de Boca?
8: Me pareció justo, pero podíamos haber hecho un par de goles más, ¿eh? Y entonces íbamos tranquilo allá, podíamos poner hasta algunos cambios. Pero bueno, pero ganamos.
1: Gracias. Vení, vení, vení, vení. ¿Cómo es tu nombre?
9: Juan.
1: ¿Te gustó el triunfo de Boca, Juan?
9: Sí, sí, me gustó. Podríamos haber hecho un golcito más, pero fiesta. Ganó Boca, nos vamos contentos.
1: Cabeza de Boca, un abrazo, pasa por la cabina. Vení, vení. ¿Puedo preguntarte? No, él no. Vení. ¿No? Venga, venga, venga. ¿No? Bueno, algunos quieren hablar y otros no. ¿Sí? Se va contenta la gente de Boca. Vení, vení, maestro. ¿Cómo te llamas?
10: Facundo.
1: ¿De dónde sos, Facu?
10: De Flores.
1: ¿Te gustó el triunfo de Boca?
10: Sí, pero faltó un poquito más. Dos goles más, tres goles más.
1: ¿Tres goles más?
10: Sí, sí, sí. Estaban un poco más, se quedaron con 9 ellos.
1: Gracias, papá. Vení, vení. ¿Cómo te llamas vos?
11: Matías.
1: ¿De dónde sos, Matías?
11: De Flores también.
1: ¿Te gustó el triunfo de Boca?
11: Sí, el primer tiempo un poquito dormido, entramos, nos comimos una. El arquero medio pelo para Boca. Y después del segundo tiempo hicimos todo lo que teníamos que hacer. Faltó un golcito más para irnos tranquilos.
1: Gracias. Estamos en vivo en Radio Continental. ¿Cómo es tu nombre?
12: Romina Volta, amo a Boca Junior y a Juanjo Buscalia, lo amo. Chao.
1: Bueno, vení, vení, te quiero hacer una pregunta. ¿Cómo te llamas?
13: Javier, de acá, de Parque Patricio.
1: ¿Te gustó el triunfo de Boca? ¿Estás conforme?
13: Impresionante triunfo. La verdad, jugó muy bien Boca, muy contento.
1: Muy gracias.
13: No, a usted.
1: ¿Vas a Paraguay?
13: No, no creo, tengo que laburar.
1: Bien. Campeonero, vení. ¿Tu nombre?
14: Brito, Ariel.
1: ¿De dónde sos, Ari?
14: Yo soy de Devoto, pero vivo en San Miguel hace 15 años.
1: ¿Contento con el triunfo de Boca?
14: Sí, contento, contento. Lástima que regalamos el primer tiempo y el segundo podíamos haber hecho 2 goles más, por lo menos. Quería que haga un gol Miguel, pero bueno, mala suerte me metí el pobre.
1: Gracias.
14: A vos.
1: Gaby, ningún futbolista de Boca habla, ¿no?
3: Por ahora no.
1: Bueno, vos me pegás el grito.
3: Sí.
1: Vení, ¿no? Vení, vení, vení. ¿Cómo te llamás?
15: Sol.
1: ¿De dónde sos, Sol?
15: De Buenos Aires.
1: Bueno, estás en vivo en Radio Continental. ¿Te gustó el triunfo de Boca?
15: Obvio, nos quedamos cortos igual, pero está bien.
1: ¿Con cuánto mereció ganar Boca?
15: Y 5-0.
1: ¿Con quién viniste? Uno. ¿Con quién viniste a la casa?
15: Con mi papá.
1: ¿Cómo se llama el papá? Vení.
16: ¿Qué haces, Pablo? Socio vitalicio, papá.
1: Estás en vivo en Radio Continental, ¿estás contento? ¿Estás conforme con el triunfo?
16: Estoy contento, obviamente, pero nos quedamos cortos. No puede ser que éramos 20 situaciones de gol, ¿no?
1: Y por lo menos mi comentarista Marcelo González, la voz de Cadena Ceney, se dijo mínimo 20 situaciones tuvo.
16: Eso, 20, 3 goles es poco. Está bien, pegamos 3 tiros en los palos. Pero creo que nos falta ahí. Ojalá que Ener Valencia sea la solución ahí en ataque. Y defensivamente creo que tengo que mejorar, pero lo banco a muerte al Vasco Arrobarren.
1: ¿Viajás a Paraguay?
16: No, no. En esta oportunidad. No.
1: Gracias. Vení vos, vení. ¿Cómo te llamás?
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